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0: Son las 5 de la madrugada, 53 minutos.
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¿Qué tal? ¿Qué tal, amigos? Muy buenos días. Estamos bien este día miércoles, amaneciendo una jornada más de labores. Que se lo pasen bien. 7 de octubre del 2026 a las 6:01. Les damos la más cordial bienvenida, un abrazo fuerte desde el estudio principal, la cabina principal de La Voz del Tomebamba, que transmite a través de los 1070 kilohercios de amplitud modulada, 102.1 frecuencia modulada, y la señal que llega al mundo a través de la página web de la radio, también a través de sus dispositivos móviles, parlantes inteligentes, a través de las aplicaciones que están destinadas para pues ser el canal que llegue con la voz de ustedes aquí en La Voz del Tomebamba, la emisora que nace de todas las voces. Un gusto enorme acompañarles durante los siguientes minutos. Arrancamos 3 horas de mucha información, de sus noticias también que nos comparten a través de el 0999 406010. En nuestra segunda hora informativa estaremos ya con micrófono abierto, el espacio de la comunidad, y también con todas las noticias de último momento que se han presentado en la ciudad, en el país y en el mundo. A esta hora la temperatura ambiente en la ciudad de Cuenca es de 12 grados centígrados, hay un 97% de humedad en el ambiente, sin embargo tenemos cielos despejados, amanece cada vez más temprano en la ciudad de Cuenca. Si usted ya hacia las 5:40 más o menos, pues abre un poco su cortina, abre la ventana, pues puede visualizar que está amaneciendo cada vez más temprano. Tenemos ya pues prácticamente un 70% de claridad en la ciudad de Cuenca a esta hora. 12 grados la temperatura ambiente, la temperatura para el día de hoy, la máxima será de 23, la mínima de 8 grados en horas de la noche. Tendremos nubes y claros durante la mañana, se pronostica pues que vamos a tener alguna posibilidad de lluvia entre las 11 y las 17 horas, entre un 30 y un 40% lluvia débil, y nubes y claros en horas de la noche. Un 30 y 40% de probabilidades de lluvia de acuerdo a los pronósticos del tiempo. Sin embargo, hoy lo que sí vamos a tener es índice UV extremo, un índice de 11, casi catalogado como extremo, en donde pues se pide protegerse la piel de los rayos solares, utilizar gorra, gafas, ropa que proteja la piel y obviamente protector solar, y pasarlo el menor tiempo posible bajo los rayos solares. 6:03. Vamos con el desarrollo de algunos titulares a nivel local, nacional, que se han registrado en las últimas horas. El concejal alerta por posibles cobros de hasta $200 a emprendedores en ferias de la ciudad de Cuenca. Esto lo dijo el concejal Jimmy Flores. Era asegurado que recibió una denuncia sobre posibles cobros de hasta $200 a emprendedores para participar en una feria en la ciudad de Cuenca. A nivel político nacional, bueno, el presidente de la República, el ministro del Interior, John Reinberg, están cumpliendo agenda en la ciudad de Cuenca. Hoy será su segundo día de agenda que tenga el primer mandatario. El presidente Noboa encabeza este gabinete de seguridad en nuestra ciudad, anuncia un equipamiento para la policía en la ciudad de Cuenca. El presidente Daniel Noboa ha liderado este martes el gabinete de seguridad en las instalaciones del ECU 911 para revisar los avances del estado de excepción. Durante la sesión, las autoridades anunciaron la entrega de motocicletas y vehículos para la Policía Nacional en la provincia de La Soya. El ministro John Reinberg informó además que el toque de queda implementado en Guayas, Manabí, Los Ríos y Loro limitó el desplazamiento de agrupaciones delictivas dentro de un plan operativo de alcance nacional. 6:04 y a nivel mundial, pues es noticia la despedida de la selección de Argentina de Lionel Messi en el marco de lo que se denomina o se ha denominado una jornada histórica para el fútbol sudamericano. Messi jugó en su último compromiso oficial con la camiseta de la selección argentina, tras 2 décadas de trayectoria internacional y con la consagración de la Copa del Mundo Qatar 2022. 2 finales adicionales, la de Brasil 2014, la última de este año en Estados Unidos, México y Canadá 2026. Bueno, pues ahí tuvo una despedida apoteósica en el Estadio Monumental de Buenos Aires ante la selección de Benín. Partido que terminó con el marcador de 3-0 favorable a la Argentina. El tercer gol fue de penal, justamente ejecutado por Lionel Messi. Una jornada muy emotiva en donde pues la cantante La Sole estuvo allí presente para, entre otros artistas, ¿no? Pero ella como artista principal para despedir a Lionel Messi. Hubo discurso del capitán argentino. También estuvo presente su esposa, sus 3 hijos, su familia, su madre, sus hermanos, en el Estadio Monumental de Buenos Aires. 80.000 espectadores lleno total para la despedida de Lionel Messi, que ayer dijo adiós a la selección argentina y ya queda
pues grabado en la historia del fútbol argentino como uno de los más grandes del fútbol de este país, comparable con Diego Armando Maradona y con el gran Mario Alberto Kempes. 6:06. Vamos con otros temas a nivel local. Fuerzas Armadas mantienen operativos de control contra la minería ilegal en el CICIG. El ejército ecuatoriano ha ejecutado operaciones militares permanentes de seguridad y vigilancia en el sector de Xuxo, en el cantón Azuayo del CICIG, con el objetivo de prevenir el desarrollo de actividades vinculadas a la minería ilegal en la cuenca del río Santa Bárbara. Bueno, y tenemos otras informaciones también, donde la prefecta de la SUAE, Alexandra Quintanilla, ha respondido a los señalamientos sobre presuntas irregularidades en la adquisición de materiales de construcción a empresas presuntamente vinculadas con el alcalde suspendido, Cristian Zamora. Por su parte, la concejal de Cuenca, Jenny Bermeo, proponente de la ordenanza para regular el espacio público aprobada en primer debate, advirtió que un candidato estaría impulsando la movilización de los denominados vigilantes seguros en contra del cuerpo normativo. Y la alcaldesa subrogante de Cuenca, Marisol Peñalosa, anunció que exigirá un informe detallado respecto a un conato de incendio derivado de una falla electrónica en uno de los trenes del tranvía ocurrido el pasado 27 de septiembre en el patio taller. La autoridad manifestó su inconformidad ante el hecho de que el percance mecánico únicamente le fue notificado de manera verbal e informal días después del evento. Son las 6:07, 6:07 en temas de la política. La Comisión Ciudadana de Selección resolvió remitir 41 informes jurídicos luego de sustanciar las audiencias orales desarrolladas entre el 14 de septiembre y el 1 de octubre, determinando la exclusión de 3 reconocidos postulantes a liderar la Fiscalía General del Estado. Entre las aspirantes descalificadas figura la jueza nacional Daniela Camacho, de igual manera la jueza Inés Romero, y también se sumó el ex juez de la Corte Nacional de Justicia, Walter Macías. Ellos han sido excluidos del concurso para Fiscal General de la Nación. Y un incendio forestal de proporciones considerables se ha registrado ayer en la parte alta del sector Guayán, en el cantón Paute. La alerta fue emitida a través de canales comunitarios y coordinada para su atención inmediata. El personal de bomberos Paute se desplazó hasta la zona para tratar de controlar el incendio. También moradores de Xucay exigen el retiro del peaje. Se está llevando el pan de nuestros hijos, decía uno de estos moradores que realizó un plantón allí en la vía Tutupari, al ingreso de la vía Tutupari en el sector de Xucay. Hay quienes consideran, moradores del mismo sector, que esto es un tema más que una situación de reclamo de los moradores de la comunidad, una situación política. Han identificado algunos actores políticos y algunos también que se han acercado allí aprovechando una pesca a río revuelto para hacer parte de su campaña. Esto ha sido denunciado por los propios ciudadanos. Más adelante, en nuestra segunda hora informativa, nos referiremos a estos casos. Temas de comunidad. Un ciudadano denunció que casi fue atropellado en el parque industrial. Acá en Cuenca, alerta sobre vehículos que ingresan a las curvas sin considerar el paso de peatones. También pide controles por camiones estacionados en esos puntos. También ha sido motivo de reclamo la denuncia de moradores de la vía Bicicata, sector Ferrotienda. Denuncian acumulación de basura en paradas de bus y calles cercanas. Están solicitando una limpieza en el sector y mayor cuidado de estos espacios. También ayer se denunció que cámaras de seguridad captaron el accionar delictivo de 2 individuos que se movilizan a bordo de una motocicleta para asaltar a transeúntes en distintos sectores de la urbe. Uno de los hechos se registró el pasado domingo en las inmediaciones del puente de la Universidad de la SUAY, donde los sujetos interceptaron a una persona para despojarla de sus pertenencias. Estos dos titulares más importantes también que han sido registrados en nuestras cuentas en redes sociales. Son las 6:10, 6:10. ¿Cómo está el estado de las vías? De acuerdo al reporte del ECU 911 para esta jornada, bueno, les contamos que dentro del último reporte con corte a las 6:00 a.m, tenemos vías accesibles en la ciudad de Cuenca, vías habilitadas y las parcialmente habilitadas, como ya conocemos, la Paute Guarumbales Méndez, la Cuenca Girón Pasaje, la Cuenca Mellituro Naranja, con sus problemas en puntos específicos. El resto de vías no tienen problemas para circular desde y hasta la ciudad de Cuenca. 6:10. Ahora sí nos vamos a nuestra primera pausa comercial de este primer bloque de noticias aquí en La Voz del Tomebamba, la emisora que nace de todas las voces.

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0: Desarrollo de titulares a nivel de la prensa local. Diario El Mercurio, edición impresa del día de hoy, miércoles 7 de octubre, dice lo siguiente. Atención a Azuay, culmina calificación de candidaturas. En Biblián, inseguridad causa temor. Cautele las vías. Las vías estatales de Azuay están habilitadas durante el feriado, aunque persisten puntos críticos en las rutas Cuenca, Girón Pasaje y Cuenca, Molletura, en Empalme, donde se ejecutan trabajos y hay pasos controlados. El último tango de Messi. Los argentinos despidieron anoche a Lionel Messi con una apoteósica fiesta de agradecimiento en Buenos Aires. Cuenca es más calurosa, urgen planes urbanos. Cuenca enfrenta un aumento de las islas de calor. La temperatura superficial llegó a 34 grados centígrados en zonas urbanizadas. Nobel de Física por partículas fantasma. Quedan solo 5 candidatos a fiscal. Innovar, el objetivo de López para la prefectura. David López, el candidato. Lula, ante el desafío de revertir resultado. Trifemenina, Dana Pesantes, futbolista cuencana, estará en microciclo de la selección femenina del Ecuador. Pulso Rojo, los jugadores esperan el cumplimiento de los plazos fijados para que por la directiva para el pago de los sueldos. Y quedan solo 5 candidatos a fiscal. Esto lo que dice Diario El Mercurio en su edición electrónica. El portal Primicias también en su edición electrónica. Bueno, el portal, el diario El Mercurio en su edición impresa. El portal Primicias, eso sí, en edición electrónica, determina los siguientes titulares para el día de hoy. Fenómeno del Niño, la sequía en la sierra afectó la producción de flores en el Ecuador. Group D-Max y Soluto, este es el top 15 de los vehículos más vendidos en el Ecuador hasta el septiembre del 2026. Además de Carlos Alarcón, ¿quiénes son los otros 4 finalistas del concurso para fiscal general del Estado? Independencia de Guayaquil, 5 hechos clave para recordar la gesta libertaria del 9 de octubre. Lluvias marcarán el clima del Ecuador hasta el feriado del 9 de octubre, según el INAMI. Feriado del 9 de octubre, estos servicios bancarios estarán disponibles en Ecuador. Fue un orgullo muy grande para mí defender esta camiseta, dice Lionel Messi tras retirarse de la selección argentina. En notas de análisis, el cuidado de las personas mayores se convierte en un desafío económico para el Ecuador. Ecuador estará entre las economías más vulnerables ante el fenómeno de Niño. Estos son los riesgos que advierte el Banco Mundial. Salieron de la discoteca a las 4 de la mañana, declaró la defensa de la familia de Mónica Martinich sobre procesados por atropellamiento. Reclutamiento del ejército ecuatoriano. Se habilitó el enlace de inscripción este 6 de octubre. Indigencia en Guayaquil. Salir de la calle es más difícil para un ecuatoriano que para un inmigrante. Así es el traje típico que lucirá Ciara Andrade en el Miss Grande Internacional este 7 de octubre. ¿Cómo ver el desfile? Semana Mundial del Espacio 2026. ¿Por qué se celebra hasta el 10 de octubre y qué muestra el Doodle de Google en la página web? Rosa Flores, un año excepcional con Liga de Quito y una dedicatoria especial a su papá. Siempre voy a honrar su nombre. En Cuenca, nuevo intercambiador de Gapal costará 20,8 millones de dólares y tendrá un puente elevado de 3 carriles. Líderes empresariales trazan hoja de ruta para el Gran Guayaquil, mercado unificado, empleo juvenil y un hub global de al 2035. Hospital Montesinaí, 1.751 médicos y administrativos trabajan entre resguardos militares y desabastecimiento. En otros titulares del portal Primicias, en su edición electrónica en deportes, Cristiano Ronaldo arremete contra Jorge Jesús en un comunicado. El entrenador no cumplió su palabra. David Jiménez, Emelec recibe acercamientos inversionistas de Inglaterra, Estados Unidos y Medio Oriente. Ecuador utilizará Parantir para detectar lavado de activos en apuestas deportivas desde el 2027, dice Neira. Estados Unidos le pide a Rusia más información sobre la peste neumónica. 357 causas a medio camino, la radiografía de la Unidad Judicial del Crimen Organizado y Corrupción en el Ecuador. Cámara de Diputados de Perú otorga a Fujimori poderes para legislar contra el crimen sin pasar por el Congreso. También gobierno de Trump deja a miles de niños migrantes sin abogado y expuestos a la deportación. Inversión extranjera creció en el Ecuador. Singapur y Perú son los países que trajeron más capitales en el primer semestre. Delator del caso AAA permanecerá en libertad tras la suspensión condicional de la pena. Si la dueña no está, no trabajo. Reconocimiento facial acorrala a migrantes que alquilan cuentas de delivery en Estados Unidos. Dalia Bucarán llega a Puerto Rico para las actividades previas al Miss Universo 2026. Detienen el operativo policial al Parce, cabecilla de una facción de los lobos dedicada al robo, a la extorsión y al narcotráfico. Hay gente que quiere ver mal a la selección. Las frases de Messi en su despedida. María Corina Machado insiste que va a regresar a Venezuela y Trump dice que todo saldrá bien. Incendio forestal en Ambato moviliza bomberos en 2 cantones y afecta 7 hectáreas. Vamos a los portales electrónicos de los medios de la ciudad de Guayaquil. Diario El Universo dice lo siguiente. Daniel Oboa lidera el gabinete de seguridad en Cuenca y anuncia refuerzo de vehículos para la policía de la SUAY. Ministro John Reinberg anuncia recaptura de alias C menor y detención de 3 personas por extorsión. Caso pruebas PCR, Jorge Yunda y otros 13 procesados esperan decisión judicial que ratifique o rechace fallo por peculado. Ciara Andrade ahora hace su primera aparición en el Miss Grand International con un traje inspirado en Sun Ki Noa. También, caso grillete, tribunal ratificó sentencia de 3 años de cárcel contra el alcalde Aquiles Álvarez. Prefecta Joana Núñez lleva 1 mes sin ser localizada en proceso por presunto enriquecimiento ilícito. Daniel Noboa inaugura el Head Forum del BID, destacando decisiones valientes y haciendo un llamado a la inversión. Francisco Salles se integra al gobierno como nuevo viceministro de Economía. Ecuador prepara gabinetes binacionales con Colombia y Perú para abordar seguridad y comercio. La Corte Constitucional revoca fallo a favor de trabajadores de CNT, ordena devolver dineros y pide investigar a jueces. Renan Borbúa, candidato a la prefectura de la lista 3, fortaleceremos el tema de la videovigilancia de los cantones, dice. CTE dejará sede actual y se cambiará a edificio donde operó el consulado americano. Descubren en Ecuador una especie desconcertante de rana venenosa amenazada. Militares allanan hacienda Guayacanes, vinculada a Arias Gran Jefe y al CJNG en Daule. Dalia Bucarán ya está en Puerto Rico. Ecuador inicia oficialmente su carrera en el Miss Universo. Como un tragaluz hacia el centro del satélite, la fosa lunar de Marius Hills, que escondería un escudo natural contra la radiación. El proyectil submarino más imparable de Europa entra en acción. Francia lanza el M51.3, capaz de perforar los escudos más avanzados. Sobre el fenómeno de Niño, inundaciones y oración hídrica, 94 eventos adversos se reportan en 17 provincias este martes 6 de octubre. Manabí tiene 15 COE cantonales activados ante las lluvias y los efectos del fenómeno del Niño. La infraestructura y los equipos están en riesgo. Quito Pía se inundó por la lluvia registrada en la capital de la República. Son las 6 de la mañana con 25 minutos, 6:25 minutos. Titulares de Diario Expreso de la ciudad de Guayaquil. Colombia frena exportación de energía eléctrica a Ecuador por riesgo de estiaje interno. Messi, con el corazón en la mano, es el día más triste de mi carrera. Caso Triple A, contadoras y testigo contra Aquiles Álvarez cumplirán su pena en libertad. También elecciones 2026, candidatos, promesas y la desconfianza de los ecuatorianos. ¿Cuánto pesa el anticorreísmo en las elecciones seccionales de Ecuador? Marta Tuapanta, única candidata al CPCCS por la lista de pueblos, fue concejala de Alianza País. Candidatas reciben formación electoral y herramientas contra la violencia política de género. El Consejo Nacional Electoral alista la logística para realizar 45 debates. Estos, entre otros titulares, también de Expreso, Messi y su último gol con Argentina. Así fue la despedida que hizo llorar al mundo. 13º sueldo se pagará el 16 de noviembre. Empresas privadas empiezan a sumarse. Fallas en el sistema de la ANT. Usuarios reportan largas filas y trámites reprogramados. OMS considera muy bajo el riesgo de peste neumónica en Europa tras un posible caso en Rusia. En la puntilla trae la burbuja de seguridad. Eso es lo que gusta a los residentes. Temas de Guayaquil. En temas de Quito, tasa de basura en Quito, 32.000 atenciones y reclamos por alzas tras 8 meses de cobro. Es lo que titula Diario Expreso en su portal electrónico. El Telégrafo, con base en la ciudad de Guayaquil, Diario Público, dice lo siguiente. Presidente Noboa realizó gabinete de seguridad en la ciudad de Cuenca. Soy un asesino cojonudo, la confesión de César, quien mató a sus padres. Agrio reencuentro. Shakira y Piqué se vuelven a ver por sus hijos. Así se sobrevive al cáncer de mama, detectar a tiempo, tratarse y no atravesarlo sola. Policía captura a 15 objetivos de interés penal y golpea 31 células criminales. En fotos, Richard Carapaz se subió al otro podio, celebró con birrete y un diploma. Se delató solo, delincuente olvidó su celular tras intento de robo contra un anciano. Independencia de Guayaquil, ¿cuánto debes ganar si trabajas este viernes de feriado? Jocelyn Oña Cando murió el mismo día de su desaparición. Lluvias en Ecuador, así será el clima del 6 al 9 de octubre. El Niño altera el océano en Galápagos y abre preguntas sobre la ruta de las ballenas azules. Daniela Camacho queda fuera del concurso de fiscal general del estado. entre otros los titulares de El Telégrafo de la ciudad de Guayaquil. Los titulares a nivel de diario El País de España con enfoque en América Latina. Bolsonaro quiere reformar la constitución y redemocratizar Brasil. Les complica el panorama, el costo electoral por los dichos de Trump sobre Irán. Casi dos décadas en el corredor de la muerte de Texas, la urgencia de librar a Melissa Lucio de la inyección letal. Rocío San Miguel expresa política. Mi sentencia ratifica el derecho de los civiles a exigir transparencia a la Fuerza Armada. Una ex jueza del Supremo de Venezuela denuncia que secuestraron a su familia para que inhabilitara a María Corina Machado. Israel revive dividido y en plena campaña el dolor del ataque de Hamas en el 2023. Tres años de sufrimiento en Gaza. Sentí que nuestras vidas acabarían destrozadas. Es lo que ha sucedido. En otros titulares, Messi dice adiós a la selección argentina, ovacionado por una multitud. Es el día más triste de mi carrera. Premio Nobel de Química para Henry Kagan y Kenzo Soai por arrojar luz en el misterio de las asimetrías de la naturaleza. De Sheinbaum a Meloni, las líderes mundiales impulsan medidas para protegerse de los deepfakes con IA, con inteligencia artificial. La OMS exige más información a Rusia sobre el supuesto brote de peste tras la cuarentena de varios hospitales. El pacto histórico hace oposición a De la Espriella sin una estrategia definida. Estados Unidos traslada drones espías de África a Colombia y Ecuador para combatir al narcotráfico. Hispanidad o latinidad. Shakira abre el debate sobre la identidad cultural más allá del idioma común. Sargazo, pocos turistas y baja conectividad golpean a Tulum, el proyecto turístico emblema de López Obrador en México. Carlos Bardem, actor y escritor. No existe un acto de amor más potente que pedir una vida digna para todos. Los otros pacientes del hospital mexicano donde murieron 11 bebés. Lo que menos quiero es que se contagie, dicen. Son las 6:30. Estos son los titulares más importantes a nivel de la prensa local, nacional e internacional. Nueva pausa y al volver desarrollamos todos estos temas, bueno, lo que podamos por el tiempo, y pues más adelante estaremos con sus saludos de cumpleaños. Son las 6:30, nos vamos a una nueva pausa y volvemos con más noticias aquí en La Voz del Tomebamba.
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0: las 6:36. Son las 6:36. Continuamos con más informaciones, más noticias a esta hora de la mañana aquí en La Voz del Tomebamba. Bueno, hay quejas de los buses que no paran. Esto ya se está volviendo algo permanente y es recurrente y es un problema para quienes son usuarios de las distintas líneas de buses. Sobre todo en estas horas en donde obviamente hay mayor afluencia de gente, de ciudadanos, en su intención de llegar a sus trabajos y la gran mayoría a las unidades educativas. Tenemos varios mensajes y esto lo pasamos a la Cámara de Transporte. Algo habrá que hacer, no sé, incrementar a estas horas, en una hora entre las 7, las 8, 8 y media o 9 de la mañana, incrementar más líneas de buses para evitar que se produzca esto, ¿no? Dice su ayuda para que la Cámara de Transporte de Cuenca aumente las frecuencias de la línea 10 desde las 6 de la mañana hasta las 7 de la mañana, es lo que decimos, ¿no? De 6 a 7. Buses demasiado llenos, usuarios se quedan en las paradas. Este es uno, vamos a otro. Por favor, estamos inconformes. Soy usuario de la línea 10 que viene desde Ochoa León, por el sector de Corazón de Jesús. Los buses ya vienen llenos y no llevan a la gente. Hay muchos usuarios, nos gustaría que aumenten las frecuencias de las mañanas. Los buses van completamente llenos, nos dicen. Hasta es un peligro en el horario de 5:50 a 7 de la mañana. Otro, dice, es insostenible el problema de los buses, línea 15. No hay buses, no realizan frecuencias, el primer bus baja a las 6:10 y es repleto. Y no buscan soluciones para cumplir con los usuarios. Por favor, necesitamos su ayuda. No es posible que una sola línea de buses hagan lo que quieran y maltraten a los usuarios. Bajan atrasados y no llevan a la gente. Eso es lo que acaban de manifestarnos. Dos quejas puntuales de la línea 10 y la otra de la línea 15. Amigos de la Cámara de Transporte, ayudemos a esta gente. Yo creo que está en potestad y en la capacidad y voluntad de ustedes de poder ayudarles a estas personas. A diario recibimos atrasos de líneas que cubren diferentes rutas o también pues problemas con líneas que o buses que no paran en las diferentes estaciones. Entonces, ayudemos a esta gente, ayudemos a estas personas. Necesitan de más frecuencias. Lo que piden es más frecuencias entre las 6 y las 7 de la mañana. Más frecuencias para evitar buses repletos que no les lleven en cada una de las paradas las que pues no alcanzan. Ustedes saben cuáles son. Incrementen un poco de frecuencias entre las 6 y las 7 de la mañana, de otras que quizá no tengan esa misma necesidad, no lo sabemos, ustedes sabrán hacerlo mejor, pero ojalá les puedan dar una solución a todas estas personas que están con este problema de buses que no paran y cuyos buses van repletos en cada una de las líneas. Bien, son las 6:39. Y la renovación parcial del CNE se posterga para el 2027. Atención, los actuales 5 vocales del Consejo Nacional Electoral continuarán en sus cargos para las elecciones seccionales de noviembre, debido a que el concurso para su renovación parcial concluirá en enero del 2027. El proceso está a cargo del Consejo de Participación Ciudadana y Control Social, a través de una comisión ciudadana de selección integrada por 5 representantes de las funciones del Estado y 5 de la sociedad civil. Además, el reglamento de la renovación parcial establece la participación de un equipo técnico de apoyo integrado por 7 personas, delegados de igual número de consejeros de participación ciudadana. José Cabrera, Enrique Pita y Estela Acero en el 2018 ganaron el concurso de méritos y oposición del proceso de selección que fue llevado a cabo por el Consejo de Participación Transitorio. En noviembre cumplirán 8 años en sus cargos. Los otros 2 vocales fueron Luis Verde Soto y Diana Tamaín, quien dejó la presidencia del CNE en junio de este año, después renunció a esa entidad y en su lugar se principalizó José Merino desde julio. Atabaín y Cabrera, actual titular del CNE, fueron vocales transitorios que ocuparon el cargo desde agosto del 2018. Elena Nájera reemplazó a Verde Soto en abril del 2021. Actualmente el Consejo Nacional Electoral lo integran José Cabrera, presidente, Estela Acero, vicepresidenta, y los consejeros Enrique Pita, Elena Nájera y José Merino. Son las 6:41, 6:41. Está informando Radio La Voz del Tomebamba, y el presidente Daniel Noboa lideró el día de ayer en Cuenca el Gabinete de Seguridad, donde las autoridades evaluaron los resultados de los operativos ejecutados durante el estado de excepción y los recientes golpes a redes dedicadas a la extorsión. La reunión se realizó en las instalaciones del ECU-911 de esta ciudad. Durante el encuentro se anunció que la Policía Nacional recibirá nuevas motocicletas y vehículos para reforzar sus operaciones en la provincia. La entrega está prevista para la próxima semana, según el Ejecutivo. También uno de los temas realizados fue el toque de queda que se aplicó en Guayas, Manabí, Los Ríos y El Oro. Al respecto, el ministro del Interior, John Reinberg, señaló que la medida permitió limitar la movilidad de grupos delictivos y, según dijo, generó resultados positivos dentro del plan operativo desplegado a escala nacional. Esto fue lo que dijo John Reinberg el día de ayer en la ciudad de Cuenca, luego de cumplir el gabinete de seguridad en el ECU-911, donde estuvo presidiendo el primer mandatario Daniel Noboa.
1: Estamos en la hermosa ciudad de Cuenca, hemos tenido una reunión del bloque de seguridad encabezada por el señor presidente de la República, hemos tratado muchos temas importantes, no solamente de Cuenca, sino de la provincia. Aquí en la provincia se vienen motos, se vienen vehículos nuevos de la Policía Nacional para las operaciones que se están haciendo en el territorio, eso es algo fundamental, el presidente ha sido sumamente claro, y espero que en el transcurso máximo de hasta la próxima semana tengamos ya esos medios logísticos aquí en la provincia. Luego de esas operaciones, bueno, hacemos operaciones a nivel nacional, acá vamos a pasar un toque positivo, un toque que queda muy positivo para el país, donde tuvimos resultados importantes como bloque de seguridad. Hubieron muchas operaciones que teníamos dentro del plan operacional y que teníamos que realizarlo, y todas salieron con éxito. No significa que esto se detiene, hay más operaciones que se vienen en todas estas semanas, es importante que las van a conocer en los próximos días. Hace 2 meses probablemente hicimos una captura importante de 32 miembros de un grupo de extorsión que estaba atacando principalmente la ciudad de Guayaquil. En aquella ocasión agarrábamos a C menor y, o C pequeño, también conocido. Agarramos y lamentablemente la justicia lo dejó en libertad. Varias operaciones después, Policía Nacional logró obtener la boleta de captura de él y de su esposa, quienes lideran un grupo de extorsión que ataca en la provincia de Guayas, principalmente en Guayaquil, en Durán, en Nueva Prosperina, y se logró la detención de él en el sector de Puerto Viejo y de ella en Loja. Una gran operación por parte de policía a través de la UNACE, y hoy se encuentra ya justamente en estos momentos, está en audiencia donde espero la justicia haga lo correcto y ahora sí vayan a la cárcel como debe ser. Así que, y no solamente esa operación, otra operación importante que realizó policía, la detención de aquellos que estaban extorsionando del sector del Guasmo, justamente donde se está construyendo el quinto puente. Quieren meter miedo, quieren aterrorizar. Policía Nacional está trabajando y logró la detención de esta gente que estaba atacando a todas las personas que viven en esa zona y también quería extorsionar a quienes están trabajando a la hora del quinto puente. Así que ya logramos la detención, es parte de un grupo que anteriormente ya lo habíamos atrapado y que hoy justamente también, y estamos muy pendientes de esa audiencia para conocer los resultados. Estamos trabajando, hay operaciones, especialmente Fuerzas Armadas lleva operaciones en conjunto con los miembros de Fuerzas Armadas de Colombia, eso es importante. Antes usted sabe que eso no se lo podía realizar, hoy lo están haciendo y donde se obtienen todos los días resultados favorables para nuestros países. Como Policía Nacional hemos ya y estamos trabajando también en la detención de otros peligrosos criminales que en su momento buscaron que esconderse en Colombia con las garantías que los gobiernos anteriores le daban. Hoy eso se terminó. Claramente la comunicación y la amistad entre el presidente de Colombia y el presidente del Ecuador permite que tengamos estas relaciones y que podamos hacer este trabajo en conjunto. Policía Nacional ha articulado con Policía de Colombia
0: un plan que ha permitido tener y capturar a personas o, en este caso, a individuos de alto valor para la Policía Nacional, de acuerdo a lo que ha manifestado el ministro del Interior, John Reinberg, que también informó sobre una operación que permitió recapturar a alias C menor, a quien señaló como uno de los responsables de liderar grupos dedicados a la extorsión en varios sectores de Guayaquil. Según el funcionario, también fue detenida la esposa del sospechoso, mientras que otras 3 personas fueron aprehendidas en un procedimiento relacionado con este delito. Además, Reinberg señaló que alias C menor ya había sido capturado anteriormente, pero quedó en libertad por decisión judicial. Son las 6:44 y el caso Grillete. Tribunal ratificó sentencia de 3 años de cárcel contra el alcalde Aquiles Álvarez, de acuerdo a lo que se conoció por parte del Tribunal Penal de la Corte Provincial de Justicia del Guayas, integrado por los jueces Rosario Franco Jaramillo Ponente, Demóstenes Díaz Ruilova y Olga Martina Aguilar Romero, quienes rechazaron por improcedente el pedido de nulidad que solicitó el abogado del alcalde de Guayaquil, Shakir Aquiles Álvarez en contra de la audiencia que ratificó la sentencia de 3 años de cárcel como autor directo del delito de incumplimiento de orden legítima de autoridad competente en el denominado caso Griñete. Los magistrados anunciaron su decisión por escrito el 12 de octubre del 2026. En el mismo documento, el tribunal respondió al recurso de aclaración y ampliación que impulsó Julio César Cueva, defensa de Álvarez. Los jueces precisaron que las correcciones y aclaraciones atendidas no modifican el sentido ni la resolución del tribunal del 16 de septiembre que negó la apelación a la sentencia de primera instancia en contra del alcalde de Guayaquil. Son las 6:46, 6:46. En lo local, atención, el concejal Jimmy Flores asegura que recibió una denuncia sobre posibles cobros de hasta $200 a emprendedores para participar en una feria en la ciudad de Cuenca. Según explicó, la unidad de ferias de la EDEC mantiene un control y cobra alrededor de $55 a $60 por el uso de espacio público. Flores pidió información para verificar por qué en este caso se habría omitido ese procedimiento. Tenemos el siguiente reporte con María José Ortega.
2: Pagar hasta $200 para participar en una feria. A pocos días del feriado por la independencia de Guayaquil y con las fiestas de Cuenca en camino, el concejal Jimmy Flores asegura que recibió una denuncia sobre posibles cobros elevados a emprendedores para participar en uno de estos eventos.
3: Verdadero festival denominado Ricasso Fest. ¿Cuánto están pretendiendo cobrar? $150, $200. Eso no puede darse.
2: Explicó que la unidad de ferias de la EDEC mantiene un control sobre el uso del espacio público y señaló como referencia un valor aproximado de entre $55 y $60. Sin embargo, asegura que para este evento ese filtro se habría omitido.
3: No se puede permitir dar un retroceso al emprendedor, a los que quieren participar en ferias, pagando cantidades exuberantes.
4: No se consultó la EDEC, se fue directamente a áreas históricas y ya está dado el permiso para que puedan hacer aquello.
3: Efectivamente, está dado, ya está el plan de contingencia, me ha hecho conocer la directora de áreas históricas. Eso me llamó la atención y en mi eje de fiscalización he pedido, bajo las denuncias que me han hecho conocer, la información y pedirle a la señora alcaldesa que pueda prever esto y regular. ¿Por qué? Porque va a afectar el bolsillo de los emprendedores.
2: La denuncia está relacionada con un festival que se realizaría en la Paseo 3 de noviembre. Flores solicitó documentación para conocer cómo se autorizó el evento y determinar cuánto se cobrará finalmente a los feriantes.
3: Nadie puede tener ganancias del espacio público, eso está prohibido por ley.
2: Informó María José Ortega.
0: Son las 6:48, 6:48. Bueno, nos vamos a la pausa. Saludos de cumpleaños a continuación. Luego de la pausa estaremos con más noticias, más informaciones, resumen informativo aquí en La Voz del Tobebamba. Y ahora los saludos de cumpleaños que llega gracias a Importadora Cumpleaños y su mundo de Navidad. 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Estos son los saludos de cumpleaños para este día. Atención, un saludo de cumpleaños número 41 para Maribel Narváez, una esposa, madre e hija con grandes virtudes. Que Dios se bendiga y que cumpla muchos años más. Son los deseos de sus dos Marcos. Te queremos mucho. Un feliz cumpleaños para el doctor Patricio Vargas en sus 64 años. Que Dios le bendiga este día y siempre. De parte de sus compadres Anita y Jerónimo, que lo festejen como se merece con sus íntimos. También tenemos otro saludo de cumpleaños. Dice para mi hijo José Francisco Quesada Clavijo, Dios te cuide cada día de tu vida. Felicidades. Otro saludo de cumpleaños es para la niña Paula Alejandra Carchi, que cumple 13 años, está rumbo a la escuela Asunción. Le desean lo mejor sus papás, hermanos y abuelitos, que los queremos mucho. Feliz cumpleaños también a Luis Vargas, un saludo lleno de amor y orgullo para el mejor papá del mundo de parte de sus hijos, que lo aman con todo el corazón, y también su esposa, nietos, que vive el cumpleañero. Saludo de cumpleaños número 42 para Cristian García, de parte de sus papás, hermanos y de parte de su esposa e hijas. Muchas bendiciones. También un saludo de cumpleaños para mi hija Anaí Isabela Torres en sus 15 años. Les deseamos con todo el amor sus papás Jorge, Jenny y su hermana Amelia, y que se lo pase de lo mejor hoy. Otro saludo de cumpleaños para Mateo Rivera. Dice para mi hijo Mateo Rivera, que cumple 14 años, de parte de su familia, que lo quiero mucho. Otro saludo en Charlotte, Estados Unidos, para el ingeniero, para la ingeniera María Ángel Brito Cedillo, por su cumpleaños, deseándole muchos éxitos en su vida profesional. Desde Cuenca, un fuerte abrazo a toda su familia, que la queremos mucho, a la ingeniera María Ángel Brito Cedillo. Otro saludo de cumpleaños para Rafael Chacón, de parte de su familia.

0: Resumen de noticias más adelante. 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

0: Son las 7 de la mañana en punto, 7 horas en punto en todo el territorio nacional. Gracias por estar con nosotros en esta segunda hora informativa que arrancamos a partir de este momento aquí en La Voz del Tome Bamba, la emisora que nace de todas las voces con todas las noticias de última hora. Y esta segunda hora informativa que la arrancamos también con un resumen de noticias de lo que ha sucedido en las últimas horas aquí en el Ecuador, en la ciudad, en el Ecuador y también en el mundo. Son las 7 de la mañana en punto. Saludamos a Jorge Piedra que ya está con nosotros. ¿Qué tal, Jorge? Bienvenido, muy buenos días.
1: Muy buenos días, Juan Pablo, a todo el equipo de la radio y a todos los que nos están escuchando en esta nueva jornada que ya se vive de miércoles 7 de octubre. Para esta jornada tenemos bastante el sol que ha amanecido con unas postales muy bonitas de la ciudad, una temperatura de 12 grados, sensación también de 12. El día de hoy con cielos entre nubes y claros, es decir, soleado durante la mañana, hay pocas posibilidades de lloviznas. Ayer hubo fuerte lluvia, pero breve, en la zona, en una de las zonas de la ciudad de Cuenca. Hoy las posibilidades de lloviznas también son bajas, 30-40%, eso alrededor del mediodía y empezando la tarde. Así están las condiciones, aunque se dice que van a volver a llover, todavía esto no se está produciendo por acá. Al menos el día de hoy no hay mayor pronóstico de lluvias. ¿Cómo va la cota de Mazar? Volvió a bajar de 2132 que estaba ayer, está en 2131. Y el nivel de Mazar, el caudal sigue bajito, 20 metros cúbicos, 20, es muy poco, la verdad. Se necesitan lluvias, se necesita nuevamente que vuelva a llover en toda la zona acá del austro del país. Así estamos en estos momentos, con el presidente que dijo que las familias ecuatorianas no tendrán apagones, pues ha dicho y ha contado cuáles son las alternativas que tiene para superar lo que está pasando en este momento, Mazar, que está descendiendo en las vías. A propósito, el presidente estuvo ayer cumpliendo una agenda en nuestra ciudad, una agenda que, entre otras cosas, le ha llevado a reunirse con sus propios candidatos de ADN. Se reunieron en un restaurante que está ubicado en la zona del Cristo del Consuelo. Precisamente el restaurante se llama así, un restaurante de comida cuencana muy conocido en nuestro medio. Y estuvo con los candidatos a la prefectura, Paulo Carpio, a la alcaldía, Juan Carlos Vega, con candidatos a la concejalía, se le vio ahí a Agustina Peñafiel, la candidata a la viceprefectura, en fin. También estaba ahí el gobernador de la provincia de La Suay, quien posteó una foto con el presidente Daniel Noboa, que estuvo en esta situación. Estuvo también en el ECU 911, conjuntamente con John Reinberg, en donde pues revisaron algunas actividades, sobre todo de la seguridad, según daba a conocer el propio Reinberg. Posteriormente, desde el mismo ECU 911, pues manifestaba lo siguiente, escuchamos lo que indicaba.
2: Hemos tenido una reunión del bloque de seguridad encabezada por el señor presidente de la República. Hemos tratado muchos temas importantes, no solamente de Cuenca, sino de la provincia. Aquí en la provincia se vienen motos, se vienen vehículos nuevos de la Policía Nacional para las operaciones que se están haciendo en el territorio. Eso es algo fundamental, el presidente ha sido sumamente claro y espero que en el transcurso máximo de hasta la próxima semana tengamos ya esos medios logísticos aquí en la provincia.
1: Se anuncia entonces la entrega de motocicletas y vehículos de la policía para la ciudad de Cuenca la próxima semana, según ha dicho Reinberg. Y esta madrugada Reinberg también, en cambio, sigue en operativos. Esto es lo que informaba esta madrugada desde algún lugar del país.
3: Ecuatorianos, buenos días. Pasadas las 2 de la mañana hemos arrancado un operativo Policía Nacional, la Fiscalía General. Vamos a desarticular una estructura económica criminal que ha estado atacando partes importantes del país. Luego de la operación les puedo dar más detalles, son más de 15 allanamientos. Vamos a agarrar la estructura completa de este grupo criminal, así que en las próximas horas les estaremos informando.
1: Sí, y ya se ha informado, se trata de un grupo delictivo que estaba liderado por alias El Parce. El Parce. Está detenido él, está detenido también su hermana, se ha dado a conocer sobre esta, es una información también de última hora. Sobre los escapados de la cárcel de Cuenca, José Javier Gaona Rosario y Julio Fernando Campoverde Bueno, ellos se están ofreciendo este momento ya recompensa. Recompensa si conoce sobre el paradero de estos dos PPLs que se escaparon de la cárcel de Turi. Hay recompensa aunque no se indica cuál es la cantidad que se ofrece, son prófugos de la cárcel de Turi. Son las 7:05. El presidente de la República continúa en la ciudad de Cuenca, eso se lo contamos a ustedes. El día de hoy se conoce que estará visitando la Universidad de Cuenca. La Universidad de Cuenca nos ha enviado un boletín en donde dice recibirá la visita del presidente de la República para el reconocimiento del predio de la futura residencia universitaria, que será con aporte del gobierno. Esta agenda se enfoca en la inspección del terreno destinado a una obra prioritaria para el bienestar estudiantil y cuya fase de ejecución se encuentra oficialmente en marcha. La visita se desarrollará en cumplimiento de un protocolo aprobado por el Consejo Universitario y en absoluta salvaguarda de la autonomía universitaria. Así que, a propósito de eso del tema de la autonomía universitaria, de la presencia en los predios de policías, de militares, que son sin duda el cerco de protección del primer mandatario, que hace un tiempo atrás provocó alguna situación de protesta en la Universidad de Cuenca, pues dice está todo aprobado con protocolos en este momento. Así que hoy el presidente de la República estará en un predio de la Universidad de Cuenca realizando esta visita oficial a la Universidad de Cuenca y el reconocimiento del predio de la futura residencia para los universitarios. Actividades que cumplirá el día de hoy también en nuestra ciudad. En otras informaciones también, el gobierno el día de ayer anunció la adjudicación de lo que será el nuevo distribuidor de tráfico, será el de Gapal. Este distribuidor de tráfico fue anunciado ayer por el presidente, por el Ministerio de Infraestructura y de Transporte. Ayer también lideraba el Gabinete de Seguridad para evaluar resultados del estado de excepción. Y sobre este otro tema que también es importante conocerlo, se anunció la construcción del distribuidor de Gapal en la autopista Cuenca-Azogues. En la autopista Cuenca-Azogues, esto se dio a conocer el día de ayer, también a través del MIT. En el sector de Gapal, es una obra que va a costar 20,8 millones, es decir, terminado el de Monay, que está en construcción, en fase de construcción, pues ya se adjudicó el día de ayer a la empresa, o se adjudicó esta nueva obra para la infraestructura vial de la SOAI en la autopista Cuenca-Azogues, en el sector de Gapal. Habrá un puente elevado de 3 carriles en el sentido Azogues-Cuenca, el desplazamiento del redondel actual, ese de la calle Moyobamba, según nos dijeron, va a desaparecer ese redondel, ya no va más cuando ya termine, pues, y más bien va a haber 3 carriles en el sentido Azogues-Cuenca, desplazamiento de ese redondel, la ampliación de la vía en el sector, las mejoras de accesos, va a haber señalización, diseño paisajístico. De acuerdo con Mario Vintimilla, esta ejecución tendrá un plazo de 1 año y medio. 1 año y medio. Ese es el que continúa ahora, el de Gapal. Luego han anunciado que sería también aquel redondel que está en la 12 de octubre y la autopista. Ese sería el que sigue a continuación después de este distribuidor de Gapal. El del Monay IES está en la segunda fase de construcción y está en un 48% de avance. El de Gapal, recientemente adjudicado hace el día de ayer, y luego viene el de la 12 de octubre, que se encarga ya y se encuentra en etapa preparatoria para el lanzamiento de esta licitación de carácter internacional. Otra información ayer también que proporcionó ayer aquí el gobierno sobre estos avances en conectividad que necesita sin duda la ciudad de Cuenca, la provincia de La Suay. 7:09, 7:09, entonces el presidente continúa hoy en nuestra ciudad cumpliendo una agenda de trabajo. Sobre otros temas que se han seguido hablando en estos días, ayer se dio algún detalle más sobre lo que se presentó, la denuncia, nuevas denuncias contra la administración de Cristian Zamora. La secretaria de Integridad, Doménica Bajaña, en una entrevista informó que el alcalde suspendido de Cuenca está metido en actos irregulares, según dijo ella, con fondos públicos. Lo cierto que aquí es que las compañías de sus familiares se vieron beneficiadas en procesos de contratación, y eso dice la secretaria de Integridad, Doménica Bajaña, es corrupción.
4: Nosotros como Secretaría de Integridad Pública recibimos la alerta, articulamos, cooperamos en la recuperación de información y presentamos la denuncia. Sin embargo, la palabra final la tiene la Fiscalía General del Estado y el Poder Judicial. De la investigación que realizan estos entes se puede determinar otro delito. Por ejemplo, ella está siendo investigada por enriquecimiento ilícito. Lo único cierto aquí es que las compañías de sus familiares se vieron beneficiadas en procesos de contratación pública y eso es corrupción.
1: Esto es corrupción, dice, hablando de la situación, dando algún detalle más, lo que ha dicho Doménica Bajaña, quien apareció en esa cadena junto con José Julio Neira. Son las 7 de la mañana con 11 minutos y esta entrevista le había dado en las últimas horas donde había hablado sobre este tema. A propósito de investigaciones que se están realizando en estas horas, se conoce también que la alcaldía ha pedido a la fiscalía, escuche esto, la alcaldía ha pedido a la fiscalía que se investigue un correo externo que era usado para reportar las contrataciones. Esto es una noticia también el día de ayer, se conoció esta situación. La mañana de ayer la alcaldesa Marisol Peñalosa puso en conocimiento de la fiscalía el uso de la cuenta de correo electrónico llamada revisioncuenca@gmail.com. Una cuenta de Gmail, la cuenta se llama Revisión Cuenca. Según la alcaldesa, era presuntamente utilizada para reportar información sobre procesos de contratación pública del municipio durante la administración de Cristian Zamora. Según la alcaldía, la revisión de documentos, informes, permitió conocer que un asesor legal externo le informaba periódicamente sobre procesos de contratación pública a esa dirección electrónica ajena a los canales institucionales. El municipio ha solicitado a la fiscalía que determine quién creó esa cuenta, quién tenía acceso a ella, qué información se envió o se recibió por esa vía y si esas comunicaciones incidieron en decisiones de funcionarios encargados de contrataciones. Así que ayer la alcaldesa Marisol Peñalosa pidió a la fiscalía que investiguen esto por tener relevancia y es esclarecer si esto tiene alguna relevancia también en lo penal, en los delitos que se están investigando en temas de la contratación pública. Ayer la fiscalía conoció de la alcaldesa este correo externo que había estado siendo utilizado por gente vinculada a Cristian Zamora sobre el tema de contrataciones. 7:13, 7:13. Así estamos, amigas y amigos, en esta forma estamos amaneciendo aquí a través de Radio La Voz del Tomebamba. Ya les vamos a ir desarrollando más noticias, vamos a hablarles con también Juan Pablo la despedida de Messi, en fin, pero eso un poquito más adelante. 7:13, saludamos a nuestros compañeros. En esta mañana está Luna con nosotros. ¿Qué tal, Luna? Bienvenida, muy buenos días.
5: Muy buenos días, Jorge, compañeros. Un saludo a todos en esta mañana del 7 de octubre del 2026. Solo una precisión, el restaurante al que fue el presidente junto a su gabinete era el Guajibamba, otro gran restaurante de la ciudad.
1: ¿No era el Cristo del Consuelo?
5: Parecía, pero estuvimos revisando fotografías del
1: fondo,
5: coincide con la decoración del Guajibamba.
1: En el post de
5: parece el Cristo del Consuelo.
1: No, en el post del presidente Noboa pone gracias Cristo del Consuelo.
5: Ah, ¿en serio?
1: Sí, gracias Cristo del Consuelo.
5: Bueno, parece ¿sí? vamos a seguir confirmando eso.
1: Es que por eso te digo que, que ahí en ese post del presidente dice Cristo del Consuelo.
5: Ya vamos a preguntar bien, pero bueno, también
1: el Guajibamba está en el lado del estadio, ¿no?
5: En el centro también hay un Guajibamba.
1: En el centro.
5: Sí,
6: acá en la calle Luis.
1: Pero conocíamos también que había un operativo también por el sector del Cristo del Consuelo ayer.
5: Y también fueron, parece que luego por dos sucres, le vimos por ahí, que decían que se fue a otro restaurante.
6: Incluso en el post de Facebook pone la dirección Carlos Arizaga y Isauro Rodríguez.
1: Que es el Cristo del Consuelo.
6: Exactamente, sí.
5: Ah, entonces fue Cristo del Consuelo, parecía el Guajibamba. Bueno. Y de cualquier manera, dos grandes restaurantes importantes de nuestra ciudad que son muy ricos. Con esto arrancamos y también quisiéramos contarles que acudimos anoche a Escenarios del Mundo a ver la obra Lecciones de Vida, es una obra de Estados Unidos, pero es en español. ¿Por qué? Porque pertenece al Thalia Spanish Theater de Queens, en Nueva York, es un teatro que hace obras en español. Es una obra que está bastante nueva, dirigida por Eduardo Galán. Y la novedad de ahí era que Fabricio Saquicela, que es ecuatoriano, cuencano, estaba ahí presente. Él forma parte del reparto, pero por la parte técnica, él se encarga de toda la parte técnica, y daban cuenta de ecuatorianos, cuencanos que salen adelante en los Estados Unidos. Él vino acá, ha dado algunos cursos incluso en el marco de Escenarios del Mundo. Una obra buenísima, teatralmente perfecta, así como todos los detalles del teatro, pese a que no somos expertos, se notaba esta experticia, y es así como cada día Escenarios del Mundo da muestra de esta curaduría que han hecho para todas sus obras. Hoy una obra que recomendaban bastante, que se llama Taxidermia de una alondra, es una obra española que será a las 20 horas en el Teatro Puma Pungo, mañana Argentina, pasado mañana Ecuador, luego el domingo Taiwán, y así continúa Escenarios del Mundo en sus 20 años. Una muy recomendado Festival Internacional de Artes Escénicas. Así que con esto arrancamos. Quizás más adelante les podamos mostrar un video sobre este tema de cómo estas personas estuvieron ahí.
1: Bien.
5: Sí. Bueno, Paolo Carpio lo confirma. Esto nos dan a conocer sobre el Cristo del Consuelo. Sí, efectivamente era el Cristo del Consuelo.
1: 7:16 a.m, 7:16. Ayer fue la despedida de Messi. Qué desordenados, Dios mío. Si le van a hacer eso a Messi,
7: pero no lo hagan.
1: Una desorganización total. Messi, yo creo que se merece mucho más. Messi es un personaje que nos ha acompañado 20 años en la vida.
7: ¿Y con
1: 20 años dándonos emociones.
7: Claro, ¿no? Y el show del
1: haciéndonos,
7: fútbol de él.
1: Emocionar, sí. Haciéndonos quererle al fútbol, a muchos a quererle al Barça, a querer el fútbol argentino mucho más de lo que ya uno le apreciaba. En fin, Messi ha sido sin duda alguna una compañía para todos. Habrá gente que no le quiere a Messi, por supuesto, que sigue creyendo que la pelota de la FIFA estaba con un chip para que le caiga en la cabeza a Lisandro Martínez, ¿no? Contra los ingleses. Hay gente que me ha dicho eso.
7: Claro.
1: Esa pelota tenía un chip porque justo le cae a Martínez. Fíjate, había dos ingleses al lado de 2 metros y Martínez tiene 1.70. Oye, bueno, si tú crees eso, está bien, ¿no? Está bien. Ya. Pero bueno, más allá, Messi ayer merecía mucho una mejor organización, ¿no? Desorden. Eso, show de drones, no fue ninguna maravilla. Lo primero que apareció en el show de drones fue la propaganda, una propaganda de unos seguros, una cosa que la gente pegó un silbido tremendo, ¿eh?
7: Momento
1: de
7: tremendo.
1: De salir la cara de Messi.
7: Sale lo primero, la propaganda de los seguros.
1: La propaganda de los seguros.
7: Que auspiciaba seguramente ese show de drones, ¿no?
1: Y para cambiar de una imagen a otra, los drones se demoraban un minuto y así todo el mundo mirando para arriba. Y no era ninguna gran cosa, la verdad. Luego, bueno, vino la cantante Sole, la parte más bonita, ¿no? Una canción muy bonita, cantó Sole para el equipo, ella entró a la cancha. Messi la abrazó y Messi tomó el micrófono. Messi hizo un discurso largo, diríamos. Messi es de pocas palabras, siempre lo ha sido. Un discurso largo y en el mismo hizo una sola referencia a una persona en particular, que fue su papá. Esto fue lo que decía.
8: Lo mismo.
1: El momento que empezó a hablar.
8: Bueno, la verdad, es difícil decir algo hoy. Hay muchas emociones, se me cruzan muchas cosas. Obviamente lo primero que pienso es mi viejo.
1: Juan Pablo, fue la única referencia. No habló, posiblemente, creo que le dijeron, hay tanta gente que has conocido en 20 años.
7: Claro.
1: Tanta gente,
7: fue su
1: y no mencionó a nadie más.
7: Sí,
1: ¿no?
7: fue su
1: no
7: papá.
1: Mencionó a Scaloni, no mencionó a sus compañeros.
7: Habló de forma genérica a los compañeros, les decía que con ellos se los banca, con ellos podría ir a varias luchas, a varias batallas y todo aquello.
1: Una cuestión muy interesante, dijo, hay muchos que creen que pasó algo en la final.
7: Exactamente, no pasó nada.
1: Les digo, no pasó nada. Sí. Estuvimos con, yo, dice, al menos ya estaba completamente agotado. Ya.
7: Sí.
1: Eran 8 partidos.
7: El desgaste que hicimos en el partido con Inglaterra fue
1: tremendo.
7: Fue tremendo.
1: Sí, y es, no pudimos. Ya, sí. En la final no se pudo. Ganó bien España, más o menos.
7: Sí, sí.
1: No lo dijo así, pero no pasó nada en la final.
7: En otras palabras, desvirtuando las teorías conspirativas de que algo pasó ahí.
1: De que algo pasó con España. Bueno, Messi en el discurso dijo que los argentinos deben estar unidos, que lo mejor de todo es que la Argentina siempre esté unida, que siempre hay enemigos también de Argentina, dijo, y que para eso, pues, lo mejor es esto, estar todos juntos. El que más lloró de los jugadores, Enzo, ¿no?
7: Enzo Fernández es uno de los que más lloró. No lo vi tan emocionado que me lo pensaba ver al otro jugador, que es Rodrigo de Paul. Sí.
1: De Paul,
7: ha sido uno de los compañeros más cercanos de Messi, ¿no?
1: Con el que juega en Miami.
7: Sí, sí, exactamente.
1: De Paul, tranquilo, emocionado. Julián también.
7: Sí, sí.
1: Emocionado.
7: Antes del partido,
1: Scaloni
7: se emocionó
1: muy
7: mucho,
1: emocionado.
7: Le salieron las lágrimas. Bueno, él hay que decir, es muy muy emotivo, le dicen la llorona al interior del camerino de Argentina, ¿no? Uh-huh. Entonces, pero sí, hubo mucha emoción en ese sentido. Pensé verle mucho más emotivo a Messi, a lo mejor decía yo, en algún momento se le van las lágrimas.
1: Se quebraba, no se quebró nunca.
7: Nunca se quebró Messi. Sí.
1: No hubo videos, por lo menos era que hagan un video conmemorativo, lo presenten ahí para
7: como
1: que.
7: Como lo suelen hacer en Barcelona, hacer Barcelona, ¿no? Cada vez que rompió un récord, un video
1: conmemorativo. No hubo nada de eso, ¿no? Uh-huh. Después del discurso de Messi, que sería de unos 10 minutos, se acabó todo prácticamente.
7: Sí.
1: Messi decidió por él salir, darse como una vuelta olímpica saludando a la gente. Y se ingresó con su familia, con su esposa Antonella, con sus tres hijos, y se acabó todo.
7: Sí, y bueno, y los tres hijos lo saludaron, bueno, salieron también con él cuando iba a empezar la ceremonia protocolar antes del partido. Y hay otra cosa, que cuando Messi daba la vuelta, no sé si se fijó Jorge, pero empezaron a parpadear las luces del estadio Monumental, lo que no permitía tener una buena visual del jugador despidiéndose de la gente.
1: Bueno, hay muchas críticas hoy por esa organización muy mala, ¿no? Uh-huh. Este Chiqui Tapia, ¿cómo le va a poner con un equipo de Benín, no? Me parecía un poco ofensivo eso. Haga una despedida buena con una selección del resto del mundo.
7: Sí,
1: o con Brasil, con Alemania, con, no sé, con España mismo, ¿no?
7: No sé si le pusieron una selección de Benín para que justamente sea una selección accesible y que nada empañe la fiesta con un triunfo, quizá, no sé, por ahí me imagino.
1: No.
7: Y Chiqui Tapia no apareció en la ceremonia, bueno, al menos al final. No,
1: desde acá podemos decir, Chiqui Tapia es un mafioso.
7: Obviamente,
1: ¿no?
7: Sí.
1: Un mafioso.
7: A mí me sorprende que no lo hayan retenido allá en los Estados Unidos.
1: Ayer nomás a uno de los financistas de Chiqui Tapia le quitaron, ayer. A uno de los financistas de la jorga, pongamos así, de Chiqui Tapia, le quitaron 25 carros de lujo.
7: Increíble.
1: Para darse cuenta, la justicia argentina le quitó 25 carros de lujo, desde Ferraris y todas. Imagínese en qué ambiente anda este señor. Ese maneja el fútbol argentino. Bueno, 7-23. Más allá de eso, lo de Messi, nos queda a todos estos 20, 22 años de maravilla de fútbol.
7: Sí, totalmente. Bueno, no se retira del fútbol.
1: Sigue en Miami, ¿no?
7: Sigue en Miami. Al menos lo vamos a poder
1: seguir. Yo creo que tiene el reto de los 1000 goles.
7: Creo que sí, y ese es el mismo reto que tenía Cristiano Ronaldo.
1: Sí, tiene el reto de llegar al gol 1000 y por ahí
7: él ha manifestado siempre que su deseo enorme sería terminar jugando en el Barcelona o al menos un partido de despedida con su eterno amor, que es el Fútbol Club Barcelona, pero bueno, todavía eso está lejos de realizar. Yo digo que el fútbol no le abandona, este grande del fútbol mundial, comparable con otros grandes también como Edson Arantes, Don Nacimiento, Pelé. También el gran Diego Armando Maradona y Lionel Messi, que hoy por hoy se habla de todos. Saber que hace no mucho, ¿no? Le decían pecho frío, que no aportaba nada a la selección y hoy es idolatrado por todos los argentinos.
1: Así es. Yo creo que mereció una mejor despedida. Bueno, pero ya está. 7-24.
7: Al menos, bueno, le despidieron.
1: Al menos le despidieron.
7: Sí, porque la cosa está que arde con Cristiano Ronaldo, por ejemplo, ¿no?
1: Las entradas decían que la más barata de ayer para ver es a la despedida costaba $500.
7: Uh-huh. Sí, eso es lo que se manifestó.
1: La más barata.
7: Una locura.
1: O la menos cara, más bien.
7: Y 80,000 espectadores estuvieron en el Monumental.
1: $500 y las más caras por los $2,000.
7: Increíble. ¿No? Para el bolsillo de Chiqui. ¿Para cuál vas, para qué vas a hacer?
1: Y al final, para el show que dio, que no fue ninguna gran cosa.
7: Claro, no.
1: Bueno, 7:24.
7: Al inicio también, no sé si se fijó, cuando ingresaron los jugadores de Benín para el intercambio de banderines, sí. Le dieron recuerdos también para la esposa, según se les pudo escuchar en ese intercambio. Y Messi, como quería decir, ya listo, y seguía explicándole en su muy limitado español el jugador de Benín, sí. Como formó parte de eso. Ah, y al minuto 10 se paró el partido. Ah, sí, sí. Hubo un aplauso apoteósico, los
1: lanzaron pirotecnia.
7: Sí, sí, sí.
1: Pero y, minuto 10 por el número 10.
7: Por el número 10 de él. Y el árbitro al final le dio las tarjetas, la amarilla y la roja, a Messi, como recuerdo de aquel partido.
1: Messi tuvo muy pocas rojas, ¿no? Muy pocas rojas.
7: Sí, un jugador muy correcto.
1: Muy pocas rojas en su vida. 7:25. Bueno, vamos a la pausa. Ya volvemos. Síganos aquí en La Voz del Tomebamba.
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0: Avanzamos, son las 7:34 minutos. Sobre el caso pruebas PCR, Jorge Yunda y otros 13 procesados están a la espera de una decisión judicial que ratifique o rechace el fallo por peculado, de acuerdo al reporte de Diario El Universo. Los jueces provinciales Maritza Romero como ponente, Miguel Narváez y Javier Barriga tienen en las manos la decisión sobre dos tesis dentro del caso conocido como pruebas PCR. Ratificar el estado de inocencia resuelto a favor del exalcalde de Quito, Jorge Yunda, y otras 13 personas acusadas por el delito de peculado, o aceptar el pedido de la Fiscalía para que ese fallo se revoque y se declare la culpabilidad de los procesados. Desde la tarde del pasado 30 de septiembre, los integrantes del Tribunal de Apelación de la Corte de Pichincha ingresaron a deliberar sobre lo escuchado en dos días de audiencia. Por un lado, la Fiscalía Provincial de Pichincha, Alexandra Zurita, basó su pedido de nulidad de la sentencia, entre otras cosas, en que el Tribunal de Juicio no aceptó los testimonios anticipados de técnicos de la UDLA, por lo que pidió a los magistrados que valoren de forma integral la prueba presentada por la parte acusadora. En este caso, Jorge Yunda y otros 13 procesados esperan ya la decisión judicial que ratifique o rechace el fallo por peculado.
1: Son las 7:35 minutos, 7:35 minutos. También estamos en micrófono abierto, el espacio de la comunidad. Puede marcar los teléfonos del 284-2000, 282-5301. Con noticias de última hora, se reporta robo de armas a una empresa de seguridad en Guayaquil que termina en persecución policial y en un accidente de tránsito. Esta madrugada cayó detenido alias Parce, o el Parce, un presunto cabecilla de los Lobos vinculado con actividades de lavado de activos. Este sujeto tenía sus operaciones de robo, extorsión, narcotráfico en Pichincha, Cotopaxi, Tunguragua y Santa Elena. El Parce era el operador financiero de una facción de los Lobos que se dedicaba al robo, extorsión y narcotráfico en Pichincha, Cotopaxi, Tunguragua y también en Santa Elena. Se anunció por parte del ministro Reinberg que son 15 operativos, 15 allanamientos los que se han realizado esta madrugada. Simultáneos, un centenar de policías, 14 fiscales, otro golpe a las economías criminales, escribió Reinberg. Ha caído alias el Parce, cabecilla de una red de extorsión, robo, tráfico de drogas, blanqueo de capitales. Hay otros 10 detenidos que operaban en 4 provincias. Esta es también noticia de última hora que se da a conocer en estos últimos minutos. Son las 7:36 minutos, 7:36 minutos. También la policía de acá, de la zona 6, ha dado a conocer que en la provincia de Cañar, en especial, hay estos temas de vinculados con las extorsiones, las vacunas, están dejando mensajes y la policía dice que ha atendido alertas por panfletos extorsivos y objetos sospechosos en Biblián, Azogues, Suscal, El Tambo y Cañar. Incluso en las últimas horas la policía ha puesto un video de cómo están actuando en este sentido las fuerzas del orden ante las denuncias de extorsiones o vacunas en las ciudades principales de Cañar. Esto es lo que dice
2: la policía. A través de la subzona Cañar viene realizando operativos permanentes en contra de la delincuencia organizada. En esta ocasión, en horas de la mañana, se conoció a través del EQ911 una alerta de varias cargas explosivas ubicadas en varias unidades económicas con fines extorsivos. Inmediatamente de haber conocido la novedad, se articuló con el escalón superior para que puedan dirigirse hasta la subzona Cañar personal especializado antiexplosivos, logrando levantar estas cargas explosivas de alto poder en 9 lugares ubicadas estratégicamente en diferentes unidades económicas. La Policía Nacional se compromete a seguir trabajando por la seguridad ciudadana, servir y proteger con firmeza.
1: Esto acaba de postear en las últimas horas la policía y está hablando de que hay temas extorsivos en Biblián, Azogues, Suscal, El Tambo y Cañar. Sospechosos, panfletos extorsivos están brindando. Lo importante, lo más importante de todo esto es que hay que denunciarlo, amigas y amigos. Esto hay que denunciarlo. Son las 7:38, no quedarse callados. Si usted es víctima de extorsión, pues hay unidades especializadas de la policía en estos temas. Esto fue puesto, para decírselo a ustedes, de la zona 6, en un post que fue destacado estas últimas horas. Como les decíamos, a las 5:28 de esta mañana se puso esta información, así que es una información completamente nueva sobre casos de extorsión en la provincia del Cañar.
0: Ayer hubo zozobra, Jorge, sobre esto en Cañar. Habíamos recibido un reporte de Aníbal Peñafiel sobre estos, este caso que se tuvo que realizar el retiro de una bomba en Charasol, en la localidad de Charasol, específicamente. De acuerdo con la información proporcionada por el jefe de la subzona de Cañar, Armando Padilla, el dispositivo fue considerado de alto poder, por lo que se activaron los protocolos de seguridad y se procedió con evacuación preventiva de las personas que se encontraban en el área. El artefacto fue aislado, retirado y neutralizado por personal especializado y posteriormente la situación fue controlada y el sector retornó a la calma, es lo que nos manifestó en Charasol.
1: Entonces estamos con mucha preocupación.
0: Sí,
1: allá.
0: Sí.
1: La carga explosiva ya es un asunto ya muy, muy preocupante, la verdad. 7:40 a.m. Eso está pasando aquí en Cañar, a media hora de la ciudad de Cuenca. Esta situación. Charasol a menos.
0: Todavía. Claro, Charasol está más cerca todavía de
1: a 20 minutos de Cuenca, ¿no?
0: Entonces, exactamente. No sé si tenemos tiempo de escuchar un poco las declaraciones del jefe de la policía
1: sobre este tema.
0: Cañar, justamente sobre el retiro de este explosivo. Eso nos compartió Aníbal Peñafiel el día de ayer.
3: Desde hoy en la mañana, 7:00 a.m, nosotros tuvimos alertas por presencia de explosivos de alto poder. Estos explosivos han sido dirigidos a unidades económicas. Tenemos reporte de 6 explosivos en el distrito Cañar y 2 explosivos en el distrito Azogues. Inmediatamente de haber conocido esta novedad, se procedió a aislar los lugares donde posiblemente estaban los explosivos. Inmediatamente se coordinó con la unidad antiexplosivos que está acantonada en la ciudad de Guayaquil. A través de las coordinaciones realizadas con el alto mando, con la Dirección General de Seguridad Ciudadana, se logró que el personal se puedan trasladar vía aérea en el helicóptero del aeropolicial hacia el cantón Azogues para proceder o que tome procedimiento inmediato. Como ustedes pueden ver, en este momento hemos llegado al primer punto, ya se ha aislado el sector, se ha logrado levantar el explosivo. Podemos verificar que es un explosivo gel de alto poder. Estamos levantando estos indicios, estamos también con personal investigativo, con el eje de inteligencia y lógicamente con el personal de la policía preventiva para coordinar el sector, para levantar información con el eje investigativo y posterior establecer quiénes son o quiénes pueden ser los posibles responsables.
0: Parte de lo que manifestó el representante de la policía, él es el jefe de la subzona Cañar, Armando Padilla.
1: Bien, son las 7:41 a.m, 7:41 a.m.
4: Sí, y acá nos piden información para la Cámara de Transporte. Lo que nos cuentan es que iban a extender el recorrido de la línea 1 en el sector de las Muñecas de Piedra hasta el cuartel Dávalos. Dice, no se da hasta el momento, por lo que solicito como representante del barrio Jardines de Machángara que nos den las respuestas correspondientes a lo anunciado hace 2 meses ya, que las líneas 28, 29 y 34 pasan repletas y no llevan a los estudiantes y trabajadores de los sectores de Ucubamba y Jardines de Machángara. Al menos que nos den el servicio los primeros 3 turnos de la mañana. Por lo que dice, yo me comprometo como usuario de poner anuncios en las paradas según las respuestas de la Cámara de Transporte. Habían hecho este anuncio y de verdad muchas personas se han preguntado sobre esto, de extender el recorrido de la línea 1, pero ya hace 2 meses el anuncio y no se ha cumplido.
1: Hoy han habido quejas nuevamente de gente que desde las 6 a 7 de la mañana les dejó el bus porque iba repleto. ¿Qué es lo que se pide? Más frecuencia, más presencia de buses.
0: Al menos desde las 6 hasta las 7 de la mañana, eso es lo que pide la gente. Hoy veíamos el clamor y yo entiendo la desesperación. Uno se pone en los zapatos de estas personas esperando el bus para ir a sus trabajos, a las unidades educativas. Para el bus o hace el gesto de parar el bus y el bus va pasando y esperar 15, 20 minutos para la siguiente línea. Bueno, teníamos 2 reportes de la línea 10. Un señor decía, por favor, que la Cámara de Transporte de Cuenca aumente las frecuencias de la línea 10 desde las 6 de la mañana hasta las 7. Buses demasiado llenos, usuarios se quedan en las paradas. Eso nos mandaba un amigo. Otro nos decía, por favor, soy usuario de la línea 10 que viene desde Ochoa León. Por el sector de Corazón de Jesús, los buses ya vienen llenos y no llevan a la gente. Hay muchos usuarios. Nos gustaría que aumenten las frecuencias en las mañanas. La línea 15, dice, no realizan frecuencias. El primer bus baja a las 6:10 y repleto. y no buscan soluciones para cumplir con los usuarios. Necesitamos ayuda. Por acá nos decían también, dice, en línea 8, es lo mismo, pasa a las 6:30 por la parada de la Pío Bravo y van llenos también, no llevan, deberían subir las frecuencias de los buses en la mañana de horario de 6 a 7:30 y mejor y mejorar el servicio. Otro amigo nos mandó, dice, ante la queja de la línea 10, la solución ya ha sido dada y es la nueva ruta de la línea 19 que baja desde los Capulíes. En las mañanas, dice, salida desde los Capulíes, salida horario 6 de la mañana a 7:30 con frecuencia cada 20 minutos para los amigos de la línea 10. Eso es lo que nos dijo, no sé, entiendo yo que fue un señor transportista, pero nos dice que hay una solución, que se pueda tomar esta línea, la línea 19 que baja desde los Capulíes, que tiene horario de 6 a 7:30 de la mañana con frecuencia cada 20 minutos y las tardes salidas desde el centro hacia los Capulíes desde las 17:30 a las 18 horas con 40 minutos. Eso es lo que nos había informado, entiendo yo, que es un amigo transportista que nos compartió esta noticia.
1: Todos los días hay quejas, ¿no? Todos
0: sí, totalmente. Días. Eso de la línea 15, imagínense.
1: 7:45.
4: Y aprovechando que está aquí el presidente Daniel Noboa, quizás sus funcionarios, o sería mucha suerte si nos está escuchando, porque es muy importante este tema, ya que fíjese cómo las personas en San Vicente, esto es aquí en la provincia de La Suay, pertenece a la parroquia Carmen de Pujilí. Así están pasando ellos el río. Fíjese cómo está sucediendo. Esto es impresionante.
0: Tremendo, ¿eh?
1: Jugándose la vida.
4: Y ve cómo está tan alta el agua.
1: Sí. El río. Es la zona donde está lloviendo.
4: Dicen, por favor, aprovechando que está aquí el presidente, que nos ayude con los puentes que conducen a la parroquia Carmen de Pujilí. Es el puente grande que está ubicado en la comunidad de San Vicente, pertenece al cantón Camilo Ponce Enríquez. Estamos sin puentes. Por el mes de marzo el puente se fue por el aluvión. Es impresionante esta toma, de verdad.
0: No, es increíble. No,
1: ¿cómo se pasa, no?
4: Ve la señora. Y puede en cualquier momento eso se vira.
0: Claro.
4: Y se van en el río, se mueren. Por favor, si alguno de los funcionarios del puente, presidente, está cerca de él escuchándonos, muéstrenle este video.
1: ¿Este puente se fue?
4: Se fue el puente en marzo.
1: Desde marzo está. Por
4: los aluviones, dice.
1: Y no ha sido repuesto.
4: Y acá le tengo otra toma igual impresionante.
0: No, no, es increíble.
4: ¿Cómo es impresionante?
1: Sí, sí. ¿Cómo pasan, no?
4: Pasan, para que se hagan una idea, con unas tablas que han ido a poner ahí.
0: Eso más parece bambú, ¿no?
1: Unas tablas de bambú.
4: Se van pasando. Sí.
1: Y pasan, pero lentamente, y de rodillas. Así.
4: Claro.
1: No pueden caminar ahí, de rodillas.
4: Gateando,
1: exactamente.
4: Exacto, pasan gateando. Y lentito.
1: Sector exacto, ¿cuál es, Luna?
4: Esto es el paso de Carmen de Pujilí, en San Vicente.
1: San Vicente, provincia de La Suay, ¿no?
4: Pues Carmen, Pijilí, porque
1: Pijilí,
4: dice Pijilí.
1: Pijilí.
4: Carmen de Pijilí.
0: Cantón Ponce Enríquez.
1: Sí.
0: Parroquia que tiene una superficie de 370 kilómetros cuadrados. Zona baja de la provincia de La Suay.
1: Exacto, donde están las lluvias ya a este momento.
4: ¿Se puede escuchar lo que dice la señora? Porque ella habla de cómo los chicos necesitan pasar este puente.
1: Para ir a clases.
4: Quizás para ir a clases, ¿no?
5: Abandonada, que no.
4: Impresionante.
1: Sí.
4: Impresionante.
1: Esto nos ha enviado esta mañana. Así están pasando estas horas, estos días. Desde marzo el puente se perdió y no ha sido repuesto.
4: Por favor, muéstren al presidente.
1: Bien. Sería de Calmit, al ministro también.
4: Sí, les vamos a pasar a todos los que podamos.
1: 7:48. Esta es zona ya costanera de la provincia de La Suay. 7:48. Ayer vamos a ver el distribuidor de Gapal que fue adjudicado. En los actuales momentos, usted sube por la calle Moyobamba e ingresa a un redondel que está en plena operación en estos momentos. Bueno, esto desaparece. Los que ahora suban por la calle Moyobamba van a tener que tomar la autopista. Ya no va a haber ese redondel. Este es el gráfico, estos son gráficos que nos han enviado sobre la cómo quedaría, ¿no?
0: Esa es la Moyobamba, ¿no?
1: La calle Moyobamba es esa que está a... No, es esa de atrás, yo creo que es la de arriba.
0: Esa de acá.
1: Me da la idea que sí, esa... O la de o
0: posible. Ese es del acceso desde el Vergel, en la zona donde se dibuja ya un círculo, va a ser una calle de retorno allí.
1: Ya.
0: Se va
1: a quedar. Sí. Sí. La Moyobamba entonces es la que está a la izquierda. Uh-huh. Debajo tiene un pequeñito redondel, pero para hacer como un distribuidor. Pero se incorpora a la autopista.
0: Es la salida desde el sector de Itocruz y Santa Marianita del Vergel.
1: Ese va para Vergel, sí, está bien usted. Sí. Vamos con otros gráficos para ver cómo va a ser, porque ahí cambia completamente la fisonomía. No es que, como en Monay, ¿no? Que ahora son tres carriles que van de subida.
0: Uh-huh. Esta es una zona, este es tres otro.
1: Carriles aéreos.
0: Exactamente. Ahora, ahí están tres carriles
1: uno,
0: en dirección Cuenca Sogues, ¿no?
1: Sí.
0: Es en dirección Cuenca Sogues, tres carriles, y va a haber un paso deprimido, lateral hacia la izquierda.
1: Sí.
0: Para quienes tengan que llegar a la ciudad de Cuenca. ¿Para qué? Para que tomen justamente, más adelante hay un redondel, en donde se puede incorporar al otro costado de la vía. Algo como que lo que pasa con ese distribuidor que hay ahí abajo, por el acceso al último, más o menos así para que se entienda. Sí. Eso es lo que se...
1: Es decir, cambia completamente cómo está este momento.
0: Exactamente.
1: Cuesta 20,8 millones de dólares, se ha adjudicado, y esto ya en los próximos meses arranca también.
0: Sí, se nota ahí que vienen los carriles, y luego pues tiene un acceso más para poder...
1: Se entiende que esa es la Moyobamba, ¿no?
0: Exactamente, se entiende que esa es la Moyobamba. Ya. Exactamente. Esa es la Moyobamba.
1: ¿Ya no hay el redondel?
0: Ya no hay el redondel. El redondel está mucho más... Más abajo.
1: Claro, si usted va por la Moyobamba, está hacia la izquierda.
0: Exactamente, si está mucho más abajo. Acá está el redondel. En donde se entiende, hay una zona, un paso deprimido, en una zona deprimida en donde va a permitir.

0: Obra, decíamos, cuesta 20,8 millones de dólares. Se adjudicó el día de ayer que era también un compromiso que se había anunciado. Tendrá un plazo de 18 meses a la suscripción del contrato y generará 300 plazas de empleo, según se indica. También la CAP está impulsando otras obras, que sería posteriormente el distribuidor de la 12 de octubre, que esa es también importante porque ese distribuidor sería el que sigue luego. Mientras tanto, el Monaíes tiene un avance del 48%. Estos son datos entonces que tenemos sobre la adjudicación de esto que se hizo el día de ayer. Ahora vamos con la presencia también del presidente de la República. El día de ayer estuvo el primer mandatario en el ECU 911, estuvo presidiendo junto con su ministro John Reinberg una reunión sobre temas de seguridad, según se dio a conocer posteriormente el propio ministro Reinberg, coordinando las próximas acciones que se van a tomar en el país en general. Posteriormente de esta reunión en el ECU 911, se reunió con sus candidatos. Esto ocurrió en el restaurante Guajibamba. Hay una foto. Guajibamba, ya me hiciste decir.
1: Hicimos la confusión.
0: Decir Guajibamba, no es Guajibamba. Es Cristo del Consuelo.
1: Ya no me acusen.
0: Cristo del Consuelo. Pues que vos me dijiste hace un rato que. No, es Cristo del Consuelo. Sí, ahí está. Ahí están los candidatos. El presidente Paolo Carpio. La candidata, creo que se llama Mónica Jaramillo.
1: Emilia
0: Jaramillo, es a la viceprefectura. Quien está ahí es también Agustina Peñafiel. Uh-huh. Y el candidato alcalde, Juan Carlos Vega. El otro, entiendo yo que es candidato a concejal. Si alguien me ayuda el nombre, no lo conozco el señor. Acá también está con los dos candidatos, alcaldía y prefectura, en el restaurante ubicado en camino a San Joaquín. Ahí estuvieron compartiendo esto. También estuvo el gobernador de la provincia de La Suay,
2: Javier Bermúdez,
0: con quienes pues se tomó estas fotografías. Entiendo que reunión de coordinación con los candidatos. Llamó la presencia de algunos, les llamó la atención la presencia de Agustina Peñafiel, pero ella está encabezando una lista para ser concejal por ADN, ¿no? Entonces, ella fue también ya candidata de ADN. Ella es la que fue suplente de Javier Bermúdez cuando fue concejal de ADN. Entonces, a mí no me llamó mucho la atención, ¿no? Si es que están los candidatos a concejales también ahí, pues. Siempre Agustina Peñafiel estuvo en, al menos desde la concejalía, en ADN, ¿no? Bueno, son las 7 de la mañana, 55 minutos. ¿Qué va a hacer hoy el presidente? Va a ir a visitar las residencias universitarias, que esto ha anunciado el gobierno que va a financiar una residencia universitaria para de la Universidad de Cuenca, donde se va a emplazar esto. Es en un sitio que está ubicado en el campus de allá de cerca de Cachapata. No se llama Cachapata exactamente, pero es en esta zona, ahí está, donde está este señalado cuadrado o este rectángulo, ahí va el campus universitario. La residencia universitaria. Iría, ¿no? Entonces, en este sector sería, ¿no? Ahí se ve. Entonces, como ustedes ven, allá está también el Colegio Ciudad de Cuenca, si no lo vemos por ahí, al frente, al otro lado del río, y acá en este sector. ¿Cómo es esta residencia? Este es grande, ¿ah?
2: Uh-huh. Casa 1.
0: Una residencia grande, y esta construcción de la primera residencia también ya ha sido adjudicada. El MIT se va a hacer el encargado, es decir, el ministerio, y estará a cargo de la empresa pública UEMPRENDE EP. Es una empresa de Ibarra, UEMPRENDE EP, empresa pública. Y según se dice, la Casa U, así se llama, tiene un costo de 3.500.000 dólares aproximadamente. 3.500.000 dólares y se ha adjudicado. Hoy entonces va a visitar allá el presidente esto, que tiene esta casa para

0: 408 estudiantes, 204 habitaciones dobles, espacios complementarios, actividades académicas, recreativas, administrativas, este complejo arquitectónico, áreas habitacionales, baterías, espacios, coworking, lavanderías, áreas recreativas, salas de televisión, comedor comunal, áreas administrativas, cuartos técnicos. Como es una residencia universitaria, niveles superiores, habitaciones para estudiantes, también con sistemas comunales diferenciados, eso es lo que se ha dicho. Así que este es un proyecto de la Universidad de Cuenca que va a tener el apoyo del gobierno nacional, la llamada residencia universitaria llamada Casa U, que hoy entonces, esta es otra toma, grande se ve, para sí, más de 400 estudiantes que no viven en la ciudad de Cuenca, que vienen a estudiar en la universidad precisamente, que no viven en Cuenca y que vienen a estudiar en la universidad. Este es entonces lo que hoy va a ser la visita ya del presidente. 7:57.
1: Sí, me ayuda liberando aquí alguna fotografía para poder subir.
0: A ver, quitamos esto de aquí y seguimos antes de irnos a la pausa, que también tenemos entrevistas en vivo
1: no,
0: aquí.
1: No, no lo estoy logrando.
0: Más bueno. Adelante a través de Radio La Voz del Tomé.
1: No puedo.
2: Bueno.
1: Sí, no, es quizá que están subidas muchas fotos.
2: Ah, correcto, vamos a quitarle entonces algunas de ellas para que se pueda habilitar. Creo que en este momento ya estamos.
0: Bien, son las 7 de la mañana, 58 bueno,
1: sí.
0: Minutos.
1: No, quería mostrarles cómo tapan estas placas, estos lindotes, y ahora sí.
2: Pero este es un carro...
1: Ya es de frente ahora.
0: Parecería carro público.
2: Pero eso es público, ¿ah?
1: Sí.
2: Eso es, sí, por la placa con la banda amarilla.
0: Pero esa banda amarilla les tapan las placas, ¿no?
2: Sí.
1: ¿Será por seguridad? ¿Por qué? Pero...
0: Pero eso está prohibido.
1: Está prohibido.
0: Está quizá, prohibido.
1: Y las autoridades deberían poner primero ese ejemplo, ¿no?
2: Que den una explicación, ¿no? El número de la placa es visible, es AEI 1138, sí. Malo está ahí, ¿no?
1: Está con cintas negras.
0: Les ponen cintas negras a las placas. Así sea carro público, no puede estar así.
1: No, sí, súper, súper llamativo sobre todo. También un llamado al EMO, por favor, si ya hay sistema para matriculación, ¿hasta cuándo esperamos? Dicen 2 días de comunicados de parte del EMO de que no hay sistema, gracias.
2: Bueno, es un problema de la Agencia Nacional de Tránsito.
1: Permanente,
0: otro tema.
1: Permanente.
0: No hay tarjetas. No hay tarjetas de parqueo. No hay tarjetas de parqueo en el centro. Mucha gente se está quejando estos días. ¿Qué está pasando? Pedimos explicaciones al CERT. Nos dicen que hay un robo de tarjetas. ¿Será cierto que alguien, que ya se ha denunciado que alguien robó tarjetas y que por esta circunstancia no hay? Hay que bajarse la aplicación, eso sí. La aplicación es lo mejor que hay, ¿eh? Eso sí, puedo yo garantizarles. Lo mejor es usar la aplicación. Funciona muy bien. Usted se baja la aplicación y a través de ella pone el tiempo. Claro, hay gente que no usa aplicaciones, no usa internet, no usa celulares. Ellos están complicados porque ellos sí necesitan las tarjetas físicas para el parqueo. Pero con la aplicación se soluciona todo. Ahora, ¿qué pasó con las tarjetas? ¿Por qué no hay? Nos dicen que posiblemente hubo un robo, no posiblemente, algunos nos aseguran que hubo un robo interno que está denunciado, que alguien se robó miles de tarjetas.
2: Qué tremendo.
0: Sí.
1: Ah, wow.
0: Sí. Pero eso por comprobarse.
2: Pero la denuncia es que no hay tarjetas, en definitiva. ¿Y la aplicación seguirá funcionando? Esa es la pregunta también, porque puede ser una alternativa, ¿no? Para el parqueo de los ciudadanos.
0: Bien, vamos a la pausa, amigas y amigos.
2: Solo un datito más tengo.
0: Es del Campus Balsay, ¿no? No es Cachapata que decían. Se llama Campus.
2: Ah, correcto.
1: Es la zona.
0: Sí, es la zona. Es la Campus Balsay. La zona es Cachapata. Sí. Es el Campus Balsay.
2: Nos denuncian esto de la cantidad de basura en el parterre de la autopista Cuenca-Sogues, o la vía Cuenca-Sogues.
0: Parece que ya firma un contrato con la EMAC.
2: Sí, se anunció eso.
0: Decía, ¿no? Pero sigue sucio.
2: Pero vea esto. O sea, qué feo mostrar eso a cualquier persona que venga de otra ciudad del país y mire esto, ¿no?
0: Sí, está completamente descuidada
2: la
0: autopista.
2: Sucio en el parterre central de la autopista.
0: Bueno,
2: así está, esto nos han enviado este video, gracias al amigo Mauricio que siempre está pues pendiente de estas cosas. Ojalá puedan dar un mantenimiento y el servicio de limpieza en este punto, el parterre central de la autopista.
0: Nos preguntan cómo bajarse la aplicación. Busque en CERT para el parqueo, SERT, CERT, esa es la aplicación. Ahí le carga unos $5, $3.
2: Sí, sí.
0: Le carga y usted tiene, pues, ya no tiene que andar comprando tarjetas ni nada, ¿no? Es facilísimo.
2: App CERT.
0: App CERT,
2: exactamente.
0: S-E-R-T.
2: App CERT.
0: Una de las mejores cosas que yo he visto para el parqueo.
2: Uh-huh. Sí, de verdad.
0: S-E-R-T. Usted también puede ayudarle a alguien, por ejemplo, si un pariente suyo dice, oye, no tengo para la tarjeta. Justo pasó eso, nos llamaron. No hay tarjetas, nadie vende. Uh-huh. A ver, ¿en qué plaza estás? Entonces, desde otro lado me dijo, ponte, 12:59. En la 12:59, ya, estás con 90 minutos.
2: Listo.
0: Listo.
2: Nos dicen que la aplicación, sin embargo, está presentando problemas.
0: A mí no.
2: No le he presentado usted.
0: Nada.
2: Bueno, recuerde que también para ciertos sistemas, ¿no?
0: Puede ser, sí.
2: Para iOS no hay problema, pero Android ya ha presentado problemas. Y
0: que en algunos lugares no está pintado el número, también puede ser.
2: Sí, también es otra cosa. Sí.
0: Bueno, vamos a la pausa.
2: Hay un malestar para los amigos que van a construir en el tema de esto del distribuidor.
0: ¿Qué dicen?
2: Porque el acceso a Santa María del Vergel desde la ciudad de Cuenca se elimina. Tendría que acceder por Turi.
0: Ah,
2: un Turi que redondel que todavía un poco empieza a colapsar por el tema de el mall, de los dos mall que están allí. Entonces, esto también ha traído algo de malestar por la eliminación total de ese redondel. Pero bueno, así está hecha la situación.
0: Bueno, 8:03, ya volvemos. Síganos aquí en La Voz del Tomebamba.
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0: Son las 8 de la mañana con 18 minutos, 8 y 18 minutos. Gracias por estar en la sintonía de Radio La Voz del Tomebamba. En esta mañana tenemos entrevista en vivo aquí a través de nuestros estudios. Está el doctor Darío Ordóñez. En los últimos tiempos ha estado como abogado defensor de un grupo de las hormiguitas chugas. Y en las últimas horas también ha estado presentando una información sobre un proceso que está llevando a cabo la empresa EMAC para el alquiler de la maquinaria de relleno sanitario de la ciudad de Cuenca. Según lo que había indicado el doctor Darío Ordóñez, y vamos a escuchar de él, se pretende adjudicar una oferta de 5,1 millones de dólares frente a que hay otra de 4,7 millones de dólares. Esta diferencia entre una y otra es lo que le preocupa al doctor Darío Ordóñez. ¿Por qué? Bienvenido, buenos días.
1: Muy buenos días, estimado Jorge, Luna, Juan Pablo. Gracias por la entrevista. Permítame, en primer lugar, Jorge, partir de manera muy corta, pidiéndole de favor a usted que se pueda escuchar un audio que yo tuve, le pasé hace un momentito. Este audio refleja una reunión que tuvo el equipo directivo del EMAG, el señor gerente general, el señor Juan Vicuña, con los directores y jefes, y esto fue el 11 de agosto en las oficinas del EMAG. Si me permite, Jorge, para poder desarrollar brevemente un tema a partir de aquello.
0: ¿Están conversando ahí al gerente?
1: Están conversando, es un audio de 17 minutos, por supuesto. Yo le voy a enviar a usted por su originalidad ese audio completo. Este rato solamente vamos a escuchar apenas un minuto y medio, dos minutos, sobre lo que dicen y se refieren a las hormiguitas chúas y a este defensor.
2: Porque el señor mañana nos va a dar como a las 9 de la mañana.
3: Y a mí, ahorita. La publicidad que estuvo antes de esta línea
2: también tuvo. Sí, tuvo.
0: Muy de varias personas, ¿no?
1: Sí, así es. Ahí interviene el ingeniero Javier Serrano, el ingeniero Juan Vicuña, el asesor jurídico y los directivos de la empresa.
4: Ha ido perdiendo peso.
1: Peso figurativo.
0: ¿Qué es lo que va diciendo ahí? Porque,
1: a ver, básicamente, Jorge, como se puede escuchar, aunque existe bastante mofa, risas, bulla y todo aquello, yo no me voy a referir a las burlas hacia mi persona, a la mofa, a la ofensa, no. Lo que sí me preocupa a mí es que en este audio y en esta reunión podemos ver confabulación, conspiración, desprecio a las hormiguitas chúas. Se dice cosas como estas y denotan también que ellos tienen una distorsión psicológica, incluso he hablado con psicólogos, que se llama aporofobia, el desprecio y el odio a los pobres. Mire, el señor Javier Serrano Salgado dice en ese audio lo siguiente: tenemos la ventaja de que los obreros ya no están trabajando y no tienen cómo presionar. El propio gerente general Juan Vicuña dice este tipo de cosas. Hay que asegurarnos que el contratista les haya retirado los uniformes. Hay que mandar un espía a la rueda de prensa que aquel 11 de agosto estaba ofreciendo y que es justamente este audio. No hay que pararle bola al man. Lo que sí hay que blindarle para que no tenga contacto con los obreros de acá adentro. Con esto, Jorge, se revela que en este audio y se demuestra el rechazo de todo un cuerpo directivo en contra de este sector vulnerable de las hormiguitas chúas. Nos mintieron. Yo sí tengo que ser aquí enfático. Hace 4 meses, cuando se incorporó como alcaldesa subrogante la señora Marisol Peñalosa, el señor gerente de ahora dijo lo siguiente, que va a hacer un estudio para analizar si es viable o no la incorporación de las hormiguitas chúas. No hay tal estudio, han pasado 4 meses. Dijeron que van a cambiar al administrador del contrato de barridos. No lo han cambiado. En definitiva y en resumen, para lo único que han quedado es para ser serviles de los contratistas suertudos de la tercerización. todo un equipo directivo. Uh-huh. Yo sí quiero...
0: Este audio, dice usted, tiene unas referencias peyorativas hacia los hormiguitas chugas.
1: Por supuesto, ya. Por supuesto.
0: ¿Qué denota para usted eso? Pues que...
1: Que no les interesa, que tienen desprecio, que no quieren solucionar el problema de las hormiguitas chugas, que se han constituido en gente que únicamente lo que quiere es mantener la tercerización.
0: No es que ya lo están solucionando.
1: Jorge, se dio de baja, usted sabe, 3 contratos de barrido y vuelven a tercerizar y resulta que los nuevos contratistas son los mismos de siempre. Yo tengo hecho un análisis exacto, técnico, jurídico, que este es un tema que se viene dando 15 años. Por cierto, no es de esta administración, es un tema de hace 15 años. Es toda una organización en donde la contratación pública ha derivado siempre en las mismas personas. Ya vamos a hablar un ratito sobre el relleno sanitario de Pichacay, pero para cerrar este tema, Jorge, permítame solamente decirle lo siguiente. Ellos se han sentido ofendidos por haber publicado este audio. Me van a demandar. Están preparando la demanda ante el síndico municipal.
0: Este audio,
1: ha ido el gerente para demandar.
0: ¿Está publicado en algún portal?
1: Por supuesto, yo lo subí en las redes sociales, así es, efectivamente. ¿Y qué pasó, Jorge? Y con esto concluyo en este punto. Quiero darle un mensaje al señor Javier Serrano Salgado. Las amenazas que ha recibido mi familia por parte de él. Decirle a este señor que yo no le tengo miedo. Parece que no me conoce este señor. El que usted sea hermano del exministro José Serrano me tiene sin cuidado. Yo continuaré defendiendo a causas justas, sobre todo de la gente más pobre, de la gente más
0: humilde. ¿Qué prueba tiene usted que él le ha amenazado?
1: Llamadas telefónicas a mis parientes, indicando que me tranquilice, que va a ver lo que me pasa, que va a ver lo que le ocurre.
0: ¿Llamadas de él?
1: De él hacia familiares míos. Entonces, Jorge, nosotros somos... como la inmensa mayoría de cuencanos, gente buena, gente correcta, gente que queremos dejar un legado. Yo no estoy en política, no voy a estar en política. Sí, me parece que eso hoy por hoy ha significado
0: usted
1: temas
0: dice que,
1: fuera
0: que hay un proceso legal de la ética en este tema.
1: ¿Perdón?
0: Que le están siguiendo ya un proceso legal a usted por difundir ese audio.
1: Estos señores, tan cínicos y sinvergüenzas, se han ido donde el síndico municipal, donde el procurador síndico, a solicitar que se presente una demanda en mi contra por haber revelado este audio de majadería y de sinvergüencería y de maltrato a las hormiguitas chugas. Yo seguiré, Jorge, a pesar de las amenazas del hermano del exministro Serrano, continuaré en esta lucha a favor de la gente humilde y de la gente pobre.
0: Ya. ¿Sí? Bueno, ese tema del audio, el que le planteábamos sobre... contratación de maquinaria para el relleno sanitario. ¿En qué ha quedado eso? Porque el día lunes se conocía que iba a haber la adjudicación, ¿o no ocurrió aquello?
1: No ocurrió aquello, se ha detenido ese proceso, está detenido provisionalmente, pero se ha informado que para este día miércoles, hoy día miércoles a las 4:30 de la tarde, está en el portal de la CERCOP, que se va a adjudicar el contrato. Yo sí quiero.
0: Usted dice que le van a adjudicar a la oferta más alta.
1: A la oferta más alta, porque 5.1 millones de dólares. Yo sí quiero aquí, brevemente, recordarle, Jorge, este tema yo había denunciado hace 5 o 6 meses atrás, ¿sí? Y había dicho de que hay un sobreprecio en ese proceso de contratación pública, es del alquiler de maquinaria del relleno sanitario de Cuenca. ¿Qué ocurre? Que se había establecido un presupuesto referencial de 5.946.000, casi 6 millones. ¿Qué pasó con ese proceso? Se cayó. Ese proceso fue declarado desierto, se suspendió por la denuncia pública que en su momento se lo había hecho.
0: ¿CERCOP detuvo?
1: Suspendió. Y luego LEMAC tuvo que declarar desierto. Pero aquí viene lo interesante. Vuelven a lanzar el mismo proceso. Jorge, aquí tengo la documentación. Le voy a dejar a usted para que usted incluso revise. Pero aquí está la documentación. Vuelven a lanzar, pero con un precio menor. Ya no de casi 6 millones. Ahora de un precio de 5.300.000 dólares. Pero ¿qué resulta, Jorge? Y solamente con esto usted voy a probar ante la ciudadanía. Este es el primer proceso de casi 6 millones de dólares en donde, por ejemplo, un tractor, $90 la hora, por $8,736. Ahora, en este segundo contrato o proceso que se ha lanzado, es el valor por hora de $76,17, es decir, más bajo. Y así cada uno de los ítems han bajado $700,000. ¿Sabe quién ha bajado? Los mismos que participaron en el primer proceso. El ingeniero Serrano Salgado, el ingeniero Vázquez. Y vuelven a participar ahora en este segundo proceso.
0: ¿Pero ellos cómo participan? ¿Son los que califican?
1: Elaboraron los términos de referencia.
0: Los TDRs.
1: Los estudios técnicos de mercado. Y el señor ingeniero Javier Serrano es el presidente de la Comisión Técnica. Por independencia y por segregación de funciones, no puede estar participando en todo. ¿Qué interés se tiene? Aquí, Jorge...
0: ¿Cuál es la comisión que califica finalmente ellos?
1: Ellos son los que analizan, los que eliminan a los oferentes.
0: Pero dice, primero entonces, se hace una denuncia sobre los 6 millones, luego bajan ya a 5,1.
1: 5,3.
0: 5,3.
1: Casi 5,3. Y aquí está la semana anterior, Jorge. El acta de apertura de las ofertas. Se presentan dos ofertas. La una por 4,799,000, casi 4,800,000, y la segunda por 5,100,000. Le hacen la vida imposible a este primer consorcio que está planteando 4 millones. Este consorcio se llama Consorcio Rent BKP, y el segundo consorcio, que es más alto, Consorcio Pichacay Diego Andrés Guillén Zambrano. Resulta que este segundo consorcio siempre ha estado allí.
0: Siempre sería como una renovación.
1: Siempre han tenido la suerte, es que es un nuevo proceso, pero caramba, han tenido la suerte de estar ya casi 20 años haciendo lo mismo. Y ojo, nosotros no estamos defendiendo a este primer consorcio que tiene un valor más bajo, no, Jorge. Lo que estamos diciéndole a la señora alcaldesa, suspenda definitivamente este proceso y que sea la EMAC la que compre la maquinaria. ¿Sabe cuánto vale la maquinaria? $1,300,000. ¿Sabe cuánto vale la mano de obra y combustible? $1,300,000. ¿Sabe por cuánto se lanza esto? Por más de $5,000,000. Habría un ahorro de más de $2,000,000 a favor de la empresa.
0: Estoy recibiendo información del gerente de la EMAC en este momento, Juan Fernando Vicuña, justamente este instante. Esto es lo que nos
1: por
0: está...
1: Por suerte aparece, siempre está, se le ha pedido.
0: Nos está indicando lo siguiente, es un audio que me está mandando.
5: El proceso de alquiler de maquinaria del relleno sanitario ha sido...
0: A ver, está un poco acelerado. Okay, vamos con la velocidad.
5: El proceso de alquiler de maquinaria del relleno sanitario ha sido declarado desierto y el día de hoy será publicada la resolución en el portal de compras públicas.
0: Bien, gracias a...
1: Qué bueno,
0: gerente de EMAC.
1: Qué bueno, querido Jorge, qué bueno. Por fin este señor gerente diciendo algo importante para la ciudad. Pedimos, por segunda ocasión, que esto se declare desierto y que sea la propia EMAG. No vuelvan a lanzar un tercer proceso, señores. La propia EMAG adquiera la maquinaria. Sí, ahorren al Estado ecuatoriano, a la ciudad de Cuenca, más de $2,000,000. Es lo que le estamos pidiendo. A buena hora, una noticia, justo por la presión y por las denuncias que hemos venido.
0: Acaba de enterarse que se declaró desierto.
1: El día de hoy, porque el día de hoy estaba para las 4:30 de la tarde, justamente la
0: noticia de última hora, se declaró desierto este tema de...
1: Una buena noticia, una muy buena noticia para Cuenca.
0: Lo ideal sería que tenga la EMAC su propia maquinaria, ¿no?
1: Así es. Esa sería una mejor noticia todavía, estimado.
0: Bueno, quería preguntarle también sobre otro tema. El día de ayer Marisol Peñalosa acudió a la Fiscalía. Y yo recuerdo que cuando conversábamos con usted hace unos meses atrás, denunció sobre un correo que no tiene nada que ver con la municipalidad, un correo Gmail, revisioncuenca@gmail, que presuntamente era utilizado para reportar información de procesos, contrataciones públicas, de toda la corporación municipal. Ayer la alcaldesa Marisol Peñalosa puso en conocimiento de la Fiscalía el uso de esta cuenta de correo electrónico y que la revisión de documentos permite conocer que también había un asesor externo que informaba periódicamente sobre procesos, es decir, alguien que desde afuera entendemos que se trata de una persona experta en estos temas de administración pública, les asesoraba sobre procesos de contratación. Yo me pregunto, ¿qué es lo que está mal ahí?
1: Es una muy buena noticia, una segunda buena noticia, que la señora alcaldesa haya entregado información sobre esta denuncia que quien le habla presentó hace más o menos 6 meses atrás, con todos los detalles y pormenores. es decir, exactamente ese correo electrónico que usted acaba de referir, Jorge, quiénes formaban parte y cuál era la relación entre una de las secretarias de la alcaldía con un equipo que manejaba la contratación pública, cómo llegaban los correos y, a la alcaldía de Cuenca y cómo era el modus operandi de aquello. Entonces, lo que veo ahora es que la señora alcaldesa, a buena hora, haya dado esa información que requiere Fiscalía General del Estado y se pueda y que nunca más, además, se generen este tipo de acciones al interior de la municipalidad y que se investigue a fondo este tema.
0: Quizás no se ve bien es que se utilice un correo paralelo que no es con los canales oficiales de la municipalidad, precisamente.
1: Es que es un correo, Jorge, privado. No es un correo institucional, el que acaba usted de referir.
0: Gmail, ¿no?
1: Es un correo privado que manejaba una funcionaria pública. Y mediante ese correo se remitían, a su vez, correos a las diferentes instancias administrativas de la municipalidad, de la corporación municipal, para que esté enterado el alcalde de cada uno de los procesos y poder direccionar los mismos conforme ya así se ha explicado anteriormente. Yo sí quiero, Jorge.
0: Por eso yo le preguntaba si este hecho tiene alguna relevancia penal, por ejemplo.
1: Por supuesto, eso es direccionamiento de contratación pública, eso está penalizado por el Código Orgánico Integral Penal, eso no puede ser, se está violando la independencia en la contratación
0: correo,
1: pública.
0: Este correo, entiendo yo que estaban ahí el alcalde, gerentes de las empresas, por quienes manejan.
1: Estaba el alcalde suspendido, estaba una de las secretarias, estaban los asesores, estaba un abogado experto en contratación pública, un equipo que justamente estaba trabajando con este abogado, es decir, toda una organización para justamente direccionar la contratación pública de manera completamente fuera de la ley. Yo sí quiero hacer un llamado final, Jorge, si me permite nada más, a la señora alcaldesa de la ciudad de Cuenca, ella como presidenta del directorio del EMAG, convoque, le pido de favor, convoque a una sesión extraordinaria del EMAG, y ponga en orden la casa. No es posible tener un equipo directivo que se burle de la razón de ser del EMAG, que son las hormiguitas chugas. Y ponga orden, porque tenemos referencias, caramba, el tiempo a veces es muy pequeño, referencias y muchos detalles de corrupción, de irregularidades en la empresa EMAG, que se ha venido dando hace muchísimos años de atrás. Tenemos los nombres, los apellidos, dónde están. Es una suerte de organización y de delincuencia organizada, Jorge, que nosotros estamos destapando y estamos presentando a las autoridades pertinentes.
0: Sí, es grave lo que dice usted. En un minuto nada más. ¿Cómo mira usted la situación del alcalde suspendido, Cristian Zamora, lo que ha pasado en los últimos días?
1: Se veía venir. Es un asunto que ya hace 6-8 meses atrás habíamos nosotros indicado. Lamentablemente ese es un uso y un abuso del poder público. Habíamos dicho una y otra vez que este señor, que lamentablemente está en el problema que está, es porque él mismo permitió todo este desborde y toda esta situación que está al margen de la ley. Y tiene que pagar por aquello. Esa es la verdad. Son temas no solamente de los hospitales, es este asunto de este correo institucional y muchas otras cosas más. Él se dejó gobernar también por mucha gente que está fuera de la ley, mi querido Jorge. Y lamentablemente tendrá que pagar esos errores y justamente por eso es que la Fiscalía le está llamando.
0: Bien, gracias a Darío Ordóñez, con quien hemos dialogado este momento. Vamos a una pausa. Regresamos con más en La Voz del Tomebamba.
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0: 8 de la mañana con 48 minutos, son las 8 y 48 minutos. Está informando Radio La Voz del Tomebamba en esta jornada informativa. También noticias de última hora que tratamos de llegar a ustedes, actualizando toda la información. Se actualiza también que hay un nuevo ciclista ecuatoriano, un chico de 20 años, Mateo Ramírez, que se incorpora ya a grandes equipos, al Movistar Team. Ojalá le vaya bien, 20 añitos.
1: Tiene mucho para dar.
0: Mucho para
1: Guarda
0: dar.
1: Guarda para rato.
0: Y tiene buenos registros. Ojalá. Pues, le toca ya estar un gran equipo como Movistar, correr buenas carreras. Así que vaya bien a Mateo Ramírez. Ayer se conocieron también los descalificados. Y realmente los descalificados en el concurso de fiscal prácticamente quedó ya, como quien dice, despejado el camino para Carlos Ramírez. Será el nuevo fiscal. Todo parece indicar que va por ahí la cosa. Daniela Camacho fue descalificada el día de ayer.
1: Y otros dos
0: otros jueces otro también juez y un descalificados, ¿no? Sí. Por la comisión, con lo cual pues el actual fiscal que está en funciones, todo parece indicar que él, para él va este concurso, todo parece indicar. 8 de la mañana, 49 minutos. Vamos a hablar de un tema que quizás se está corriendo en murmullos en estos días, en asuntos que vale la pena aclararlos, sobre la una de las cooperativas más grandes como es la JEP. La JEP, la conocida así, Cooperativa de la Gente para la Gente, la Juventud Ecuatoriana Progresista, mucho más identificada como JEP, ha designado al magíster Edison Romero Ordóñez como nuevo presidente del Consejo de Administración. El nuevo presidente está nominado por los socios de la JEP, que al final son todos los que tienen sus cuentas en la JEP, son socios. Y oficialmente esta designación que ocurrió, pues que todo parecería ser una situación que debería estar normada, que la transición debería ser reglada, no ha podido ocurrir. El pasado viernes 25 de septiembre hubo algún incidente en la oficina ubicada en la calle Sucre, en la matriz de la JEP, donde no se permitió que se dé precisamente la llegada como presidente del Consejo de Administración. Hubo periodistas también que estaban acompañando a esta situación, pero no se permitió este tema. Así que estamos aquí con el magíster Edison Romero para preguntarle qué está pasando. ¿Por qué no le dejan a usted asumir la presidencia del Consejo de Administración de la JEP? Bienvenido, buenos días.
2: Buenos días, doctor Jorge. Muy amable por el espacio y buenos días a toda la ciudadanía que nos escucha. Bueno, le comento, mi nombre es Edison Romero. Yo soy el nuevo presidente de Cooperativa JEP desde hace ya más de un año. Fui electo vocal el 5 de octubre del 2025 y fui electo presidente el 7 de noviembre de 2025. Realmente, la Cooperativa JEP es la institución más grande en la historia del país, con activos superiores a $3,600 millones y más de 1,5 millones de socios. Sin embargo, la directiva saliente, la cual, por cierto, lleva más de 8 años en funciones y está liderada actualmente por la señora Nancy Carolina Quito Salinas, ya durante 8 años, incluso ahora mucho más, porque su periodo fenecía legalmente el 25 de junio de 2025, ya casi 1 año y medio más en funciones, casi una década. Sin embargo, ella, con su equipo,

0: puesto que la normativa es específica, dice que mientras no se posesione la nueva directiva, los personeros que aún constan como directivos registrados en la Superintendencia de Economía Popular y Solidaria continuarán en funciones fenecidas. Sin embargo, el mismo artículo también dice una contradicción, que las personas en funciones fenecidas no podrán continuar en funciones fenecidas o prorrogarse en esas funciones más tiempo de, para el que fueron electos. Entonces, dentro de la misma normativa de la SEPS, les está diciendo que ya envíen, por favor, la información.
1: ¿Qué documento le falta a usted o qué es lo que le están pidiendo que cumpla para poder asumir la presidencia?
0: Esto es lo más curioso, doctor Jorge. Realmente se han realizado varios trámites. Desde el año pasado, el último fue el 1 de diciembre de 2025. Desde el año pasado, durante 10 meses, no se ha realizado ningún trámite adicional. Sin embargo, el martes de la semana anterior, ya el gerente envió el trámite porque la SEPS le notificó que ya es casi un año y que no ha enviado un trámite. Resulta que cada vez que envían trámites existen observaciones que no son subsanadas por la directiva actual.
1: ¿Quién hace las observaciones?
0: Las observaciones las realiza la SEPS, pero son observaciones que realmente a nosotros nos indican que están confabulados con la administración actual, puesto que las observaciones...
1: Entonces, ¿usted cree que la SEPS como dice usted, está confabulada con la actual administración para no permitirle a usted que suba?
0: Como en toda institución, no todos sus funcionarios. Existen funcionarios también que están de acuerdo con la voluntad de los socios de la cooperativa. Sin embargo, hay funcionarios, como en este caso, y voy a ser textual, ya que tengo una en mis manos la notificación de la SEPS, que le respondió a la cooperativa, y son 3 defectos de forma. Y por los defectos de forma, ¿cómo es posible que, aún cumpliendo el trámite y aún habiendo ya una medida cautelar que le obliga tanto a la SEPS como a la cooperativa a cumplir el trámite y una sentencia de acción de protección favorable hacia mi persona, aún así no cumplan las medidas jurisdiccionales, es decir, las sentencias constitucionales de una autoridad competente? ¿Cuáles son los peros o las excusas que la SEPS pone esta última vez a través de su representante, un intendente de nombre Michel Arévalo? Lo que dice es, el defecto de forma, el primero es que falta o no se evidencia el listado de asistencia, es decir, las firmas de las personas que asistimos el 5 de octubre, el cual ya consta en registros anteriores, como le insisto, son varios trámites que ya se ha presentado. La segunda es que el formulario de calificación de idoneidad y registro de la directiva no está firmado por la secretaria, una secretaria que yo personalmente ya le he denunciado ante la fiscalía por un tema de que no está cumpliendo la disposición de decisiones legítimas de autoridad competente, tanto de la SEPS, que ya ha dispuesto el registro, como de la acción de protección del juez de Rumiñahui.
1: Es decir, a usted le nombra los socios de la JEP como nuevo presidente y desde hace más de un año no puede asumir por todos estos trámites, por todas estas situaciones. Usted ya ha llegado a un momento en que incluso ha acudido a la fiscalía.
0: Nosotros, mi estimado doctor, hemos agotado todas las instancias administrativas, estamos ya en un tema legal y aún así con un tema legal esta medida cautelar se dio hace un mes y la sentencia de la acción de protección favorable hacia mi persona se dio el 7 de agosto, en donde el juez ordenó a la superintendencia que de forma directa registre en el término de 5 días. Hoy transcurren ya 2 meses y la superintendencia hace caso omiso a esto. Sin embargo, hay temas más delicados todavía de fondo, puesto que esta directiva actual se sigue beneficiando de hoteles, de viajes, de gastos de lujo, y por eso es que no quieren salir. Y le voy a colocar ejemplos claros, como por ejemplo, el 10 y 11 del mes anterior estuvieron en Manta, en un evento, y el 28 y 29 estuvieron en Cartagena, supuestamente por capacitaciones. ¿Capacitaciones de qué? Si son directivos que ya hace un año deberían haber salido de la institución. Entonces, llama mucho la atención.
1: ¿Y viajan con dineros de la JEP?
0: Por supuesto, se sirven de la institución porque todo lo ponen como capacitaciones. Capacitaciones, insisto, ¿de qué? Si no, ellos no van a dejar cumpliendo nada más que hasta el 30 de junio de 2025. Estamos 7 de octubre de 2026.
1: Más de un año.
0: Un año y medio.
1: A ver, ¿cuánto gana el presidente de la JEP?
0: Bueno, el presidente de la cooperativa JEP se tiene una tabla dada por

0: Superintendencia de Economía Popular y Solidaria, y a partir de una cooperativa de segmento 1 de 750 millones de dólares, gana 4 salarios básicos.
1: Sí, más una representación.
0: Más un salario de representación que lo gana únicamente el presidente de la cooperativa.
1: 5 salarios.
0: 5 salarios básicos.
1: 2.400.
0: Ese es el sueldo que tiene, la dieta que tiene el presidente de la cooperativa.
1: ¿Y los miembros del directorio también?
0: Los miembros del directorio tienen la misma dieta, excepto el de representación, que son 4 salarios. Sin embargo, acá el tema específico es que ellos quieren continuar sirviéndose de la cooperativa por estos temas. Es más, mi estimado doctor Jorge...
1: La idea es que lo mejor que quieren quedarse ahí, porque pues, imagínense estar recibiendo 2.400, 2.000 dólares al mes. ¿A quién no le va a gustar esa situación, no? Pero ya usted dice, ya terminaron con su tiempo, ¿no?
0: Bueno, hay situaciones más delicadas, diría yo, en tema administrativo. Quiero ratificar que la cooperativa YEP es una institución sólida, segura y confiable. Nada tiene que ver con sus actividades diarias y los servicios que presta. Sin embargo, en temas administrativos son temas más delicados, puesto que la presidenta lleva desde el 2017. Hoy estamos a puertas del 2027, ya casi una década. Sin embargo, ella intentó en 2025 dejar a su hermano nuevamente de presidente otros 10 años, como si se tratara de una empresa familiar, en lugar de dar paso a los nuevos directivos. Y eso fue lo que se opuso el economista Flores Milo Alvear, exgerente, y le costó el cargo. Por eso fue desvinculado en enero de este año.
1: Claro, Flores Milo Alvear ya fue desvinculado.
0: Fue desvinculado en enero de este año por la presidenta.
1: Él se opuso a que continúe.
0: Él se opuso a que continúe porque es ilegal. O sea, usted no puede dejar por normativa a los directivos, a los miembros de su familia.
1: Tenemos un minuto.
0: Ya.
1: ¿Qué nos puede decir en resumen, Magíster Edison Romero?
0: Bueno, mi estimado doctor Jorge Piedra, yo le quiero aprovechar, por favor, agradecer primero este espacio, y quiero aprovechar también para solicitar a la Superintendencia de Economía Popular y Solidaria, por favor, dejen de tecnicismos. Existe una orden de una autoridad competente desde el 7 de octubre que en 5 días registren a la nueva directiva por canal directo. Ellos dicen que los defectos de forma no permiten registrar a la directiva. Hemos solicitado, mis compañeros y yo, hemos solicitado, por favor, que los defectos de forma sean subsanados una vez que nosotros estemos registrados. ¿Cómo le obligamos a una secretaria que yo mismo la he denunciado por incumplimiento de decisiones legítimas? ¿Cómo le obligamos a que certifique si no quiere hacerlo? Entiendan, por favor, que nosotros no tenemos ningún tipo de inconveniente en cumplir las disposiciones y los procesos de la superintendencia, pero sin estar dentro de la institución no podemos certificar lo que ustedes solicitan, puesto que la institución está en este momento raptada por una persona que es la señora Nancy Carolina Quito Salinas, ¿sí? Y su administración, con amedrentaciones hacia el personal que no permiten cumplir los procesos. Finalmente, por favor, aprovecho este espacio para solicitarle a nuestro presidente, Daniel Noboa, por favor, que al realizar todos estos temas que está realizando todos los días en cuanto a la delincuencia organizada, en cuanto a los temas anticorrupción, por favor, que nos ayude solicitándole a la superintendencia que cumpla con el tema del registro de la directiva, puesto que es la cooperativa más grande en la historia del país, y lo que nosotros queremos llegar es con nuevos proyectos, que nuevamente la cooperativa sea la institución cooperativa de la gente, para toda la gente.
1: Gracias al Magíster Edison Romero, nuevo presidente del Consejo de Administración, pero que no puede asumir desde hace más de un año en la YEP. Así está la situación. Con esto terminamos. Gracias, amigas y amigos, que tengan un excelente día miércoles. Aquí, desde Radio La Voz del Tomebamba, les enviamos a ustedes el mejor de los deseos, que lo pasen muy bien. Nos volvemos a ver.

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0: días, buenos días, buenos días, bienvenidos. Un placer como siempre. Don Pato, ¿cómo está? Bienvenido.
1: Muy bien, Leonardo, muchas gracias. 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Muy buenos días. 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
0: Yes. Gracias a mi don Patricio Ulloa. 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Amigos, hay inquietud, preocupación en Deportivo Cuenca por el hecho de que todavía no está disponible el dinero para cumplir con lo ofrecido a los jugadores en vísperas de su primer encuentro en el marco del hexagonal del descenso ante el cuadro de Orense. Se han hecho una serie de gestiones, pero al parecer, mi querido Casa Noticias, la situación todavía no está del todo encaminada. Se siguen haciendo los intentos para no dejar de cumplir con los pagos parciales el día de hoy. Buenos días siempre con Giancarlo, el nombre que viste al hombre que está en Sucre y Mariano Cueva frente a Panadería Central.
2: Buenos días, Leonardo, Alejandro, nuestros amables oyentes. Así es, la directiva o el presidente del Club Deportivo Cuenca hace las gestiones para tratar de cumplir con el ofrecimiento que él se propuso la semana pasada en el diálogo que tuvo con los capitanes del equipo. El ofrecimiento era cumplirle el día jueves, o sea, el día de mañana, con el pago de un mes de sueldos más arriendos que están pendientes de la vivienda de los jugadores. Pero en esto, en estas últimas horas, no se ha conseguido todavía el dinero. La directiva sigue trabajando, están junto a él algunos dirigentes también haciendo las gestiones respectivas para ver si es que en el transcurso del día o a más tardar el día de mañana se puede conseguir esto y que lleguen hacia los jugadores con una buena noticia, con el ofrecimiento para que los jugadores vayan al partido del próximo día domingo, 13:45.
0: Yo quisiera saber en base a qué se ofreció para el jueves. Porque realmente les digo, amigos, si no se tenía ninguna certeza de que el jueves ese dinero esté disponible, ¿cómo se ofrece? ¿Cómo se ofrece? Porque según conozco, ha intentado créditos, ahora se va por otro lado, se va por otro lado para tratar de conseguir el dinero. Hay gestiones que incluso no quisiera hacerlas públicas, pero que se han hecho y que se siguen haciendo, pero por lo visto, por lo que usted informa, hoy es casi imposible que se cumpla, y sin embargo se ofreció que para hoy se pagaba.
2: Para mañana, el día jueves, sí, para mañana.
0: Para mañana, todavía les queda 24 horas.
2: Y en eso están en el corre-corre, si cabe el término, por parte del presidente y de algunos dirigentes del Club Colorado.
0: Correcto, pues en medio de eso, Deportivo Cuenca, como ustedes saben, amigos, está en este momento, dentro de lo deportivo, estrictamente, en el hexagonal del no descenso, sumando 37 puntos, está en la segunda posición entre los seis de abajo. El Cuenca suma tres partidos consecutivos sin ganar, con dos empates y una derrota en casa contra Libertad de Loja. Andrés Iriana, junto a su cuerpo técnico, tendrán el 100% del plantel, porque realmente ya con la recuperación de Mancinelli, que aspiramos sea total, pues indudablemente esto pone a disposición del técnico a todos los jugadores y el Cuenca puede ir con todo su potencial y con varios días de trabajo ya que servirán para que el director técnico, mi querido Alejandro, pues ya ponga su sello dentro de lo posible, dentro de lo posible. Todos vemos cómo pues los técnicos sí tienen su parte, que incluso aportándola bien puede ser desequilibrante. Ayer, como ejemplo, España iba perdiendo con Croacia. El técnico del cuadro español, Luis de la Fuente, respetando distancia siempre, encontró un recurso que fue Merino, hombre que hizo 2 goles ingresando al campo de juego, inclusive se prescindió de Lamine Yamal en el segundo tiempo. Son las decisiones de los técnicos. Los técnicos ven el equipo cómo está funcionando, hacen bien los cambios, paran a los mejores 11, su estrategia va en función del rival, tienen ideas claras y aspiramos a que dentro de lo posible, ojalá que Andrés Iliana pueda realmente manejar el equipo de otra manera a cómo se venía manejando y pueda conseguir un buen resultado en la provincia del Oro. Buenos días, Alejo.
3: Buen día, don Leo, Marcelo, Eddie, amigos oyentes, qué gusto enorme estar con ustedes en esta mañana. Sí, es lamentable que al técnico Iliana de buenas a primeras haya dirigido un encuentro medio a ciegas, conociendo qué es lo que tiene, porque se dio muy rápido todo el trato cerrar ya con este nuevo entrenador, y después del primer encuentro trabajar bien una semana y que a la semana siguiente el plantel decida no entrenar debido a la situación de que están impagos. ¿Y qué puede hacer el técnico en esos casos? Acatar obviamente la decisión de los jugadores. Él también no puede exigirles si es que ellos no se encuentran al día, pero qué penosa situación que dé esta imagen a Deportivo Cuenca a alguien que está recién llegado. ¿Qué dirá en sus adentros del señor Iliana? Tal vez sí le advirtieron, sí, pero 2 semanas tuvo que estar y para que ya se presenten este tipo de situaciones. Ahora, si es que no se cumple para el día de mañana con el pago, ¿qué pasará el día domingo?
0: ¿Qué va a pasar? Así es.
3: ¿Qué va a pasar? Esa es la gran interrogante. ¿Será que no dan todo en la cancha a los jugadores? ¿Será que sí lo hacen? Porque esto ha sido una especie de advertencia de los jugadores de la directiva.
0: Así es. Partiendo de algo que es elemental, si los jugadores, sus familias tienen necesidades insatisfechas, el jugador no está tranquilo. Si es partido de local, si es partido de visitante, no viaja tranquilo, no salta a la cancha con los 5 sentidos puestos en lo que es la disputa de un partido de fútbol, de dar lo mejor de sí. Siempre existe la preocupación de que realmente pues hay, como digo, necesidades insatisfechas, y eso se debe fundamentalmente a la falta de planificación del Club Deportivo Cuenca en base a los recursos que ya se proyectaba recibirlos para este año. Se quedan sin nada a finales de septiembre y allí es, como se dice vulgarmente, cuando la puerca tuerce el rabo y empiezan los problemas. Y siguen, mejor dicho, los problemas, porque los problemas del Cuenca empezaron, uno no sabe cuándo empezaron. El Cuenca ha vivido con problemas de carácter económico y algunas crisis agudizadas como esta, por una mala administración. Bueno, en fin, hacemos votos para que se consigan esos dineros y que los jugadores tengan su paga parcial, porque de ninguna manera se va a cubrir los 3 meses que se les adeuda. ¿Qué responde frente a eso un jugador de amplia experiencia en Deportivo Cuenca como Edison Vega? Lo traemos a nuestro micrófono. 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Aquí está Edison Vega.
4: Nosotros tenemos que entrenar, creo que eso es lo que nos toca en nuestro papel de futbolistas, de ser profesionales de ese deporte. Simplemente que la verdad también hay complicaciones que son extrafutbolísticas, que la verdad son muy lamentables, pero que es el día a día también a veces de muchos equipos de fútbol ecuatoriano.
5: Convenció la conversación que hubo con la dirigencia, con el presidente del Deportivo Cuenca, la situación que viven ustedes.
4: Yo creo que estamos pidiendo los derechos de cada uno de nosotros y pues la verdad esperemos se cumplan, nada más.
5: ¿Cuál fue el ofrecimiento del presidente?
4: Tratar de seguir haciendo gestión para tratar de cumplir. Creo que hay muchos temas extrafutbolísticos que se trata entre dirigencia, que obviamente también afecta de muchas temporadas y años de atrás, y de parte de nosotros pues somos muy ajenos a eso, y lo único que se quiere es tratar de ver la mejor forma de ayudar a la institución, y también que nuestras familias tampoco sufran de por la manera, sobre todo en la parte económica.
6: ¿Cómo recibió el grupo este ofrecimiento del presidente? ¿Puede haber la cancelación?
4: Nosotros lo que esperamos más que ofrecimientos es el cumplimiento nada más, y obviamente no como se dio hace varios meses atrás, cuando se había cancelado un mes, salir a decir como que todo estaba en orden. Yo creo que obviamente es muy complicada la situación, pero esperamos que se cumpla nada más. Como te digo, de parte de nosotros creo que no ha quedado de lado el entrenar, el estar preparándose, el tratar de entregarse al máximo con el nuevo cuerpo técnico. Si bien es cierto, no estamos en el rectangular que hubiéramos querido, pero tratamos de luchar hasta el final en el día a día.
6: Partido frente a Orense, domingo 3 horas 45 minutos de Machala, un horario en el cual pega fuerte el sol.
4: Sí, creo que tratar de plasmar lo que venimos trabajando, creo que el plan de partido que propondrá el cuerpo técnico va a ser fundamental para venirnos con un buen resultado de allá de la visita que tenemos ante un gran rival, y de parte de nosotros pues en el partido plasmar todo lo que venimos trabajando acorde a todas las ideas que tiene el profe.
6: Para prepararse para el compromiso, para el inicio del torneo.
4: No, creo que trabajar en todas las líneas, en la parte defensiva, en la parte ofensiva igual, tratar de afinar situaciones claves que quiere en su modelo de juego y en el estilo que propone el profe. Simplemente pues uno acatar las disposiciones de él, y sobre todo que siempre exista esa competencia y esa buena actitud en cada entrenamiento de todos nosotros, como para que él tome la mejor decisión.
0: Perfecto. Con esto tenemos una semblanza de lo que ocurre al interior del Club Deportivo Cuenca. ¿Quién va a dirigir el partido del Cuenca el sábado, mi querido Marcelo?
2: El partido que lo dirigirá el señor Gabriel González como juez central del compromiso, asistido de Ricardo Barén y de don Juan Pablo Infante. El cuarto árbitro es Carlos Aroca. En el VAR estará Jefferson Macías y Jaime Sánchez. Como quality manager, Manuel Yepes. Son las autoridades que ha designado la Comisión Nacional de Arbitraje.
0: Y en cuanto al resto de partidos, también, cuando menos, vamos a conocer los jueces centrales.
2: Con gusto, Leonardo. Para el día viernes a las 13 horas en el Estadio Reina del Cisne, Libertad recibirá a Leones bajo la dirección de Augusto Aragón. El día viernes a las 15 horas con 30 minutos en el Estadio Jocay de Manta, el Delfín recibirá a Muchurruna, y este partido pitará el señor Guillermo Guerrero. El día sábado a las 11 horas con 30 minutos en el Estadio de Propiedad Independiente del Valle, ¿Cuál recibirá a Aucas, Independiente Aucas? Este partido lo dirige Gorky Araujo. Para el partido entre el Manta frente a Técnico Universitario en el Cocay de Manta, a las 14 horas del sábado, árbitro central Roosevelt Terán. El día sábado a las 16 horas con 30 minutos, Guayaquil City recibe a Emelec en el Chucho Benítez bajo la dirección de Osvaldo Contreras. Para el día domingo a las 13 horas con 30 minutos en el Estadio Banco de Guayaquil, de propiedad Independiente del Valle, la Universidad Católica jugará frente a Macará. Este partido lo pitará el señor Patricio Parra. El partido a jugarse el día domingo a las 16 horas con 30 minutos en el Rodrigo Paz Delgado, Liga de Quito, frente a Barcelona. Este partido lo dirige don Gerson Zambrano. Autoridades para los compromisos de la segunda fecha de Liga Pro.
0: Gracias, mil gracias. Y continuamos, queridos amigos. 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También les comparto que se están definidos ya los horarios por parte de la Federación Ecuatoriana de Fútbol, el calendario oficial para las semifinales de la Copa Ecuador de este año. Y a diferencia de las etapas previas, esta ronda decisiva se va a disputar en partidos de ida y vuelta entre el 28 de octubre próximo y el 5 de noviembre, definiendo a los dos clubes que avanzarán a la gran final. La Católica llega como el actual campeón del torneo, buscando siempre revalidar el título, y la Católica tiene argumentos, tiene con qué. El título, decía, obtenido en edición anterior, cuando superó por 3-2 a Liga Deportiva Universitaria de Quito en el Estadio Olímpico Atahualpa. Liga de Quito llega con la motivación de tomarse la revancha ante los Camaratas. Este es todo un clásico universitario. Y el Independiente del Valle, que también está en la pelea, con una gran regularidad en el campeonato nacional, pues Delfín de Manta, que se consagra como la gran sorpresa de esta edición, tras superar las fases previas, lo ha hecho con una evidente evolución en cuanto a su nivel futbolístico. Por eso es que pues hay preocupación, porque Delfín puede salir de la posición incómoda en la que se encuentra. Ya no hablamos de Copa Ecuador, sino del campeonato nacional. Los partidos que les decía, con horarios perfectamente definidos, de semifinales de Copa Ecuador, arrancarán el miércoles 28 de octubre a las 7 de la noche, cuando Delfín reciba Independiente del Valle en el Estadio Jocay de Manta para abrir la serie de ida, y al día siguiente, el jueves 29 de octubre a las 19 horas, Universidad Católica se enfrentará a Liga Deportiva Universitaria de Quito en el Estadio Banco Guayaquil en Chillo, Gijón. Luego vendrán las semifinales de vuelta, que arrancarán el miércoles 4 de noviembre a las 19 horas, momento en que Liga de Quito se mida nuevamente a Universidad Católica, y ese partido será ya en el Estadio Rodrigo Paz Delgado. Y esta fase cerrará el jueves 5 de noviembre a las 7 de la noche con el choque clave definitivo entre Independiente del Valle y Delfín de Manta en el Estadio Banco Guayaquil. Entonces, esos son los datos con respecto, amigos, a la Copa Ecuador, con los cuatro equipos que están inmersos dentro de este torneo. 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Entonces, esa es la situación, amigos, con respecto al fútbol nacional, tanto en lo que respecta a Liga Pro como a la Copa Ecuador. Ayer pudimos compartir la despedida a Lionel Messi, mi querido Alejandro. El grande despedida de la selección argentina, Y realmente no se exagera, les digo, cuando los argentinos con su fanatismo hablan del dios del fútbol, porque lo tratan como un dios. Todos los homenajes, además del partido previsto anoche, Messi recibió el doctorado honoris causa de la Universidad de Buenos Aires en un acto celebrado en el predio de la Asociación de Fútbol Argentino en Ezeiza. Esto pasó poquito antes del partido, unas dos o tres horas antes de que arranque el partido, el último partido de la era Messi con la camiseta de la selección. Más de dos décadas de trayectoria con el equipo nacional, en un emotivo e histórico partido ante una selección que por momentos se insinuó rebelde, pero de ahí no pasó. Benín, este partido se jugó en el estadio, hay varios estadios Monumental en Sudamérica, pero como este estadio es argentino, entonces se llama más Monumental. Bueno, y se vio a Messi ahí junto a Soledad Pastorutti, una gran cantante de música argentina, con una voz privilegiada, momentos muy lindos realmente los que se pudieron vivir, teniendo como protagonista a este rosarino de 39 años de edad, como es Lionel Messi Cucitini, que cerró una etapa que arrancó en el año 2005 y que incluye la conquista de la Copa Mundial de Qatar 2022, las ediciones 2021 y 2024 de la Copa América y la finalísima del 2022. Fue un extenso programa que, con estadio lleno, una asistencia espectacular, se incluía, y de hecho todo se cumplió al pie de la letra, con todo detalle, música, espectáculos en vivo, la presencia de invitados, varios de los compañeros que compartieron con Messi, algunos de ellos convertidos en verdaderas magdalenas, porque lloraban, que realmente hasta uno le daba ganas de llorar. La Pulga debutó con la selección absoluta el 17 de agosto del 2005 en un amistoso ante Hungría. Y ayer se recordaba ese pasaje. Él llega a la selección en ese año y el primer rival fue el equipo húngaro. Tras más de dos décadas, insisto, con albiceleste acumuló un total de 207 partidos, 125 goles, 68 asistencias. Al principio no le iba bien con la selección de Argentina. Y ayer incluso en el estadio habrá habido gente que lo cuestionó cuando no podía ganar el título mundial, cuando no podía mantener el nivel de sus mejores años en el Barça vistiendo la camiseta de Argentina, pero después despuntó y, como queda señalado, sobre todo lo más importante fue la conquista del Mundial de Qatar 2022. Argentina le ha brindado este gran homenaje que sin duda Leo Messi, sin llegar a extremos de idolatría, sin llegar al endiosamiento, porque esto es fútbol, no es más, es una actividad del ser humano, es el deporte rey, es cierto, y se trata de el mejor jugador del mundo, pero no se puede sobreestimar tampoco. Dentro de esta actividad del fútbol, Messi ha sido un privilegiado y ha sido un hombre que lo ha dejado todo.
3: Así es, esta despedida muy emotiva, como decía usted. Lloraba como una magdalena Enzo Fernández en el fondo, en las palabras de Messi. Siquiera antes de empezar el partido, él se dirigió al público, hizo una recapitulación de lo que ha vivido con la selección, de los momentos buenos, los momentos malos. Pero bueno, Enzo Fernández era el que destacaba atrás con sus llantos, también obviamente con el acompañamiento de su familia, de su esposa, de sus hijos, de su madre. Estuvo ahí presente Messi. Dijo que después del Mundial pasó muchas cosas en su interior y que, bueno, él es un agradecido, obviamente. Lo que sí llamó la atención en lo particular, más allá del encuentro que ya Argentina lo ganó con gol incluido de Messi, como debía ser, pero hubo un espectáculo de drones que después generó entre polémica y obviamente bien para la marca que lo auspició, una aseguradora que se encargó de este show de drones, pues claro, proyectaron imágenes de Messi, proyectaron imágenes de la bandera argentina, de la AFA, del obelisco, pero lo principal fue el Sancor Seguros, y con el logo de la aseguradora y demás. De ahí la gente en el MAS Monumental empezó a chiflar, empezó a quejarse un poco por la publicidad que fue masiva, y eso generó revuelo en las redes sociales. Pero una despedida digna. Muchas personas dicen era que los lleven a los mejores de España en su momento, a los mejores jugadores del mundo, pero a veces no hay cómo
0: aglutinarlos,
3: no hay cómo juntarlos a todos en una cita. Si bien Messi, sabemos lo que significa, es uno de los mejores jugadores de la historia, pero era muy complicado. Me parece que la despedida fue digna de un jugador de la talla de Messi, y fue una fiesta total ayer en el Monumental.
0: Y sobre todo lo que complicaba era que en Europa se está jugando, con muchas de las figuras del fútbol mundial, el torneo de las naciones.
3: Claro.
0: Entonces, esto obviamente ya prioriza las obligaciones dentro de la actividad de varias estrellas del fútbol mundial. La selección campeona del mundo, España mismo, pues ayer estuvo atareada con una Croacia rebelde, porque en realidad, y haciendo una digresión, la selección española, si bien es cierto, ayer sella su clasificación para los cuartos de final de la Liga de Naciones, pero tuvo que remontar. Croacia le resultó durísimo, le hizo el primer gol, después del primero pudo haber llegado por un error del arquero español con su defensa, el segundo tanto, y hasta si se hacía un segundo, un tercero, pero se erraron esas posibilidades tan claras. Y el técnico, que estaba atentamente al borde de la cancha observando cómo se desempeñaba su equipo, incluso teniéndolo a Olmo en la cancha, Lamine, no pudo destrabar el partido, y tuvo que entrar Mikel Merino a los 56 minutos. Y a poquito de que estaba en la cancha, corría el minuto 61, convirtió el primer gol. Luego, al minuto 88, hizo un control de pelota en el área, girando en la posición de 9. Y ojo que España no juega con un 9 clavado, pero Mikel Merino siente la posición, se da en corto espacio la media vuelta y define tirando la pelota arriba al ángulo, venciendo al portero croata. Croacia poquito antes se había quedado con un hombre menos. No fue muy largo el tramo en que estuvo en desventaja numérica el equipo croata. Y allí hizo sentir su superioridad, porque se merecía ganar el partido por el volumen de juego, por la jerarquía que tiene el equipo actual campeón del mundo, el vigente campeón del mundo. Por detrás, en el marcador, hasta entonces había estado por 1-0 con ese tanto de Perisic al minuto 17, y jugó desde, aquí está el dato, el minuto 79 con inferioridad numérica el cuadro croata, por la doble amarilla que determinó la expulsión del jugador Perisic. Entonces, amigos, en esas condiciones está imparable el equipo español. Ayer no fue la mejor versión de España, pero ganó. Ganó y dejó siempre una buena imagen, una imagen sólida.
3: Eso es lo importante. Al final el resultado es el que manda. Merino con ese buen gol sobre la hora, al minuto 88 casi, recibe un pase en una baldosa, gira y con la pierna que controla remata. Un gesto técnico digno de un campeón del mundo realmente. La selección croata, que había caído 7-0 en su último partido ante el conjunto inglés, no está viviendo un gran momento. Si bien el partido lo empezó ganando con el gol de Perisic, pero este mismo jugador fue el que terminó siendo expulsado después. No hay nada que reclamarle a Croacia, no creo que fue una mala presentación, sino que España es un equipo muy bueno. Te cambia el ritmo del partido en 30 minutos que ingresó Mikel Merino, te cambia la forma de jugar, la actitud, el ritmo de juego, cómo van controlando poco a poco los espacios que dejan cualquier equipo, no solo Croacia, sino cualquier equipo, España sabe aprovechar sus debilidades y ahí está la eficacia del equipo español que, vuelvo y repito, en 30 minutos logró darle la vuelta al resultado.
0: Qué bien, realmente. Y esto que estamos comentando deriva del tema original que fue la despedida de Messi. Allí Ronaldinho se refirió a cómo surgió Messi, a la dupleta que formaron incluso. Ronaldinho ya se iba, Messi llegaba. Él dijo, qué placer y qué alegría haber formado parte de tu historia, le dijo a Messi. Desde el primer día, hermano, nos hiciste sonreír, disfrutar tanto del fútbol. Tu nombre está en la historia de tu país y de todo el mundo. Solo nosotros sabemos la alegría que sentimos al cumplir nuestro sueño de la infancia, de representar a toda nuestra nación y ser campeones del mundo. Lo diste todo por tu selección y por tu país. Te entiendo perfectamente y sé que todo lo relacionado con la familia nos hace replantearnos las cosas. Disfruta, mi querido hermano. Te deseo lo mejor hoy y siempre. Eso le escribió el gran Ronaldinho, efectivamente. Y bueno, de Ronaldinho también nos vamos a Ronaldo. Y definitivamente, después de explicar al detalle todo lo que ocurrió con Jorge Jesús durante la fecha FIFA, Cristiano Ronaldo anunció que no se retira de la selección de Portugal. Si bien relató que el entrenador incumplió su palabra en un par de ocasiones y admitió que él se equivocó en no saludar a los aficionados portugueses que viajaron a Noruega y en abandonar la concentración, pero el bicho quiere seguir compitiendo por su país. Cristiano Ronaldo asume que él también falló y cree que se merece una sanción, que se viene una sanción porque él abandonó la concentración de Portugal. Eso no se puede hacer, no se debe hacer, por más que se llame Cristiano Ronaldo, y que él incluso admitió que merece una sanción por no haberse comportado a la altura como jugador y sobre todo como capitán. Sin embargo, una vez que cumple esa suspensión, si es que se la ponen, habrá que ver si se la ponen, estará disponible para volver a jugar con la selección de Portugal. Si se encuentra a tope físicamente y continúa marcando goles con el Al Nassr, quiere seguir siendo elegible para la selección. Mientras Messi recibía el canto emocionado de Soledad Pastorutti, allá en el más monumental, el bicho anunciaba que todavía no se retira de su selección.
3: Sí, eso lo posteó ayer a través de su cuenta de Instagram, Cristiano Ronaldo, poniendo en primer lugar una foto de él aplaudiendo mientras porta la camiseta de Portugal, y después una extensa carta de aproximadamente siete páginas, en donde, bueno, explicaba todo lo sucedido. El astro de la selección portuguesa dijo que había calentado desde el descanso en el partido que no entró y que fue lo que desató toda esta polémica. Él había estado calentando desde el minuto 45, vio pasar los minutos y nunca lo llamaron, a pesar de que el entrenador le había prometido que iba a jugar una media hora. Así que eso fue lo que desató la ira de Cristiano Ronaldo. Después mencionó que decidió abandonar el campo de entrenamiento sin esperar otra promesa incumplida. Le dieron en el honor a Cristiano Ronaldo. Eso fue lo que le dolió. Y claro, este factor clave del nuevo director técnico, Jorge Jesús, además de puntualizar lo que derivó en su salida con la selección, Cristiano afirmó que estaba listo para decirle adiós al combinado nacional después del Mundial, pero después de que conversara con la gente de la Federación Portuguesa y se anunciara la contratación de Jorge Jesús, un técnico que ya lo conocía desde que estuvo en Arabia, este entrenador, como nuevo seleccionador de Portugal, pues lo motivó a seguir adelante con la selección, pero se sintió ultrajado después de que le mintiera.
0: Le humilló la suplencia, además.
3: Claro, sí. Y es lo que tienen estos jugadores de tan alto quilate, de tanta representación, un ego alto, muy alto en el caso de Cristiano Ronaldo, pero sí fue un tanto descortés y sobre todo incumplió la palabra el técnico, que fue lo que terminó derramando el vaso, la gota que derramó el vaso.
0: Así es, en realidad, queridos amigos. 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Ayer Otamendi hizo uno de los goles ante Benín, justamente pues Otamendi le dedicó el gol, como no podía ser de otra manera, a Messi. Y este jugador que también se retira de la selección, lo que pasa es que no le han parado bola, todo el mundo estaba con el retiro de Messi, pero Otamendi dijo, yo también me retiro ya de la selección, pero nadie le paró bola a Otamendi. Aquí está, en todo caso, dejemos un espacio para que Otamendi diga lo suyo, escuchemos.
7: Juguemos, pero algo que no te animás a decirle, que lo va a ver en la cámara de eSports.
8: No, la verdad que al enano fuimos muy cercanos, obviamente que por ahí, por momentos te quedan muchas palabras por decirle, pero porque disfrutás del momento, disfrutás de la concentración, y es como que no pensás tanto en decirle algo, sino disfrutar de esto, del momento, de un mate, de la concentración, de un entrenamiento, de eso y nada más. Gracias por ser una de las personas más simples, más humildes, por demostrar su fútbol, y nada, por dejar la bandera en lo más alto.
7: ¿Alguno le dijo que se quede?
0: Bueno, y adjuntamos las palabras de Scaloni, el técnico, al que se le cuestiona sus reuniones con el Chiqui Tapia, el presidente cuestionado, que ayer también estuvo en el estadio, pero con un bajo perfil, tratando de que el perfil no se amplíe, porque la gente no le quiere a este presidente de la AFA Argentina, que está en tremendos líos con la justicia argentina especialmente, y también con la justicia norteamericana, que no sé en qué vayan a terminar. Este señor debería terminar preso realmente, y sus causas se deberían esclarecer para saber qué dinero es de él y cuál es el dinero que no le pertenece, que obviamente es mucho más grande ese dinero. Vamos a escuchar a Lionel Scaloni, que seguirá al frente de la selección de Argentina.
9: El primer tiempo era un partido muy emotivo, muy emocionante, no lográbamos hacer la jugada que tocaba, estaba todo el mundo pensando en que Leo esté bien, y después ya el segundo tiempo jugamos diferente. De todas maneras, un partido no fácil para los compañeros, sobre todo porque querían que él se lleve la mejor de las noches, y nada, al final lo sacamos adelante. Fue importante que la gente lo pueda ver por última vez, y eso es lo mejor.
7: Hasta dio un gran discurso, lo que le faltaba.
9: Sí, bueno, él es tan noble que hasta quería hacerlo como una noche normal. ¿Y cómo hace una noche normal el mejor futbolista de todos los tiempos? Eso habla de lo que es él. Era estos días, aunque él sabía que no era un día normal.
7: ¿Qué tipo de liderazgo dejó en el plantel? ¿Qué semilla plantó él para los jugadores que siguen, Leo?
9: Bueno, él tiene un montón de facetas, no solo la futbolística, no solo la de líder. Él sabe en todo momento cuando hay que apretar el acelerador, tanto cuando tiene que decir algo y para mí es un ejemplo. Hubo un momento que necesitábamos su palabra, y con su palabra el equipo sacó adelante un montón de cosas que no tenía, y para mí, ya lo dije antes, agradecido de por vida, y en mi mejor de los sueños hubiera pensado que iba a ser entrenador de él. Ha sido un placer, un orgullo, y me lo guardaré para siempre.
0: Todos, sin excepción, se le rinden a Messi definitivamente. Y no podía faltar, cierto, se mandó un discurso, agarró el micrófono, se aplomó, se tranquilizó, porque él no es de palabra larga, de alargar sus intervenciones, no, pero esta vez se daba las vueltas, agradeció a todo el mundo, contó pasajes de su historia, habló de sus compañeros que lo rodeaban, era un círculo grande, encabezado por esa gran artista que es Soledad Pastorutti, y otros personajes del fútbol. Ahí estaba la esposa, los tres hijos de Messi. Realmente muy bonito, muy bonito. Y Messi no habló mal, si bien es cierto, tampoco... él es hábil con la pelota más que hablando, pero lo hizo bien, lo hizo bien. 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No podía faltar la voz del homenajeado Lionel Messi.
10: Lo dije, si bien quiero estar toda la vida acá, siento que es el momento. El último mundial ya fue demasiado, todo lo que me tocó vivir. Tuvimos el sueño de cumplir el sueño mío y el de todo el país de volver a ser campeones del mundo. El último mundial estuvimos muy, muy cerquita y la realidad es que no pasó nada raro, como se dice. Dimos todo. El partido con Inglaterra fue un desgaste muy grande para nosotros. A nivel de pierna, a nivel emocional, fue un desgaste muy grande y la realidad es que llegamos con lo justo. La peleamos como lo hicimos siempre, como lo hicimos con esta camiseta, con todos los compañeros que me tocó pasar y compartir, no solo con ellos y con los que estuvieron en la época que nos tocó ganar, sino que antes también lo hicimos, pero lamentablemente no pudimos ser campeones, también estuvimos muy cerquita, pero no tenga duda que todos los compañeros que estuve al lado siempre dejaron todo por esta camiseta, siempre. Bueno, agradecer a mis compañeros obviamente por este tiempo que me tocó compartir con este grupo, que fue mucho, que me hicieron cumplir el sueño de chiquito, que me hicieron ser campeones del mundo, campeones de América, finalísima, y todo lo que jugamos. Fue un orgullo enorme para mí compartir la cancha y fuera de la cancha con todo eso. Era salir a competir y competirle a cualquiera porque sabía que tenía guerrero al lado que se dejaba en la vida. No sé, seguramente me olvido de muchas cosas que me gustaría decirle, pero es un momento muy difícil para mí. Voy a extrañar muchísimo jugar acá. Tuve la suerte de ir por todo el país porque me tocó jugar por todos lados y siempre recibí un cariño enorme de todo, de mi inicio hasta el final. Y nada, soy un agradecido por todo lo que me tocó vivir. Agradezco todo este tiempo que siempre fui donde fui, siempre la cancha llena, sea el partido que sea, mundiales, Copa América, estaban en todos lados haciendo un esfuerzo enorme porque sabemos lo difícil que es estar en la cancha, viajar a mundiales, viajar a Copa América, y ustedes lo hacen siempre, siempre somos locales en todos lados, y eso nosotros lo sentimos.
0: Muy bien, ayer estuvo con desatado don Leo Messi, hablando mejor que muchos de los actuales políticos de primera fila de Argentina. 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Vamos a hacer una breve pausa.

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0: Son las 10:13, empezando ya el interruptor por sonido 102.1 en este día 7 de octubre de 2026, día miércoles, mitad de semana, en este día soleado desde la ciudad de Cuenca para todo el mundo. El día de hoy listos para compartir la mejor música del mundo, pero también información crucial de la cultura que sucede en nuestra ciudad. El día de hoy, en el marco del Festival Internacional Escenarios del Mundo, se presenta la obra Los Perros del Pan, obra autoficcional de Luis Largo. En cabina estoy con los actores Cristian Alejandro Endara, también Michelle Astudillo, también ella es productora, con quien vamos a hablar sobre esta obra que nos espera en el Festival Internacional Escenarios del Mundo. Los Perros del Pan, vamos a hablar sobre eso, empezando el interruptor en este día miércoles. Bienvenidos a la cabina 102. ¿Cómo estás, Cristian? ¿Cómo estás, Michelle?
1: Buenos días con todos, todas quienes nos escuchan. Muchas gracias por este espacio. Aquí todo muy bien, animoso y entusiasmado ya de poder estrenar nuestra obra.
2: Sí, gracias Darío por el espacio, las personas que nos escuchan. Estamos emocionadísimos, nerviosos porque ya se acerca la fecha.
0: Así es, el Festival de Escenarios del Mundo siempre nos muestra obras que nos llenan profundamente, nos cuentan historias de todo el mundo y esta vez nos llega Los Perros del Pan. ¿De qué se trata esta obra autoficcional?
2: Bueno, esta obra nace de dos historias que se mezclan en una sola. Por un lado está Luis, que es el protagonista de la obra, con su hermano buscando a su perro perdido, Peluche. Y mientras le buscan a este perrito, al mismo tiempo recuerdan o hacen una obra de teatro sobre cómo se creó el Imperio del Pan, que es una panadería real, tradicional de aquí de Cuenca, que tiene 26 años de vida, digamos. Entonces cuentan cómo los papás de Luis y su hermano tuvieron que emigrar, pasaron una serie de peripecias, dificultades, mucho esfuerzo para finalmente llegar otra vez a Cuenca, apostarle a la ciudad y volver a construir este negocio, esta panadería, que sigue existiendo hasta ahora. Entonces, al mismo tiempo se van contando esas dos historias y se utiliza un lenguaje súper divertido. También tiene muchas partes conmovedoras, entonces la gente se va a sumergir mucho en esas historias.
0: Así es, esta es una historia que, por cierto, habla de un elemento que apreciamos muchísimo los cuencanos, el pan.
2: Sí, sí, hay mucho pan en la obra, todo el tiempo.
0: Es cierto que si compras una entrada para esta obra te dan un pancito.
2: Sí, sí, en el Imperio del Pan nos han regalado un pancito a cada persona que vaya, además que tienen un montón de cosas deliciosas que pueden probar, les regalan con su entrada un pancito.
0: Así es, el pan es un elemento alimenticio que es característica de la ciudad de Cuenca y siempre atenta contra nuestros propósitos de año nuevo de bajar de peso.
2: Sí, totalmente.
0: ¿Por qué decidieron contar esta historia desde ahí? Esta es una historia de la vida real también.
2: Sí, sí, sí, totalmente. Es una autoficción en el sentido de que tiene muchas partes reales y otras partes ficticias también. Luis Largo estudió dramaturgia, entonces él viene escribiendo esta obra desde hace 5 años más o menos. Después fue a una residencia en Quito, de la Fiesta Escénica de Quito, y ahí terminó de construirse este guión. Entonces era algo que él le empezó a motivar por sus intereses de estilo, digamos, y empezó a explorar en sus propias historias y ahora la hemos puesto en escena con 6 personas. De elenco.
0: Son 6 personas que serán parte de esta obra, que nos cuentan una historia sobre migración, sobre la vida, sobre también el vínculo con los animales.
2: Sí, justamente queremos extenderles la pregunta a quienes nos están escuchando sobre cómo, en qué momento creen que su animalito, su perrito, su gatito se vuelve parte de la familia. Esa es una de las preguntas que Luis nos da presentado, digamos, en la obra. Pensar en eso, en cómo estos animalitos no son solo eso, sino terminan volviéndose una parte fundamental de nuestro día a día. Esa, y por otra parte también creemos que las personas que tienen un negocio pueden identificarse también porque saben lo que significa todo lo que hay detrás de algo que al final llega a tu mesa así como, bueno, este pan compré ahorita, pero realmente no nos ponemos a preguntar qué hay detrás de esas cosas, igual que cualquier servicio, no solamente el pan ni la comida.
0: Así es, esta obra que se llama Los Perros del Pan mezcla varios temas dentro. ¿Ustedes qué personaje representan en la obra?
1: Pues yo voy a interpretar al padre de Luis y también al perro líder de la manada del barrio. Porque como la obra juega con la ficción y con la realidad dentro de del mundo ficcional que Luis plantea, también juega con las representaciones. Entonces, en medio de esta ficción, les da vida a los perros. Entonces, en ese sentido, pues yo represento a un perro.
0: Uh-huh. ¿Y tú?
2: Yo hago la mamá de Luis, que se llama Celia, y también un perrito, que se llama Chocolate. Es un perro runa, un perro callejero, que es un malandro, un bravo, así. Entonces, es interesante cómo los cuatro personajes difieren bastante entre ellos.
1: También creo que es interesante mencionar cómo a partir de esta representación de los perros puestos en la ficción podemos tocar también temas de la realidad política que existe ahora y que existió también y que por ende se dieron los procesos de migración y que se siguen dando, ¿no? Entonces también atraviesan brechas políticas, no de una manera tan directa, pero sí que se pueden leer y se pueden ver en sus códigos y en las emociones y las situaciones que suceden en la obra.
0: La realidad y la ficción se mezclan en Los Perros del Pan. Hábilmente nos van a contar esta historia. ¿Qué puede esperar esta obra que es para todo público?
2: Sí, es una obra familiar. Pensamos que la gente va a poder identificarse, por un lado, porque hablábamos con el equipo y es una obra muy cuencana. Son historias que seguramente o nos ha pasado algo parecido o a alguien cercano le ha sucedido que ha tenido, o a nuestra misma familia, exacto. Entonces creemos que se van a identificar con estas historias de migración, de perder un animalito, y por otra parte con un sentido de identidad también, de buscar enraizarse en algún lugar, de buscar un ancla en donde hacer, sí, eso, raíz.
1: También creo que responde mucho a la pregunta de quién soy, quién fui, de dónde vengo y qué es lo que puedo llegar a ser también por mí mismo. Creo que también Luis investiga mucho esa pregunta a nivel filosófico dentro de la obra.
0: Como parte de la obra, el tema técnico también es importante. Si bien tenemos 6 actores en el escenario, el tema técnico nos lleva también a contar esta historia de una manera muy hábil. Cuéntenos un poco ese lado.
1: Claro, en ese sentido es muy interesante la propuesta porque si bien somos 6 personas en escena, prácticamente somos 4 los actores que damos vida a todos los personajes, pero en escena, en vivo, se está de alguna manera mezclando el sonido y todo el diseño sonoro de la propuesta, pero también el tema visual, en donde se combina un material de registro, de archivo y también de la grabación en vivo de lo que está pasando. Entonces, en escena, el lenguaje que se está planteando, un poco contemporáneo también, es el poder ver la obra de teatro, pero también a través del video en vivo ver otras aristas de lo que el público quizá no puede ver porque son detalles más pequeños. Entonces, a nivel técnico es muy interesante la propuesta porque se están realizando esos 2 registros en vivo, y por otro lado también tenemos el diseño lumínico, ¿no?, que está a cargo de Juan Álvarez también, que nos ha apoyado mucho también en la visión y en poder ensamblar lumínicamente en la propuesta.
0: Esta es una obra que ha venido construyéndose alrededor de 5 años, así que vamos a ver, ¿este es un estreno de obra?
2: Sí, vamos a estrenarlo en Escenarios del Mundo. Hubo un concurso público para que las agrupaciones de Cuenca, las compañías, presenten su propuesta. Entonces nosotros concursamos y ganamos esto. Entonces por eso estamos muy, muy emocionados. Y representar también a Cuenca porque es la obra que representa de alguna manera a la ciudad.
0: Así es, esta obra que podremos verla el día 10 de octubre en el Teatro Pumapungo a las 20 horas. Ahora, para conseguir las entradas, ¿cómo podemos hacer?
2: Sí, tenemos 2 formas de contribuir directamente con nosotros. Sabemos que hay más canales del festival, sin embargo, la ganancia, digamos, que nosotros percibimos es comprándonos directamente a nosotros, que es mediante WhatsApp, de manera online, al 099-55-33-719, o de manera física en la panadería del Imperio del Pan, que queda en la Avenida Unidad Nacional y Puerto Rico. Ahí les dan un pancito de cortesía.
0: Excelente, así que ya saben, si quieren apoyar directamente a los artistas, tienen que comunicarse a su WhatsApp 099-55-33-719 o directamente en el Imperio del Pan, en la Avenida Unidad Nacional y Puerto Rico. Ahora, ¿algo más que quieras añadir sobre la obra?
2: Sí, agradecer a las personas que nos han apoyado, tenemos varios aliados, está el Festival Internacional que lo ha hecho posible y también, bueno, hacer este oficio es complicado, pero estas personas, estas instituciones nos han ayudado un montón. Entonces también agradecer a la Veterinaria Gallardo, que es nuestro principal patrocinador, también a Maje Quesitos, a la Casa de la Cultura, y a todo el equipo también que está detrás de la obra. 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
0: Excelente, entonces no se pierdan sus entradas con quesitos del día de hoy, por supuesto, cómo no. Recuerden que esta obra se llama Los Perros del Pan, será el 10 de octubre en el Teatro Pumapongo a las 20 horas. 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También nos decían que tenemos una entrada para sortear con ustedes, con la gente que nos escucha. Si no quieren perderse esta obra, pueden escribirnos al WhatsApp 0993-192849. La primera persona que nos escriba se lleva la entrada para esta obra, para que no se pierdan Los Perros del Pan, obra de Luis Largo. El día de hoy hemos estado conversando con los actores Cristian Alejandro Endara y Michelle Astudillo, también productora, parte de la compañía escénica Luminile y Lengua Escarlata Teatro. Muchas gracias. ¿Algo más que quieran añadir como palabras finales?
1: Pues invitarles a todos, a todas. Será una obra de teatro que les hará pensar, reflexionar, divertirse, conmoverse y también de alguna manera apoyar la obra cuencana que estará representando al Festival Internacional. Así que también es una forma de que podamos ir encontrando esa identidad, valorando lo nuestro y no únicamente exaltando o sobrevalorando lo que está afuera, ¿no?, sino empezar por lo nuestro.
0: Así es, me uno a tus palabras, hay que apoyar lo nuestro, por supuesto, gran calidad. Así que no se pierdan la obra Los Perros del Pan, parte del Festival Internacional Escenarios del Mundo. Nuevamente, muchas gracias a Michelle y también a Cristian, mucha suerte en la obra y recuerden, no se pierdan la entrada para que vayan a ver la obra escribiéndonos al WhatsApp 0993-1928-49. Muchas gracias nuevamente y gracias, nos veremos en el teatro.
1: Nos vemos en el teatro.
0: Nos vamos a una pausa y volvemos con más. 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

0: Son las 10:29. A esta hora te leo esta nota deportiva del portal virtual El Mercurio. Fiorella Saavedra, vicecampeona mundial infantil de taekwondo. La deportista cuencana Fiorella Saavedra alcanzó el subcampeonato en el Kids Open Mundial de Taekwondo. Este es un prestigioso certamen internacional disputado en la ciudad de Sogamoso, Colombia. El evento deportivo reunió a los principales exponentes de las categorías infantiles provenientes de 12 países. Así se consolidó como una de las vitrinas más importantes para las promesas juveniles de esta disciplina marcial. Saavedra completó una destacada participación a lo largo de todo el cuadro eliminatorio. Como resultado, logró clasificarse a la gran final de su categoría. En el combate decisivo por la medalla de oro, la deportista tricolor cayó tras un disputado y exigente enfrentamiento ante la representante de la Selección Nacional de México. Por lo tanto, obtuvo la medalla de plata y el título de vicecampeona mundial para el deporte ecuatoriano. Tras la consecución del podio en el Kids Open Mundial, la agenda competitiva de la delegación ecuatoriana continúa sin pausa en territorio colombiano. Además, el viernes 9 de octubre, Saavedra volverá a saltar al tapiz para disputar el torneo oficial organizado por la Unión Panamericana de Taekwondo. Junto a la vicecampeona mundial participarán los deportistas Emilio Andrade y Rafael Saavedra. Ellos completan la nómina ecuatoriana presente en Colombia para buscar nuevos triunfos en el ámbito panamericano. Más detalles, más noticias en 30 minutos. Quédate en sintonía de Sonido 102.1. Volvemos después de esta pausa.
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Son las 10:41, continuando con más. Esto es del interruptor por sonido 102.1. También te recuerdo que puedes llevarte una entrada para la obra que será parte de Escenarios del Mundo, Los Perros del Pan, obra de Luis Largo. Esto será el 10 de octubre en el Teatro Pumapungo a las 20 horas. Tenemos una entrada para ti. Lo único que tienes que hacer es escribirnos al WhatsApp 0993192849. La primera persona que nos escriba se lleva esta entrada. Nosotros continuamos con música, algo de Heathers. Esta canción se llama I Believe in You.

0: sabemos que eso exista.
1: Música de trucha. Esa canción se llama Invicta. Aquí en Sonido 102.1 vamos a continuar con música de Ecuador, con los Swing Original Monks. Y vamos a navegar por el mundo, por supuesto. Pero antes, yo me quedo a tu lado.

0: Son las 11 con un minuto. A esta hora te leo esta nota del portal virtual del Mercurio. Corea del Sur, becas para ecuatorianos para maestría 100% financiada y $746 mensuales. La Embajada del Ecuador en Corea anunció becas para ecuatorianos interesados en postular a la maestría de la Park Chung-hee School of Policy de Sejol de Yongnam University para el periodo Spring 2027. De acuerdo con la entidad diplomática, los postulantes podrán optar por tres áreas de estudio: desarrollo internacional, políticas públicas y liderazgo y políticas forestales y ambientales. Según la embajada, los seleccionados recibirán una beca 100% financiada que incluye la matrícula completa y un estimado mensual de 1 millón de wones, equivalente aproximadamente a $746.50 durante 12 meses. Las postulaciones estarán abiertas del 28 de septiembre al 23 de octubre de 2026. Los seleccionados cursarán sus estudios a partir de marzo de 2027. La beca también contempla la cobertura total de la matrícula durante 4 semestres y la exoneración del pago de admisión. Los resultados del proceso de admisión se conocerán en enero de 2027. Para obtener más información, los interesados pueden ingresar a las páginas oficiales de esta maestría. Más detalles, más noticias en 30 minutos. Quédate en sintonía de Sonido 102.1. Volvemos después de esta pausa.
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17: Son las 11:13, listos para el gran final del interruptor. En este último bloque vamos a escuchar lo más reciente de Lolabum, su nuevo álbum desde su Se Busca Fantasma. Escuchamos 16 fantasmas. Lolabum, una de las bandas más importantes de nuestro país, sonando en Sonido 102.1.

Tremendo álbum, se busca Fantasma de Lola Boom, totalmente recomendado. Puedes escucharlo aquí en Sonido 102.1. Llegando al final del programa de hoy, espero que tengan un excelente día miércoles, que siempre sea soleado y que llueva mucho, que los llanos amarillos se transformen en verde en nuestro corazón, en nuestra alma. Yo me despido, soy el joven Darío y te recuerdo que el tiempo es un recurso no renovable. Cuidemos del páramo y si conduces, utiliza los direccionales. Gracias siempre, chao.

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0: Son las 11:31. A esta hora escuchamos un sonido de fondo, Juan Pablo, creo. Sí. Muy buenos días a toda la gente que nos sintoniza en Tomebamba. Empezando de esta manera, lo que dijeron en la radio en este día 7 de octubre de 2026. Un saludo cordial a toda la gente que nos sintoniza en las diferentes señales de Tomebamba. Un saludo cordial también a Juan Pablo Campo Verde, quien ya nos acompaña para este programa.
1: ¿Qué tal, Darío? Buenos días, saludos a todos. Arrancamos lo dijeron en la radio.
0: Empezando con esta nota, la alcaldesa subrogante de Cuenca, Marisol Peñalosa, anunció que exigirá un informe detallado respecto a un conato de incendio derivado de una falla electrónica en uno de los trenes del tranvía ocurrido el pasado 27 de septiembre en el patio taller. La autoridad manifestó su inconformidad ante el hecho de que el percance mecánico únicamente le fue notificado de manera verbal e informal días después del evento. Asimismo, Peñalosa confirmó que la póliza de la aseguradora asumirá la cobertura de los daños materiales generados en la unidad para su correspondiente reparación.

0: pues a veces sí se demora. Esperemos que ya muy pronto nos ayude con ese arreglo pertinente, pero sin embargo siempre estamos pendientes que se cumplan los debidos procesos para tener el seguro, y a la aseguradora se encarga del proceso respectivo.
1: ¿Qué mismo pasó?
0: Lo que nos ha informado de manera general es que tuvo un accidente y por un tema ya mecánico tuvo este problema, más que nada electrónico. Eso es lo que nos informaron de manera general. Pediremos ya el informe respectivo, porque yo siempre paso con documentos. Eso es de manera verbal lo que nos han dicho, estimado Freddy. Sí, nos enteramos igual que ustedes por los medios de comunicación. Sin embargo, para hacer con la información hay que pedir un informe, qué es lo que sucedió, y luego incluso hasta el arreglo, para informar de una manera precisa, adecuada a la ciudadanía. En este caso nos han informado.
2: Vamos con más informaciones, son las 11:34, 11:34. La prefecta de la SOAI, Alexandra Quintanilla, respondió al señalamiento sobre presuntas irregularidades en la adquisición de materiales de construcción a empresas presuntamente vinculadas con el alcalde suspendido de Cuenca, Cristian Zamora. Quintanilla aclaró que todas las contrataciones de la entidad provincial se ejecutan con apego a la ley a través del portal del Servicio Nacional de Contratación Pública, SERCOF, sin injerencias directas por parte de la administración. Asimismo, la autoridad provincial sostuvo que las acusaciones formuladas por el asambleísta Adrián Castro responden a motivaciones de carácter político.
3: Lo que nosotros hacemos es mandar el listado al SERCOP de qué es lo que se necesita. Es el SERCOP quien hace las invitaciones a todos los oferentes, ¿no es cierto? En este caso, de quien tengan el RUC y que vendan lo mismo que nosotros estamos pidiendo. Ellos les hacen la invitación, se presentan varios oferentes al proceso de compras públicas. Ahí lo que se hace es un proceso de puja. Entonces, la mejor oferta es la que gana, ¿no? Y no es algo que nosotros adjudicamos, sino es algo que hace el SERCOP.
1: ¿Qué piensa usted de esto, prefecta? Es decir, que se hagan observaciones por este tipo de comparación.
3: Bueno, realmente yo digo, creo que merece al momento político, que es importante nosotros poder ver. Ahora se han activado todos, ojalá que sean tan fuertes con el gobierno, ¿no? Que tiene bastante, que yo creo que responder hacia la ciudadanía solo con el caso de Progen y con el tema de lo que perdonó casi 90 millones de dólares al presidente de la República, ¿no es cierto?, en el SRI. Entonces yo creo que son dos temas, solo dos, que deberían investigar, pero vemos que no lo hacen así. Para mí merece un tema del momento político que estamos previo a elecciones, que tratan de confundir a la gente y tratan de hacer pensar que las cosas se han hecho mal.
1: ¿No hay una influencia para que se haya hecho las adquisiciones en dicha empresa
3: proveedora? Lo que pasa es que no depende de la prefectura de la SOAI quien oferte. Simplemente lo que nosotros hacemos es subimos al proceso del SERCOP lo que necesitamos, y es el SERCOP quien hace la invitación a los oferentes. Con eso nosotros no tenemos nada que ver, nosotros no manejamos el SERCOP, eso es incluso una entidad del gobierno nacional. Deberíamos preguntarles entonces a ellos por qué no bloquearon que se presenten estos oferentes en caso de que haya alguna complicación, o habría alguna complicación que yo no la veo, ¿no? Me da pena de cómo se pueda manipular tanto a la gente y quiera hacer tanto show político, y otra vez voy a utilizar el show político, porque primero se tiene que investigar. Y a mí no me han pedido nunca información, por ejemplo, y el asambleísta Adrián Castro nunca me pidió nada de información, de decir a qué merece este aumento de compras. Yo lo hubiese compartido, todas las actas que tenemos con los presupuestos participativos, de todos los materiales que ha sido entregado para obra, para canchas, para graderíos, para mejoras de las comunidades. Entonces así hacemos, también podemos mirar cuál es la verdad, no es solo de coger y decir, ah, se han aumentado las compras. Pidan toda la información y nosotros así les compartimos toda la información.
4: Son las 11:37 minutos y la concejal de Cuenca, Jenny Bermeo, proponente de la ordenanza para regular el espacio público aprobada en primer debate, advirtió que un candidato estaría impulsando la movilización de los denominados vigilantes seguros en contra del cuerpo normativo. Bermeo sostuvo que los reclamos y argumentos expuestos por dicho sector carecen de sustento jurídico, aunque reconoció que las aristas de carácter social pueden ser analizadas e integradas al debate. La edil fue enfática en señalar que no se puede tolerar la apropiación arbitraria del espacio público ni que se exija dinero a los conductores en las vías de la urbe.
5: recuerden que este tema de vigilantes de vehículos es un tema de control del uso y ocupación de suelo, que a eso estamos mandando los municipios a controlar. El tema social que yo he visto que ahora ha llamado mucho la atención y que está ahora en los medios de comunicación y la gente también está reclamando el tema social, no debe justificar una ocupación arbitraria de avenidas y calles de la ciudad de Cuenca.
6: Que les están dejando sin trabajo a toda esta pobre gente.
5: Bueno, el tema del derecho al trabajo se lo tiene que hacer siempre basado en las normas y leyes que existen en una ciudad. Yo no puedo exigir que me den trabajo si es que yo estoy incumpliendo una norma. Y aquí se está incumpliendo el artículo 55 del COTAD, que es clarísimo que el municipio de Cuenca tiene que tomar acciones por un buen uso y ocupación de suelo.
6: La alcaldesa dice que esto todavía no está en firme, que podría entrar a revisión.
5: Yo me imagino que la señora alcaldesa se refiere a los cambios del ámbito social. Lo que sí he tenido a 3 o 4 compañeros concejales preocupados por el ámbito social, pero también recordarles que el municipio de Cuenca no está obligado a dar trabajo a estas personas ni a las miles de personas que se encuentran sin trabajo en la ciudad. Lo que sí ha preocupado a varios compañeros concejales es el tema social de las personas que están. Y vean ustedes, de ayer la marcha fue de 40 personas. Ellos hablan que más de 700 personas laboran en esta actividad y debe ser un número que nos preocupa a los cuencanos. Si ahora son 700, luego ¿cuántos serán? Y realmente los que están asociados son 40 personas. Con la gente que estuvo ayer en la marcha estaremos reuniéndonos para hablar de programas sociales, programas de emprendimiento. Recuerden también que yo les propuse vender las tarjetas de parqueo y ellos no desean vender las tarjetas de parqueo porque dice que ganan muy pocos centavos. Hay que preguntarse cuánto ganan a diario pidiendo a los conductores.
6: ¿Quiénes marcharon en las últimas horas están movidas por un candidato? No sé si usted lo notó o lo ha podido advertir, concejal.
5: A mí me visitó el doctor Ceballos la semana anterior, me parece, con alguno de ellos, porque él es el abogado de la Asociación de Vigilantes. Obviamente yo sí he indicado que mientras sean candidatos deberían más bien permanecer a un lado hasta que pasen las elecciones, porque obviamente este tema no tiene que tornarse político.
2: Vamos con más informaciones. Son las 11:40. Y también está presente en nuestra ciudad el primer mandatario cumpliendo agenda, y ayer también estuvo presente el ministro John Reimer. Lo cierto es que el presidente de la República, Daniel Noboa, lideró ayer martes el gabinete de seguridad en las instalaciones del ECO 911 de Cuenca para revisar los avances del estado de excepción. Durante la sesión, las autoridades anunciaron la entrega de motocicletas y vehículos para la Policía Nacional en el Azuay en el transcurso de la siguiente semana. El ministro del Interior, John Reimer, informó que el toque de queda implementado en Guayas, Manabí, Los Ríos y El Oro limitó el desplazamiento de agrupaciones delictivas dentro de un plan operativo de alcance nacional.
7: Estamos en la hermosa ciudad de Cuenca, hemos tenido una reunión del bloque de seguridad encabezada por el señor presidente de la República, hemos tratado muchos temas importantes, no solamente de Cuenca, sino de la provincia. Aquí en la provincia se vienen motos, se vienen vehículos nuevos de la Policía Nacional para las operaciones que se están haciendo en el territorio, eso es algo fundamental, el presidente ha sido sumamente claro, y espero que en el transcurso máximo de hasta la próxima semana tengamos ya esos medios logísticos aquí en la provincia. Luego de esas operaciones, bueno, hacemos operaciones a nivel nacional, acá vamos a pasar un toque positivo, un toque de queda muy positivo para el país, donde tuvimos resultados importantes como bloque de seguridad. Hubieron muchas operaciones que teníamos dentro del plan operacional y que teníamos que realizarlo y todas salieron con éxito. No significa que esto se detiene, hay más operaciones que se vienen en todas estas semanas, es importante que las van a conocer en los próximos días.
4: Estamos en la... Son las 11:42 y continuando con más información, concejal alerta por posibles cobros de hasta $200 a emprendedores en ferias de Cuenca. El concejal Jimmy Flores asegura que recibió una denuncia sobre posibles cobros de hasta $200 a emprendedores para participar en una feria en Cuenca. Según explicó, la unidad de ferias de la EDEC mantiene un control y cobra alrededor de $55 a $60 por el uso del espacio público. Flores pidió información para verificar por qué, en este caso, se habría omitido este procedimiento.
8: Pagar hasta $200 para participar en una feria. A pocos días del feriado por la independencia de Guayaquil y con las fiestas de Cuenca en camino, el concejal Jimmy Flores asegura que recibió una denuncia sobre posibles cobros elevados a emprendedores para participar en uno de estos eventos.
9: Donde va a haber un festival denominado Ricasso Fest. ¿Cuánto están pretendiendo cobrar? $150, $200. Eso no puede darse.
8: Explicó que la unidad de ferias de la EDEC mantiene un control sobre el uso del espacio público y señaló como referencia un valor aproximado de entre 55 y 60 dólares. Sin embargo, asegura que para este evento ese filtro se habría omitido.
9: No se puede permitir dar un retroceso al emprendedor, a los que quieren participar en ferias, pagando cantidades exuberantes.
10: No se consulta la EDEC, se fue directamente a áreas históricas y ya está dado el permiso para que puedan hacer aquello.
9: Efectivamente, está dado, ya está el plan de contingencia, me ha hecho conocer la directora de áreas históricas. Eso me llamó la atención y en mi eje de fiscalización he pedido, bajo las denuncias que me han hecho conocer, la información y pedirle a la señora alcaldesa que pueda pedir esto y regular. ¿Por qué? Porque va a afectar el bolsillo de los emprendedores.
8: La denuncia está relacionada con un festival que se realizaría en la Paseo 3 de noviembre. Flores solicitó documentación para conocer cómo se autorizó el evento y determinar cuánto se cobrará finalmente a los feriantes.
9: Nadie puede tener ganancias del espacio público, eso está prohibido por ley.
8: Informó María José Ortega.
2: Son las 12 horas menos 16 minutos, 11:44 en definitiva. Vamos a la pausa y enseguida volvemos con más. Estamos en la emisión de Lo Dijeron en la radio correspondiente este día miércoles.
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1: Avanzamos a las 11:45. Darío Ordóñez abordó la situación de la imagen y las últimas denuncias en la Fiscalía. Ordóñez presentó una información sobre un proceso que lleva a cabo la empresa IMAG para el alquiler de la maquinaria que de relleno sanitario de la ciudad de Cuenca. Ordóñez indica que se pretende adjudicar una oferta de 5,1 millones de dólares frente a otra de 4,7 millones de dólares. Esta diferencia entre una y otra es lo que preocupa al abogado Darío Ordóñez, quien dio detalles en los estudios de Tomebamba en horas de la mañana.
2: En primer lugar, Jorge, partir de manera muy corta, pidiéndole de favor a usted que se pueda escuchar un audio que yo tuve, le pasé hace un momentito. Este audio refleja una reunión que tuvo el equipo directivo del EMAG, el señor gerente general, el señor Juan Vicuña, con los directores y jefes, y esto fue el 11 de agosto en las oficinas del EMAC. Si me permite, Jorge, para poder desarrollar brevemente un tema a partir de aquí.
3: ¿Están conversando ahí al gerente?
2: Están conversando, es un audio de 17 minutos, por supuesto. Yo le voy a enviar a usted por su originalidad ese audio completo. Este rato solamente vamos a escuchar apenas un minuto y medio, dos minutos sobre lo que dicen y se refieren a las hormiguitas chuas y a este defensor.
4: Porque el señor va a pagar como a las 9 de la mañana.
5: Y a mí,
3: el murmullo de varias personas, ¿no?
2: Sí, así es. Ahí interviene el ingeniero Javier Serrano, el ingeniero Juan Vicuña, el asesor jurídico, los directivos de la empresa.
3: ¿Qué es lo que va diciendo ahí? Porque,
2: a ver, básicamente, Jorge, como se puede escuchar, aunque existe bastante mofa, risas, bulla y todo aquello, yo no me voy a referir a las burlas hacia mi persona, a la mofa, a la ofensa, no. Lo que sí me preocupa a mí es que en este audio y en esta reunión podemos ver confabulación, conspiración, desprecio a las hormiguitas chuas. Se dice cosas como estas y denotan también que ellos tienen una distorsión psicológica, incluso he hablado con psicólogos, que se llama aporofobia, el desprecio y el odio a los pobres. Mire, el señor Javier Serrano Salgado dice en ese audio lo siguiente: tenemos la ventaja de que los obreros ya no están trabajando y no tienen cómo presionar. El propio gerente general Juan Vicuña dice este tipo de cosas. Hay que asegurarnos que el contratista les haya retirado los uniformes. Hay que mandar un espía a la rueda de prensa que aquel 11 de agosto estaba ofreciendo y que es justamente este audio. No hay que pararle bola al man. Lo que sí hay que blindarle para que no tenga contacto con los obreros de acá adentro. Con esto, Jorge, se revela que en este audio y se demuestra el rechazo de todo un cuerpo directivo en contra de este sector vulnerable de las hormiguitas chuas. Nos mintieron. Yo sí tengo que ser aquí enfático. Hace 4 meses, cuando se incorporó como alcaldesa subrogante la señora Marisol Peñalosa, el señor gerente de ahora dijo lo siguiente, que va a hacer un estudio para analizar si es viable o no la incorporación de las hormiguitas chuas. No hay tal estudio, han pasado 4 meses. Dijeron que van a cambiar al administrador del contrato de barridos. No lo han cambiado. En definitiva y en resumen, para lo único que han quedado es para ser serviles de los contratistas suertudos de la tercerización. Todo un equipo directivo. Yo sí quiero...
3: Este audio, dice usted, tiene unas referencias peyorativas hacia los hormiguitas chuas.
2: Por supuesto, por supuesto.
3: ¿Qué denota para usted eso? Pues que...
2: que no les interesa, que tienen desprecio, que no quieren solucionar el problema de las hormiguitas chuas, que se han constituido en gente que únicamente lo que quiere es mantener la tercerización.
3: ¿No es que ya lo están solucionando?
2: Jorge, se dio de baja, usted sabe, 3 contratos de barrido, y vuelven a tercerizar, y resulta que los nuevos contratistas son los mismos de siempre. Yo tengo hecho un análisis exacto, técnico, jurídico, que este es un tema que se viene dando 15 años. Por cierto, no es de esta administración, es un tema de hace 15 años. Es toda una organización en donde la contratación pública ha derivado siempre en las mismas personas. Ya vamos a hablar un ratito sobre el relleno sanitario de Pichacay, pero para cerrar este tema, Jorge, permítame solamente decirle lo siguiente. Ellos se han sentido ofendidos por haber publicado este audio. Me van a demandar. Están preparando la demanda ante el síndico municipal. Este audio, ha ido el gerente para demandar.
3: ¿Está publicado en algún portal?
2: Por supuesto, yo lo subí en las redes sociales, ya. Así es, efectivamente. ¿Y qué pasó, Jorge? Y con esto concluyo en este punto. Quiero darle un mensaje al señor Javier Serrano Salgado. Las amenazas que ha recibido mi familia por parte de él. Decir a este señor que yo no le tengo miedo. Parece que no me conoce este señor. El que usted sea hermano del ex ministro José Serrano me tiene sin cuidado. Yo continuaré defendiendo a causas justas, sobre todo de la gente más pobre, de la gente más
3: ¿qué humana. Prueba tiene usted que él le ha amenazado?
2: Llamadas telefónicas a mis parientes, indicando que me tranquilice, que va a ver lo que me pasa, que va a ver lo que le ocurre.
3: ¿Llamadas de él?
2: De él hacia familiares míos. Entonces, Jorge, nosotros somos, como la inmensa mayoría de cuencanos, gente buena, gente correcta, gente que queremos dejar un legado. Yo no estoy en política, no voy a estar en política. Sí, me parece que eso hoy por hoy ha significado temas
3: que hay un proceso legal
2: de la ética
3: en este tema. ¿Perdón? Que le están siguiendo ya un proceso legal a usted por difundir ese audio.
2: Estos señores tan cínicos y sinvergüenzas se han ido donde el síndico municipal, donde el procurador síndico, a solicitar que se presente una demanda en mi contra por haber revelado este audio de majadería y de sinvergüencería y de maltrato a las hormiguitas chugas. Yo seguiré, Jorge, a pesar de las amenazas del hermano del exministro Serrano, continuaré en esta lucha a favor de la gente humilde y de la gente pobre.
5: Son las 11:52 y Edison Romero Ordóñez es el nuevo presidente del Consejo de Administración de la cooperativa YEP. Sin embargo, la transición de la anterior administración a la actual no ha podido ocurrir. Edison Romero, quien es presidente de la YEP hace más de un año, dio detalles de esta situación.
3: 48 minutos, está informando Radio La Voz del Tome Bamba en esta jornada informativa. También noticia, gran equipo como Movistar, correr buenas... Ordóñez como nuevo presidente del Consejo de Administración. El nuevo presidente está nominado por los socios de la YEP, que al final son que debería Sucre, en la matriz de la YEP, dio este tema. Así que estamos aquí con el magíster Edison Romero para preguntarle qué está pasando, por qué no le dejan a usted asumir la presidencia del Consejo de Administración de la YEP. Bienvenido, buenos días.
6: Buenos días, doctor Jorge, muy amable por el espacio y buenos días a toda la ciudadanía que nos escucha.

0: país, con activos superiores a 3.600 millones de dólares y más de 1.5 millones de socios. Sin embargo, la directiva saliente, la cual, por cierto, lleva más de 8 años en funciones y está liderada actualmente por la señora Nancy Carolina Quito Salinas, ya durante 8 años, incluso ahora mucho más, porque su periodo fenecía legalmente el 25 de junio de 2025, ya casi 1 año y medio más en funciones, casi 1 década. Sin embargo, ella, con su equipo también directivo, todos en funciones fenecidas, no ha permitido la posesión de la nueva directiva, si basándose en hechos ilegales e irregularidades administrativas.
1: Es decir, ¿qué le dice usted? Usted no puede subir mientras falten estos documentos o alguna cosa de esas.
0: Bueno, lo que sucede específicamente es que la normativa de las EPS, y lo cito, puesto que la normativa es específica, dice que mientras no se posesione la nueva directiva, los personeros que aún constan como directivos registrados en la Superintendencia de Economía Popular y Solidaria continuarán en funciones fenecidas. Sin embargo, el mismo artículo también dice una contradicción, que las personas en funciones fenecidas no podrán continuar en funciones fenecidas o prorrogarse en esas funciones más tiempo de, para el que fueron electos. Entonces, dentro de la misma normativa de la SEPS, les está diciendo que ya envíen, por favor, la información.
1: ¿Qué documento le falta a usted o qué es lo que le están pidiendo que cumpla para poder asumir la presidencia?
0: Esto es lo más curioso, doctor Jorge. Realmente se han realizado varios trámites. Desde el año pasado, el último fue el 1 de diciembre de 2025. Desde el año pasado, durante 10 meses, no se ha realizado ningún trámite adicional. Sin embargo, el martes de la semana anterior, ya el gerente envió el trámite porque la SEPS le notificó que ya es casi 1 año y que no ha enviado un trámite. Resulta que cada vez que envían trámites existen observaciones que no son subsanadas por la directiva actual.
1: ¿Quién hace las observaciones?
0: Las observaciones las realiza la SEPS, pero son observaciones que realmente a nosotros nos indican que están confabulados con la administración actual, puesto que las observaciones...
1: Entonces, ¿usted cree que la SEPS como dice usted, está confabulada con la actual administración para no permitirle a usted que suba?
0: Como en toda institución, no todos sus funcionarios. Existen funcionarios también que están de acuerdo con la voluntad de los socios de la cooperativa. Sin embargo, hay funcionarios, como en este caso, y voy a ser textual, ya que tengo una en mis manos la notificación de la SEPS, que le respondió a la cooperativa, y son 3 defectos de forma. Y por los defectos de forma, ¿cómo es posible que, aún cumpliendo el trámite y aún habiendo ya una medida cautelar que le obliga tanto a la SEPS como a la cooperativa a cumplir el trámite y una sentencia de acción de protección favorable hacia mi persona, aún así no cumplan las medidas jurisdiccionales, es decir, las sentencias constitucionales de una autoridad competente? ¿Cuáles son los peros o las excusas que la SEPS pone esta última vez a través de su representante, un intendente de nombre Michel Arevalo? Lo que dice es, el defecto de forma, el primero es que falta o no se evidencia el listado de asistencia, es decir, las firmas de las personas que asistimos el 5 de octubre, el cual ya consta en registros anteriores, como le insisto, son varios trámites que ya se ha presentado. La segunda es que el formulario de calificación de idoneidad y registro de la directiva no está firmado por la secretaria, una secretaria que yo personalmente ya le he denunciado ante la fiscalía por un tema de que no está cumpliendo la disposición de decisiones legítimas de autoridad competente, tanto de la SEPS, que ya ha dispuesto el registro, como de la acción de protección del juez de Rumiñahui.
1: Es decir, a usted le nombra los socios de la JEP como nuevo presidente y desde hace más de 1 año no puede asumir por todos estos trámites, por todas estas situaciones. ¿Usted ya ha llegado a un momento en que incluso ha acudido a la fiscalía?
0: Nosotros, mi estimado doctor, hemos agotado todas las instancias administrativas, estamos ya en un tema legal, y aún así con un tema legal, esta medida cautelar se dio hace 1 mes y la sentencia de la acción de protección favorable hacia mi persona se dio el 7 de agosto, en donde el juez ordenó a la superintendencia que de forma directa registre en el término de 5 días. Hoy transcurren ya 2 meses y la superintendencia hace caso omiso.

0: a esto. Sin embargo, hay temas más delicados todavía de fondo, puesto que esta directiva actual se sigue beneficiando de hoteles, de viajes, de gastos de lujo, y por eso es que no quieren salir. Y le voy a colocar ejemplos claros, como por ejemplo, el 10 y 11 del mes anterior estuvieron en Manta, en un evento, y el 28 y 29 estuvieron en Cartagena, supuestamente por capacitaciones. ¿Capacitaciones de qué? Si son directivos que ya hace un año deberían haber salido de la institución. Entonces, llama mucho la atención.
1: Y viajan con dineros de la JEP.
0: Por supuesto, se sirven de la institución porque todo lo ponen como capacitaciones. Capacitaciones, insisto, ¿de qué? Si no, ellos no van a dejar cumpliendo nada más que hasta el 30 de junio de 2025. Estamos 7 de octubre de 2026.
1: Más de un año.
0: Un año y medio.
1: A ver, ¿cuánto gana el presidente de la JEP?
0: Bueno, el presidente de la cooperativa JEP se tiene una tabla por la dada por la Superintendencia de Economía Popular y Solidaria, y a partir de una cooperativa de segmento 1 de 750 millones de dólares, gana 4 salarios básicos.
1: Sí, más una representación.
0: Más un salario de representación que lo gana únicamente el presidente de la cooperativa.
1: Sí.
2: Son las 12, estamos llegando al final del programa de hoy. Esto fue lo que dijeron en la radio. Quédate en sintonía de Tomebamba, ya vienen más noticias, más detalles en la segunda emisión de La Hora de la Verdad con Luna Piedra y Juan Pablo Campoverde. Tengan una buena tarde.
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0: Saludos a todos ustedes, 12:04, arrancamos las noticias en la segunda emisión de la Hora de la Verdad. A esta hora, a las 12:04, tenemos una temperatura ambiente de 26 grados centígrados. La temperatura nominal, no quiero imaginarme sensación térmica de cuánto. Saludamos a Luna, que está con nosotros. ¿Qué tal, Luna? Bienvenida, muy buenas tardes.
1: Muy buenas tardes, Juan Pablo, un saludo a todos. Y de hecho, sí hace calor en la ciudad, venimos de afuera. Y es así como se siente este clima bastante caliente en esta mañana. Con esa noticia, de hecho, arrancamos porque ha existido en el último mes un cambio en el clima, sin duda alguna. Estaba un poco más frío antes, así que vamos cambiando de clima desde Cuenca, que emite nuestra señal para el mundo. Con esto también.
0: Vamos con los titulares, iba a decir. Sí, sí.
1: Arrancamos con los titulares.
0: Una cosa adicional, no sé si usted, nosotros seguimos todos los días la temperatura. A lo mucho que hemos llegado a esta hora eran los 24, quizás hasta los 25. Hoy me sorprendo. Estamos en 26 grados, pero de temperatura nominal, fuera de sensación térmica, lo que sí, lo que usted dice es cierto, lo que nos hace pensar es que hay un cambio de temperatura, se ha incrementado notablemente al mediodía, y bueno, pues también el cambio climático se va sintiendo con eso del fenómeno del Niño y todo aquello que intercede. Ahora sí con los titulares.
1: Atención, Ecuador está entre las economías más vulnerables ante el fenómeno de El Niño. Estos son los riesgos que advierte el Banco Mundial.
0: El sector florícola creció 2,7% hasta julio, pero la sequía en la sierra afecta a la producción.
1: ANT asegura que el sistema informático para licencias y otros trámites funciona con normalidad.
0: Atención, experiencia en cargos públicos, la característica de los 5 postulantes que siguen en la carrera por ganar la Fiscalía General.
1: Ejército interviene en 7 puntos de minería ilegal en Morona, Santiago.
0: Corte Constitucional deberá pronunciarse sobre la restricción de visitas en la cárcel del Encuentro.
1: Así es, Machala, una explosión y 3 asesinatos en apenas 30 minutos.
0: Y también les daremos a conocer que han capturado a alias Parce, el presunto cabecilla de los lobos vinculado con actividades de lavado de activos. En lo local también tenemos importante información.
1: Así es, en lo local se da a conocer que estudiantes universitarios han protestado esta mañana ante la presencia del presidente Daniel Noboa en el campus Balsay de la Universidad de Cuenca.
0: 4.211 candidatos calificados en el ASOE para el proceso de elecciones seccionales de noviembre próximo. Tendremos declaraciones de la presidenta de la Junta Electoral Provincial en el ASOE. Y el detalle de las noticias en los siguientes minutos, aquí en La Voz del Tomebamba, 12:06.
1: Así es, arrancamos 12:06, citamos a primicias y le contamos que Ecuador está entre los países de América Latina y el Caribe que podrían enfrentar los mayores impactos económicos ante el fenómeno del Niño. Según el informe Panorama Económico de América Latina y el Caribe, difundido el día de ayer, 6 de octubre, por el Banco Mundial.
0: El organismo advierte que existe una alta posibilidad de que el fenómeno del Niño alcance su máxima intensidad hacia finales de este año.
1: Junto a Ecuador, el BID cita a Paraguay y Argentina como los países de la región que potencialmente enfrentarían los mayores impactos económicos del fenómeno, debido a que las sequías y las inundaciones, según las zonas, podrían afectar la producción y aumentar las presiones sobre los precios.
0: La generación eléctrica, uno de los riesgos. Para Ecuador, uno de los principales riesgos está relacionado justamente con su dependencia de la generación hidroeléctrica.
1: El Banco Mundial señala que las sequías en partes de América del Sur y de la región andina pueden reducir la producción de electricidad, mientras que los eventos de lluvias intensas pueden afectar infraestructura, redes de transmisión y distribución.
0: Experiencias anteriores como los eventos de Niño de 1997, 1998, 2015, 2016, muestran que la falta de lluvias puede afectar la generación hidroeléctrica, agrega el informe.
1: Este tipo de generación representa casi la mitad de la producción eléctrica de América Latina, según el informe.
0: Y en el caso de Ecuador, esta llega a cubrir alrededor del 80% de la demanda en periodos de altas lluvias, según el operador Nacional de Electricidad SENACE, aunque en época seca ese aporte puede bajar drásticamente.
1: Por ejemplo, en octubre del 2024, cuando el país vivió una severa sequía histórica, las hidroeléctricas cubrieron menos del 50% de la demanda.
0: Según SENACE, en agosto del 2026, antes de que empiece el estiaje o época de bajos caudales, la generación hidroeléctrica cubrió el 75% de la demanda en el Ecuador.
1: Y entre el 1 y 5 de octubre, la cobertura ha sido del 75% de la demanda del país.
0: Según la SENACE, en noviembre podría presentarse el periodo más fuerte del estiaje de este 2026, con lo que el aporte de las hidroeléctricas podría seguir bajando.
1: Históricamente, el estiaje en la cuenca amazónica de Ecuador, en donde están las principales hidroeléctricas, ocurre entre octubre y marzo del año siguiente, pero en 2026 el periodo se adelantó a septiembre.
0: También en los países donde la generación depende en mayor medida del agua, una reducción de los caudales puede obligar a sustituir la electricidad hidroeléctrica por generación termoeléctrica, con mayores costos asociados al uso de combustibles fósiles importados, dice el documento.
1: Y esto se agrava porque los precios de los combustibles fósiles se han disparado por la guerra entre Irán y Estados Unidos.
0: Eso es lo que se da a conocer. Incluso además el impacto en el sector eléctrico, el organismo advierte que el Niño también representa un riesgo para la agricultura y la seguridad alimentaria.
1: Las condiciones de sequía pueden reducir el rendimiento de cultivos sensibles al clima, mientras que las lluvias excesivas pueden destruir cosechas, afectar las vías de transporte rural y dificultar el acceso de los productores a los mercados.
0: En el caso de Ecuador, por ejemplo, el 30 de septiembre el sector de la caña de azúcar tuvo que suspender la zafra por las altas lluvias que han golpeado a la costa ecuatoriana.
1: Así es, son las 12:09, seguimos con más y le contamos que el sector florícola creció 2.7% hasta julio, pero la sequía en la sierra afecta a la producción.
0: Así es, dentro de esta información, el sector florícola que registró un crecimiento hasta julio enfrenta hasta ahora los efectos del fenómeno del Niño, que ha agravado la sequía durante el verano del 2026 en la sierra ecuatoriana.
1: Alejandro Martínez, presidente de la Asociación Nacional de Productores y Exportadores de Flores del Ecuador Expo Flores, señaló que el fuerte verano impulsó un adelanto en la producción.
0: La aceleración genera dos cosas: sacas más producción, pero de menor calidad, tamaño o nutrición. Entonces, a la larga, vendes menos, explicó Martínez en el marco de la Expo Flor 2026, que se celebra en Quito del 6 al 8 de octubre.
1: Martínez espera que la floricultura ya esté retornando a sus ciclos normales y dice que el reto fue haber pasado el verano. Este último trimestre, si las cosas van bien, el sector va a tender a recuperarse y cerrar bastante bien el año.
0: De enero a julio del 2026, el sector florícola exportó 111.770 toneladas, lo que representó un crecimiento del 2.7% frente a igual periodo del año anterior. En valor, alcanzó un monto de 651,1 millones de dólares, que significó un aumento del 3.9% según el Banco Central del Ecuador.
1: Ecuador es el tercer proveedor de flores del mundo. Su oferta florícola llega a 122 destinos. El principal mercado es Estados Unidos, con una participación del 39% en 2025, seguido de la Unión Europea con el 29% y Kazajistán con el 14%.
0: Según el presidente del gremio florícola, el mercado ha venido atravesando un momento difícil con contracción del consumo, afectado principalmente por la guerra en Irán y el conflicto en Ucrania.
1: Canadá es uno de los mercados con expectativa de recuperación y crecimiento, una vez que entre en vigencia el acuerdo comercial firmado con ese país.
0: Martínez explicó que el acuerdo comercial entre Colombia y Canadá, firmado en el 2008 y en vigor desde el 2011, hizo que Ecuador perdiera competitividad en ese mercado, que anteriormente era el quinto destino de la flor ecuatoriana.
1: También dijo que tenemos que volver a ganar ese mercado, por eso la ratificación del acuerdo con Ecuador es muy importante, así lo dijo el representante gremial en referencia a la Corte Constitucional.
0: Son las 12:12, nos permite nuestra primera pausa de esta jornada informativa. Luego de la misma volveremos con más informaciones, más noticias en esta segunda emisión de La Hora de la Verdad. A continuación, Darío Orellana nos presenta las noticias que hablan de ti y de tu mundo.
2: Esta es una noticia de ti y de tu mundo. ¿Sabía usted que cada 7 de octubre se conmemora el Día Nacional de la Quinoa en Ecuador para revalorizar su profundo significado nutricional y cultural como grano ancestral de los Andes? La fecha rinde homenaje a los pequeños agricultores de la sierra que mantienen vivo su cultivo tradicional, fomentando la soberanía alimentaria y la sostenibilidad económica frente al cambio climático.

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Esta es una noticia de ti y de tu mundo. ¿Sabía usted que el 7 de octubre de 2010, la Academia Sueca otorgó el Premio Nobel de Literatura al escritor peruano Mario Vargas Llosa, reconociendo su excepcional cartografía de las estructuras del poder y sus mordaces imágenes de la resistencia, rebelión y derrota individual? Este galardón consolidó su posición como una de las figuras más influyentes del boom latinoamericano y de la narrativa hispanoamericana contemporánea. Su vasta obra literaria, que incluye obras cumbre como La ciudad y los perros y La fiesta del Chivo, fue celebrada globalmente por su brillantez estilística y su profundo compromiso con la libertad política.

0: 12 y 19 del mediodía, usted escucha Radio La Voz del Tomebamba, nace de todas las voces, y le contamos que la ANT asegura que el sistema informático para licencias y otros trámites funciona con normalidad.
1: Dos días de fallas en el sistema de la Agencia Nacional de Tránsito provocaron reclamos de los usuarios que acudieron para realizar los trámites de revisión vehicular, licencias y otros entre el 5 y el 6 de octubre del 2026.
0: Así se da a conocer en primicias que la institución confirmó que hoy el Sistema Único Integrado de Tránsito SUIT funciona con normalidad luego de realizar una revisión junto al proveedor tecnológico.
1: Lo cierto es que hasta la mañana de este miércoles ciudadanos realizaron largas filas desde las 2 de la mañana para obtener sus licencias. Uno de ellos señaló que tenía turno desde el 8 de septiembre, según un reporte de Teleamazonas.
0: Una de las usuarias, Cindy Flores, indicó que los funcionarios de la ANT se llevan los turnos para habilitar la atención en el transcurso de la semana tras los reclamos de la ciudadanía.
1: El 5 de octubre, la Agencia Metropolitana de Tránsito de Quito, AMT, replicó la información de la ANT, señaló que el Sistema Único Integrado de Tránsito SUIT se encuentra fuera de servicio.
0: La AMT confirmó ese día que la situación impedía temporalmente los procesos de matriculación y señaló que se encontraba la espera del restablecimiento del sistema para atender las citas agendadas.
1: Si el sistema no funcionaba ese día, la AMT ofreció el reagendamiento de las citas para otro día, de acuerdo al reporte.
0: Las fallas en el sistema de la ANT continuaron durante el 6 de octubre, ayer, según la información oficial que difundió a través de sus redes sociales.
1: Debido a estos inconvenientes, algunos servicios y trámites de la ANT pueden registrar demoras o interrupciones temporales mientras se estabilice el sistema, señaló la institución.
0: El personal técnico de la ANT trabajó junto con el proveedor del servicio para solucionar las intermitencias y recuperar el funcionamiento normal del SUIT.
1: La entidad señaló que el objetivo era estabilizar el sistema y restablecer sus servicios con normalidad a escala nacional.
0: La ANT ofreció disculpas a la ciudadanía por los inconvenientes y agradeció su comprensión mientras se realizan los trabajos técnicos para solucionar el problema.
1: 12:21, 12 horas 21 minutos, y atención, en otro tema, la experiencia en cargos públicos es la característica de los 5 postulantes que siguen la carrera por ganar la Fiscalía General del Estado, según reporte de Diario El Universo.
0: Preliminarmente, 5 personas entran en la competencia por ganar el concurso de selección de la primera autoridad de la Fiscalía General, cuya experiencia en el ejercicio del derecho la labraron en el sector público, esencialmente como agentes fiscales, jueces provinciales y delegados institucionales.
1: El concurso público de méritos, impugnación y oposición para elegir a un fiscal general para los siguientes 6 años se quedó con 5 participantes, un total de 26 que llegaron hasta la fase de escrutinio, en la que se evalúa la probidad y ética en la trayectoria profesional e incluso personal.
0: Este 6 de octubre, ayer, una comisión ciudadana, que es un órgano integrado por 10 personas, de las que solo 8 están actuando, aceptó 25 de 41 impugnaciones que se presentaron en contra de los 21 de los 26 concursantes, por lo que se quedaron fuera del proceso.
1: La medida se tomó luego de escuchar a los accionantes y accionados, sus elementos de cargo y descargo, en una jornada de audiencias públicas que se realizaron en las últimas 2 semanas.
0: El resultado fue la descalificación de estos 21 aspirantes, entre ellos los que están perfiles como el de la jueza de la Corte Nacional de Justicia, Daniela Camacho, y el de Inés Romero, jueza de la Corte Provincial de Justicia de Pichincha.
1: La resolución de la Comisión Ciudadana no es la definitiva, ya que los afectados pueden apelar ante el Pleno del Consejo de Participación Ciudadana y Control Social en lo referente a este tema, para que sean los 7 vocales: Andrés Mantoni, David Rosero, Johnny Terán, Yasmín Enríquez, Joana Verde Soto, Piedad Cuarán y Nicole Bonifaz los que decidan si ratifican la decisión de primera instancia o dan la razón a los participantes.
0: Este periodo de revisión, que será de última y definitiva instancia, tomaría entre 7 y 10 días, tomando en cuenta los plazos para notificar y resolver, lo que permitirá determinar quiénes seguirán finalmente en el concurso.
1: En el caso de que el Pleno del CPSCS ratifique lo resuelto por la Comisión Ciudadana, la elección seguirá con la participación de los 5 postulantes, de los que solo 1 tiene más de 40 puntos en su calificación de méritos.
0: Así es, y cambiamos de tema, citamos a Diario El Universo también para contarles que el ejército ecuatoriano intervino este miércoles 7 de octubre en 7 puntos utilizados para actividades de minería ilegal durante una operación militar ejecutada en la Reserva Ecológica Tinajillas, en el Cantón Limón Indaza, provincia de Morona, Santiago.
1: La operación fue ejecutada por personal militar como parte de las Fuerzas Armadas y permitió afectar, según la institución, la capacidad logística y operativa de estructuras dedicadas a esta actividad. El procedimiento asalto se desarrolló en una zona de la reserva ecológica donde los militares identificaron varios espacios destinados a labores relacionadas con la explotación minera.
0: Como resultado de la intervención, el ejército reportó la localización de 35 campamentos que, de acuerdo con la información difundida, eran utilizados para las actividades de minería ilegal. También fueron encontradas 16 excavadoras, 9 clasificadoras tipo Z, 13 motores de succión de agua y 10 dragas.
1: A estos indicios se sumaron 6.440 galones de diésel, combustible utilizado para las operaciones de la maquinaria, además de 215 metros de manguera de 5 pulgadas y diversas herramientas que, según el ejército, eran empleadas para la explotación minera ilegal.
0: La institución estimó que la intervención generó una afectación económica de 2.1 millones de dólares a la economía criminal. Este cálculo corresponde, según el reporte militar, a la interrupción de la maquinaria, el combustible, la infraestructura y los medios logísticos utilizados para el desarrollo de estas actividades.
1: El ejército señaló que la operación se realizó con base en información de inteligencia militar. Según sus datos, las actividades intervenidas estarían vinculadas al financiamiento de la estructura delictiva denominada los Quaggy Boys.
0: Así es, 12:25, entre otros temas, le contamos que Ecoavisa da a conocer sobre una jueza de Santa Elena que decidió este martes 6 de octubre preguntar a la Corte Constitucional si la restricción de visitas familiares establecida para los presos de la cárcel de El Encuentro es compatible con la Constitución e instrumentos internacionales de derechos humanos.
1: Así lo anunció el Comité Permanente por la Defensa de los Derechos Humanos de Guayaquil, la organización que el pasado 24 de agosto interpuso junto a familiares de los reclusos una acción de protección con la que exigían al gobierno nacional que les permita comunicarse y visitar a los presos.
0: En ese entonces, los familiares denunciaron que no habían podido hablar con sus parientes desde que fueron trasladados a esa prisión, que funciona desde noviembre del 2025 y que habían interpuesto decenas de recursos judiciales para acceder a ese derecho, los que habían sido rechazados o ignorados.
1: Según el CDH, esta Comisión de Derechos Humanos en Guayaquil, la restricción de visitas se aplicó durante varios meses sin que existiera una normativa que la estableciera de manera expresa y que recién el pasado 12 de septiembre, cuando faltaban 2 días para la instalación de la primera audiencia de esta acción de protección, el Ministerio del Interior expidió un reglamento.
0: Se trata del reglamento para la clasificación de personas privadas de la libertad, que determina que las visitas familiares, tanto presenciales como telemáticas, estarán restringidas como regla general para la población que esté dentro del régimen penitenciario especial, que son presos clasificados como de riesgo alto y que representan una amenaza grave para la seguridad penitenciaria o del Estado y que están en centros de máxima seguridad.
1: El reglamento también señala que de manera excepcional se podrá considerar la autorización de una visita familiar telemática únicamente cuando exista una circunstancia grave, extraordinaria, estrictamente necesaria y debidamente acreditada.
0: Son las 12:27 y en el campo local le contamos que estudiantes universitarios han protestado en esta mañana ante la presencia del presidente Daniel Noboa en el campus Balsay de la Universidad de Cuenca. Mauricio Ochoa, representante de la FEUE, ha explicado que varios son los motivos por lo que jóvenes dejaron sus aulas para oponerse a la presencia del primer mandatario. Vamos a escuchar su punto de vista.
2: La mayoría de los estudiantes de aquí, bueno, todos los estudiantes que estamos aquí, estamos la mayoría perdiendo clases. No ha existido permiso para la marcha. Entendemos que no se necesita un permiso. Sin embargo, todos estos estudiantes están por voluntad propia. Nadie está obligado. Estamos en contra del gobierno, estamos en contra de la presencia de Daniel Noboa por un montón de situaciones que creo que el descontento popular es general, es a nivel nacional, y nosotros nos sumamos al mismo.
3: ¿Ustedes se oponen o están a favor de la construcción de la Casa U de Cuenca?
2: No nos podemos oponer a la construcción de la Casa U Cuenca. La Casa U Cuenca es un proyecto que cualquier gobierno debería de cumplir, porque es una exigencia. Los estudiantes necesitamos vivienda. ¿Podemos estudiar sin vivienda? No, porque no tenemos dónde dormir, no tenemos dónde quedarnos. Entonces es una necesidad que tienen los estudiantes y que, bueno, que se intente vender este tipo de proyectos como campaña, cerca de campaña, sobre todo porque precisamente los propios candidatos son los que, entre comillas, han gestionado estas obras. No podemos estar a favor de eso.
3: Hubo altercados, desmanes, roces. ¿Era parte de esta manifestación pacífica?
2: bueno, normal. Nosotros entendemos como movilización pacífica o como plantón pacífico a que no buscamos tener roces ni conflicto con los señores militares. Estamos aquí en la zona que es permitida protestar, estamos los estudiantes, sin embargo se han dado disturbios con el profe Santi, que es un profesor que siempre ha protestado junto a los estudiantes y ha protestado por sus valores y por defender los derechos de la gente. Entonces han procedido desde la policía a retirarle, pero ¿sabe dónde está lo malo? El asesor del rector le empujó y le sacó al profesor Santiago. Si ese es el asesor del rector, ¿qué implica? El asesor del rector le asesora a él, le da la orientación para actuar. Entonces, si alguien que se pone en contra de los profesores es quien asesora al rector, ¿en qué universidad estamos?
1: Declaraciones de el representante de la FEB Universidad de Cuenca, Mauricio Ochoa. Él ha manifestado que varios son los motivos por los que los jóvenes dejaron sus aulas para oponerse a la presencia del primer mandatario, quien visitaba el proyecto Casa U como parte de su agenda en la ciudad. Tiempo de una nueva pausa, Luna.
0: Así es, son las 12:29, nos vamos a volver para una entrevista, volvemos con más.
4: Esta es una noticia de ti y de tu mundo. ¿Sabía usted que el 7 de octubre se celebra el Día Mundial del Algodón para reconocer la trascendencia de esta fibra natural que sustenta la economía de millones de productores en el planeta? Esta conmemoración busca promover la sostenibilidad ambiental en su cadena de producción, impulsando el desarrollo tecnológico y el comercio justo en el sector textil. Su impacto se refleja tanto en la confección de prendas como en su capacidad para generar empleo y combatir la pobreza en las regiones más vulnerables.
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0: 9:45, continuamos con más noticias. En este momento tenemos una entrevista en vivo, se encuentra Juan Andrade, él es el organizador de Escenarios del Mundo, que en esta ocasión cumple 20 años. Juan, bienvenido, nos viene a contar justamente de cómo va en los primeros días, cómo han ido las presentaciones y cuáles son las que vienen en estos días venideros. Bienvenido.
1: Muchísimas gracias, gracias por el espacio, un abrazo fuerte a todos los que nos escuchan. Bueno, pues muy contentos porque la realización del Festival Escenario del Mundo del 1 al 14 de octubre plasma un trabajo que hacemos realmente a lo largo del año, no solo nosotros, sino las agrupaciones participantes, los artistas que nos traen su talento, su trabajo, el equipo técnico, instituciones que colaboran. Y bueno, todo esto se hace para convencidos de que el acceso a las artes es un derecho del público, es un derecho que nos enriquece, que nos alegra, en el cual se toma, como quien dice, fuerza también para seguir, cohesión al tejido social, es un espejo en el que es necesario verse reflejado de vez en cuando y proyectarse. Entonces todo esto está sucediendo del 1 al 14 de octubre con espectáculos diferentes, cada noche un espectáculo diferente. La celebración la soñamos y se pudo realizar con esta idea de que 5 continentes, es decir, tenemos espectáculos de los 5 continentes y en este caso de 9 países.
0: Así es, obras en las que he estado, por ejemplo, yo presente, Triptych, el día viernes, impresionante, una obra australiana con demasiada calidad y unas luces impresionantes, por poner un ejemplo, ¿no?
1: Sí, lindísimo poder tener el grupo de Australia, que creo yo que es una participación histórica. Estuve yo googleando y no ha habido un grupo de Australia que haya venido nunca, ¿no? 50 y pico de horas de viaje, un poco grafica esta idea de, digamos, este compromiso que tienen los artistas en el mundo entero, esta convicción de mostrar su trabajo sabiendo que, digamos, con la ilusión de dar un momento, permitir que la gente viva un momento especial, un momento maravilloso, un momento significativo, una experiencia vital que nos toque en el alma, ¿no?
0: Bueno, la gente, cuando conversábamos a la salida, todos estaban bastante impresionados de qué había sucedido, porque fue muy impresionante la presentación de estos chicos, que era como de danza, ¿no? Pero sí, danza contemporánea profesional podría ser la calificación.
1: Claro, eso.
0: Y con una luz que parece que la habían traído de Australia, ¿no?
1: Sí, el tipo de iluminación que necesitaban no había disponible en Ecuador, y me parece también lindo, digamos, cuando la tecnología se pone al servicio, en este caso de la belleza, en este caso del arte, se puede dialogar tranquilamente y sí, la tecnología puede estar para hacer el bien en muchos casos y para permitir que cada vez más existen nuevas herramientas para el teatro. El teatro también evoluciona siempre en búsqueda de conectarse con nuevos públicos. Cada vez vemos más el uso de videomapping. Cada vez se va haciendo casi normal que una obra tenga ese tipo de recursos. Y bueno, el recurso, hay diferentes recursos, pero lo importante a la final es que estos recursos se adecúen a una propuesta de estética, una propuesta creativa que exprese de alguna forma al ser humano en su complejidad, ¿no?
0: Cada una de las obras ha tenido mucha calidad. Estuvimos en Actos de Fe de Quito, buenísima, con Fernanda Restrepo, hermana de los desaparecidos de hermanos Restrepo, que hasta hizo una referencia a ellos. Muy divertida esa obra. El siguiente día se presentó Hembra desde Perú, varias mujeres se presentaron sobre el escenario. Anoche, con Estados Unidos, Lecciones de Vida, de un teatro que en Queens, Nueva York, hacen teatro en español. Muy bonita la obra, muy de teatro, ¿no? Y además con un mensaje bastante profundo. ¿Cuáles son las obras que vienen para estos días? Para también animarle a la gente que no se pierda, porque de verdad, como alguien que ha estado asistiendo, puedo decir que está imperdible Escenarios del Mundo.
1: Muchas gracias, y esto está hecho para que la gente disfrute. Esta noche tengo yo una recomendación muy especial, una obra que tiene un nombre medio raro. Taxidermia de una alondra se llama. Es un espectáculo que ganó un premio Max, que es como decir el Oscar en España en el mundo del teatro. Y la recomiendo mucho, es una dramaturgia súper joven, ¿no? En la que justo hay diferentes recursos y hacen algo que se llama el metateatro, que es esta mezcla de la realidad con la ficción, ¿no? Cuando hay una especie de teatro que en momentos podría ser incluso documental, pero en otros momentos es totalmente ficcional, y que también combina mucho humor, a su vez con una reflexión bien interesante sobre este morbo que tiene el ser humano, sobre el chisme, sobre lo peligroso, queremos enterarnos de lo que le pasa al vecino, y cuando hay una tragedia por ahí, de alguna manera, habrá alguien o habremos alguien de alguien que nos cae mal, capaz que dice está bien hechito. Entonces, el teatro lo que busca es penetrar en la condición humana, aceptarnos también quienes somos y vernos nuestro lado más luminoso, pero también nuestro lado oscuro, porque al final somos una mezcla de las dos cosas.
0: Así es, y se ven los personajes. Taxidermia de una alondra, hoy viene desde España, el Teatro Pumapungo. Ayer ellos estaban viendo la obra de anoche, estaban los de Taxidermia de una alondra, ya les reconocimos. Algunos de los artistas han estado presentes también, ¿no?
1: Claro.
0: Acudiendo al festival.
1: El festival tiene varias aristas, unas súper importantes, todas las obras que vamos a presentar. Viene, por ejemplo, este año Carlos Michelena con Juana Guarderas. Exacto. En un mismo escenario.
0: Será este viernes. Eso es el viernes. Esa también es muy esperada, ¿no?
1: Es una obra lindísima, un funeral, digamos, un homenaje a toda la gente que ha partido y un poco una reflexión sobre las huellas que dejamos, pero también sobre las huellas que seguimos, muy emotiva. Y bueno, son varias aristas, te decía, del festival. Por un lado, las obras que se presentan, tenemos otra sección para estudiantes que estábamos comentando, tenemos espectáculos al aire libre y también encuentros, talleres, y se da de alguna forma, yo pienso, una transferencia de tecnología, ¿no? Entonces, en estos espacios, como vos decías, un artista que puede ver la obra que se hace en otra latitud del mundo y en algunos espacios incluso encontrarse para conversar, para poder tener un panorama, tanto protagonistas como público, de varias maneras de pensar la vida, ¿no? Y de pensar el teatro y a través de eso de pensar la vida.
0: Juan, ahora vemos a personas que vienen a Cuenca, españoles, gente que aquí ve una obra de Taiwán que es el domingo a las 17 horas en Pumapungo, Argentina mañana con Manic Freak, los australianos que una amiga bromeaba decía parecían como seres extraterrestres que nos visitaron porque eran impresionantemente bellos y además ellos y sus cuerpos esculturales que era por toda la profesionalidad con la que hacen la danza, una cosa impresionante para los que estuvimos ahí. Entonces, este es el momento en el que está Escenarios del Mundo, pero ¿cómo inició hace 20 años?
1: Bueno, yo estoy en el mundo del teatro desde hace mucho más de 20 años, como actor, como director, como escritor, y al principio yo, como es un poco la realidad del teatro, incluso ahora, uno mismo a veces tiene que buscarse las funciones, que buscar un teatro, que por ahí el periodismo comente, porque el periodismo es una parte importantísima del ecosistema para dar a conocer, luego, no sé, por ahí conseguir un auspicio para que, al principio era para mis propias obras, pero luego sucedió que algún amigo, colega quiteño, dijo, ayúdame a ir a Cuenca. Yo dije, bueno, habla aquí con Edmundo Maldonado del diario El Mercurio, si sales en El Mercurio toda la gente se va a enterar, y habla aquí con este hotel que tal vez te da un descuento, y necesito este equipo de luces que vos necesitas, te puedo dar hablando con tal persona. Entonces al principio fue como una situación de apoyar a colegas, pero luego se fue haciendo bomba. El Juan Andrade es el que apoya a los grupos que van a Cuenca, y así fue creciendo. Después me empezaban a llamar incluso instituciones. Y luego eso desembocó en el festival, ¿no? Y bueno, tenemos 20 años de estar compartiendo con la gente estos momentos que considero importantes.
0: Así es, entonces con esta agenda bastante ambiciosa, podríamos decir, porque cada obra tiene algo tan especial, tan importante. Viene Escenarios del Mundo en su semana 2, que ya se va desarrollando con Juan Andrade, que él personalmente recomienda la obra de esta noche. Esperamos verla llena.
1: Y varias más.
0: Mañana viene Manic Freak de Argentina. ¿Cómo es esta obra?
1: Manic Freak, acabamos de salir ahorita de una función que hicimos en el Colegio La Alborada, porque es una función, una presentación que se presta en cambio para cualquier tipo de espacio. Por ejemplo, lo que vimos de Australia, esa tiene que tener pues unas condiciones técnicas muy específicas. Pero es en la tradición del circo argentino, porque es una obra de circo y clown, es decir, es una obra para niños, una obra divertida. La de Manic Freak venimos haciéndola este rato en el Colegio Alborada. Es un trabajo de un cómico callejero, digamos así, equilibrista, muy, muy cuidado. Yo lo he visto como varias veces y cada detalle, cada cosa, que incluso algunas pueden parecer casuales, está todo medido, lo que en el teatro o en el arte se llama el timing, es decir, que todo sucede en el momento exacto, cada gesto, cada tonalidad de la voz. Y en cambio digamos, la dramaturgia o la historia del circo es el encuentro con la gente, el peligro. Él en este caso es un equilibrista que se sube en varias sillas y también maneja una mini bicicleta. El humor, ¿no? Es el encuentro más directo con el público. Eso es Manic Freak.
0: Así es, eso es mañana desde Argentina. Hoy España, mañana Argentina, el viernes, de Cómo Murió el Teatro con Michelena, muy recomendada. Esa auguro que estará llena porque además es feriado, ¿no?
1: Sí, vamos con el, digamos, aprovecho para agradecer la asistencia del público. La asistencia del público es bastante buena, en algunas llena, casi llena, y bueno, también tenemos mucha expectativa de lo que puede pasar con esta obra. Carlos Michelena es una persona que convoca mucho, y él en este caso es algo un poco diferente, porque si bien Michelena está en varias escenas con lo que él suele hacer, está en un conjunto, ¿no? En este caso es una obra dirigida por Carlina Derks, es una obra del colectivo Yama, que es una agrupación tal vez un poco menos conocida que Michelena aquí en Cuenca, pero es una agrupación súper seria. Acaban de estar en Brasil y Michelena es uno de los invitados, porque justo la obra va de esto que te decía, de gentes que han dejado huella de alguna forma. Está, digamos, se habla de la propia trayectoria de Michelena, en ese sentido también un poco autobiográfica, también con sus imitaciones y sus discursos de contenido político muy sutil que maneja el Carlos, ¿no? Sin por supuesto plegarse a una campaña ni nada de eso, pero con una crítica muy divertida al estilo del Carlos.
0: Aquí nos preguntan cómo pueden conseguir las entradas para la función, en este caso del viernes. Recordarles que son a las 20 horas todas las funciones, menos las del domingo, que son a las 17 horas, y en el Teatro Pumapungo las principales, con otras alternas también.
1: Sí.
0: Pero para el viernes, ¿cómo pueden entrar?
1: Para el viernes, igual que en todas las demás funciones, hay boletos en Librimundi del Centro, Librimundi del Mall, también en la Galería Miguel Illescas, que está junto al teatro, y también se pueden adquirir online por Me2Go, y por último, digamos, también en las boleterías del teatro. Tenemos un abono, que esa es una idea que tiene que ver con que ya de por sí las entradas son muy subvencionadas, costos realmente accesibles. Pero tenemos con el abono, la entrada para las personas que van a varias obras, a más de 3 obras, el abono incluso hace que una entrada sea $6, que es un costo casi simbólico. Hemos hecho una gestión, tenemos auspiciantes desde fundaciones de Australia, la Embajada de España, el programa PICE, el IFAIC, que nos permiten esto, que ha sido también un deseo de que si haya un aporte del público, que por supuesto es importante en nuestra visión, ese dar y recibir, pero también hay una subvención interesante, hace que no sea un evento muy caro, que excluya gente, ¿no?
0: Así es, Juan. Entonces nos vienen a invitar, esto se extiende hasta el 14 de octubre. Unas últimas palabras antes de irnos a una pausa.
1: Sí, solo que decirles que existe mucha información, son muchas más obras que las que hemos podido comentar y que todo el detalle de este sinopsis, horarios, pueden verla en nuestra página web www.escenariodelmundo.com y en nuestra página de Instagram. Ahí tienen mucha más información sobre las obras, sobre las entradas. Así es que el tiempo importantísimo de esta entrevista nos sirve para dejarles como curiosos para que puedan revisar ya los horarios en nuestras páginas.
0: Así es, agradecemos a Juan Andrade, aprovechamos para felicitarle por esta trayectoria, 20 años apostando por el arte, no se cumplen todos los días, muchas felicidades, Juan.
1: Gracias.
0: Y nos vamos a volver de una pausa, volvemos con más para la parte final.
2: Esta es una noticia de ti y de tu mundo. ¿Sabía usted que el 7 de octubre de 1849 falleció misteriosamente en Baltimore el escritor estadounidense Edgar Allan Poe, considerado el gran maestro del terror gótico y el pionero de la novela detectivesca moderna? Su muerte, rodeada de incógnitas y delirios, puso fin a una vida atormentada pero profundamente creativa que revolucionó la literatura universal. A través de relatos inmortales como El gato negro y poemas memorables como El cuervo, Poe dejó un legado imborrable en la narrativa psicológica. Su genialidad influyó de forma decisiva en el simbolismo francés y en las futuras generaciones de autores de misterio y ciencia ficción.
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0: 5 para la 1 de la tarde, 12:55. También hay una noticia de último momento.
1: Así es, y es que el gobierno anuncia reducción de 4 centavos en el precio de las gasolinas Extra, Ecopaís y Diésel.
0: El presidente de la República, Daniel Noboa, así dispuso una rebaja de 4 centavos por galón en el precio de los combustibles Ecopaís, Extra y Diésel en todo el Ecuador. La medida fue informada este miércoles 7 de octubre mediante un comunicado oficial suscrito por el primer mandatario.
1: En el pronunciamiento, el jefe de Estado argumentó que la decisión busca respaldar la economía de las familias ecuatorianas frente a la coyuntura internacional que incide sobre el precio del crudo y suministro global de combustibles. Asimismo, señaló la necesidad de mantener el dinamismo económico nacional de manera conjunta entre el sector público y la empresa privada en un contexto marcado por el combate al crimen organizado y la corrupción.
0: Entonces, se baja 4 centavos de dólar, de acuerdo a este reporte, de a los combustibles, ¿no? A lo que es el diésel, también la gasolina Ecopaís Extra y el diésel, que van a bajar 4 centavos por galón, es lo que se ha informado. También se ha dado a conocer un comunicado de la empresa El Hierro, que ha sido mencionada por las últimas denuncias del gobierno nacional, y en donde pues anuncia El Hierro a la comunidad y a la ciudadanía que El Hierro S.A. es una empresa, dice este comunicado, es una empresa cuencana con más de 63 años de trayectoria en el mercado ecuatoriano, acompañando a las familias en la construcción de sus hogares y de sus sueños.
1: Dicen también que ante las recientes declaraciones y publicaciones en varios medios de comunicación y redes sociales donde se ha mencionado el nombre de nuestra institución, debemos manifestar que la empresa El Hierro S.A. extiende un mensaje de total transparencia y apertura. Manifestamos de manera categórica que estamos prestos a brindar todas las facilidades necesarias para el desarrollo de las investigaciones en curso, dicen.
0: Reafirmamos nuestro compromiso absoluto con la verdad, la legalidad y el debido proceso a efecto que se tutelen los derechos de la sociedad, pero también los nuestros. Colaboraremos activamente con la entrega de información o requerimientos que las autoridades competentes soliciten en su debido momento.
1: Dicen también que toda la documentación relacionada con las investigaciones es legal y verificable. Nuestra prioridad es cooperar de manera ágil y proactiva con las dependencias estatales para que las investigaciones se esclarezcan con total transparencia.
0: También se da a conocer en este comunicado que El Hierro, a través de su historia, ha consolidado su expansión a nivel nacional, generando empleo, inversión y oportunidades para cientos de familias ecuatorianas. Este crecimiento ha sido el resultado del trabajo constante, la confianza de nuestros clientes, una gestión estable, responsable y una visión empresarial comprometida con el desarrollo del país.
1: También añaden, confiamos en que el debido proceso permitirá esclarecer cada aspecto de las investigaciones y reafirmamos que continuaremos actuando con la misma responsabilidad, seriedad y compromiso que han guiado nuestra historia, dice, firma la Gerencia General de El Hierro S.A. este comunicado que han dado a conocer en las últimas horas, que involucra al alcalde Cristian Zamora, mencionado por el gobierno nacional en el marco de una investigación de vínculos familiares de él, una investigación por peculado y relacionada con la construcción de los hospitales públicos.
0: Y cuya empresa, que pertenece obviamente a familia del alcalde suspendido Cristian Zamora, habría sido beneficiada cuando se dio la contratación de los 3 hospitales por más de 24 millones de dólares. Eso es lo que se está investigando. El Hierro ha dicho, como empresa, como tal, en este comunicado que ha tardado 3 días en emitirse, de que van a colaborar con las autoridades en afán de la transparencia que se requiere por parte de la empresa, que tiene pues varios años de vigencia y de servicio a la colectividad. Con esto cerramos Duna, 12:59.
1: Así es, gracias a todos por su sintonía y ya viene Diálogo con el Pueblo con la licenciada Marta Cardoso.
0: Felicidades, muy buenas tardes.

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0: Amigas y amigos del mundo entero, estamos con Diálogo con el Pueblo. Marta Cardoso para servirles en toda América Latina, en todos los países, en todos los Estados Unidos, algunos países europeos y todas mis amiguitas y amiguitos que estudian y que están paseándose y que me escuchan en Europa. Muy bienvenidos, amigos hermanos ecuatorianos, de todos los cantoncitos, de artistas maravillosos. Les damos la bienvenida a este diálogo con el pueblo y particularmente a la distinguida invitada doctora Daisy Pesantes, que nos hablará de cáncer de mama. Voy a darles los teléfonos de la radio: 282-5301, 284-2000. O simplemente, en vez del 2, usted le pone 07-07-84-2000, 07-5301, si es que está con celular. Ya volvemos.
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0: Bien, ya estamos nuevamente con ustedes. Bienvenidas, bienvenidos. Les saludamos nuevamente con todo el cariño. Yolita, mil gracias. Ahora nos ha enviado flores amarillas, hermosísimas, rosadas, con blanco, y un sinnúmero de cafés para nuestra doctorita que está aquí, la doctorita Daisy Pesantes, igual para todos nuestros compañeros de trabajo. Ella nos envía desde Centroamérica y nos dice gracias, Dios, por un día más de vida. Ciertamente que cada día hay que vivirlo intensamente, cada minuto del día, porque nadie sabe qué pasará después. Yolita, gracias. Y Sandra Overton, desde Estados Unidos, que me envía de una carta extensa saludándome y me quiere mucho. Dice que está bien el programa. Muchas gracias, Sandra. Sandrita Overton, esta mujer bellísima que vive en Estados Unidos. Ella es una, le decimos la gringuita. Bien, y de así María también vive en Estados Unidos, Estefanía también en Estados Unidos, y un sinnúmero de amigas que viven en Estados Unidos. Y las que viven aquí, realmente que son innumerables. Yo les he apuntado aquí algunitas, pero ya se me olvida a veces, y a veces se me va en el iPad, ¿no? Gladys Torillana, Marianita Urigiles, Danita Vicuña, Rosita Vega, Lisita Salas, y José, Pepito, Rolando, bueno, Patricio, ya regresó de Ibarra, haciendo una restauración maravillosa en Ibarra, en la iglesia de Ibarra. Inés, Pepito, Sally, Luis, bueno, etcétera. Disculpen que les diga etcétera, pero son numerosas. Amigas, amigos, la doctora es especialista en cirugía oncológica y su práctica médica se enfoca en el abordaje quirúrgico multidisciplinario e integral de patologías oncológicas complejas, incluyendo oncología endocrina, ginecología oncológica, tiroides, mama, cervix, ovarios, oncología digestiva y gastrointestinal, colon, estómago, vía digestiva. Extraordinaria la doctora. Ella trabaja en el Hospital San Juan de Dios, consultorio 406. 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Amigas y amigos, les voy a decir algo. Los que pueden cambiar, superar a los que tienen mente fija, ¿no? Los que pueden cambiar superan a los que tienen mente fija. Algunos tienen la mente fija en algo. Ustedes los conocen. Nosotros podemos dirigir nuestra propia transformación. Tenemos conciencia, tenemos la razón. Somos capaces de transformarnos a cada instante nosotros mismos. Podemos dar nuestros valores, lo que este momento somos, después de un rato ya no somos. Como decía Demócrito, el famoso filósofo, nadie se baña dos veces en el mismo río, ni siquiera es el mismo ser humano después de un instante. Esa es la verdad, nos estamos transformando a cada instante y algunos tienen o quieren tener la mente fija. Eso es una equivocación, eso es un absurdo. Pero bueno, vamos nosotros con la doctora, porque lo que hay que conocer es algo fantástico y maravilloso. Doctora, hablando de cáncer de mama, en primer lugar, usted es una oncóloga maravillosa y nos va a hablar, bueno, el tema este es cáncer de mama, ¿sí?
13: Sí, buenas tardes a todos nuestros amigos oyentes.
0: ¿Todos los cánceres? Sí.
13: No, bueno, realmente octubre es el mes rosa, está designado para la prevención del cáncer de mama.
0: Ya.
13: Entonces, por esa razón sería sería bueno abordar ese tema, pues para que la población sepa que las mujeres necesitamos cuidarnos, debemos hacer prevención, claro, porque el cáncer de mama es una de las patologías muy, muy, muy frecuentes en la actualidad y que pues mientras más temprano sea el diagnóstico de la patología mamaria oncológica, tenemos muchas opciones de tratamiento. Sin embargo, ya cuando esta enfermedad ha avanzado, las opciones de tratamiento obviamente son menores, así como es menor la probabilidad de vida, la sobrevida.
0: Claro. Claro, o sea, son células del tejido mamario que comienzan a crecer y multiplicarse de manera descontrolada una vez que asoma, doctora. Por lo tanto, vale la pena autoexaminarse, que puede hacerse eso una mujer, pero a veces se descuida. Pero mejor ir donde un médico especialista, una médica especialista como usted, doctora.
13: Sí, el autoexamen es bien importante. Nosotros mediante el autoexamen vamos a empezar a conocer nuestro cuerpo, cómo son nuestras mamas, la forma, el tamaño, y también vamos a podernos dar cuenta en el caso de que aparezca un bulto, haya cambios a nivel de la piel, haya salido de líquido a través del pezón. Y cuando ya tenemos estos datos, pues obviamente debemos acudir al especialista. El autoexamen es muy bueno, pero no reemplaza la valoración clínica de un médico especialista, y también es necesario hacer estudios complementarios, ¿no? Como una mamografía, una ecografía, y dependiendo de los hallazgos, pues también tenemos otros estudios de imagen que nos ayudan al diagnóstico, como por ejemplo una mamografía con contraste o una resonancia magnética de las mamas. Ya dependiendo de los hallazgos de los primeros estudios,

0: y pues de lo que estamos esperando en buscar, encontrar, diagnosticar en nuestra paciente y con lo mismo ya proceder a los tratamientos, ¿no?
1: Claro que sí. Doctora, hay un problema que muchas personas se descuidan, pero este cáncer se multiplica de manera descontrolada cuando no se han dado cuenta. Eso vale la pena decirles a las amiguitas que están escuchando. Bueno, a los hombres también les dan cáncer, les da cáncer de mama. Y bueno, y cuando se descontrolan, o sea, se extienden de manera descontrolada, doctora, invaden también tejidos cercanos. Y es tarde de curar ese tipo de cáncer cuando ya nos produce una metástasis.
0: A ver, sí, el tumor, los tumores de mama empiezan en el tejido mamario, ¿verdad? Estos pueden invadir el tejido mamario de inicio, haciendo tumores que pueden ser muy grandes, ¿sí? Luego de estar en el tejido mamario, su forma de irse, de diseminarse a otras áreas de nuestro cuerpo, una de las más comunes es a nivel de los ganglios. Es decir, llegan células tumorales a los ganglios de la axila de la mama que está enferma. Eso ya es una etapa más avanzada. Y aún más, cuando por sangre generalmente pueden viajar las células y depositarse en tejidos como podría ser el pulmón, el hígado, el hueso o cerebro. Puede ser un solo órgano el afectado, pueden ser múltiples los órganos afectados. Mientras más temprano el diagnóstico, la probabilidad de supervivencia es más alta. Por decir, en aquellos pacientes en los que el tumor no ha salido de la mama, la sobrevida, con todos los tratamientos incluidos, está alrededor de un 95%. Sin embargo, los pacientes que ya tienen en etapa 4, es decir, que ya se diseminó la lesión, las células tumorales desde la mama a otros órganos, la probabilidad de sobrevida a los 5 años está alrededor de un 20%. Entonces, mire la diferencia tan importante que tenemos entre los tumores más tempranos y los ya metastásicos.
1: Claro. Doctora, la mayoría de los cánceres de mama se originan, en los conductos mamarios. Primero veamos qué son los conductos mamarios, porque también dicen que se originan en los globulillos. Primero díganos, doctora, ¿qué son esos conductos mamarios?
0: Ya, la mama está formada con estas dos estructuras, ¿no es cierto? Los lobulillos son la glándula como tal, que es la que va a producir la secreción de la leche. Los ductos son los conductos que forman parte de todo el tejido mamario y que la mayoría de ellos desemboca a nivel del pezón para la lactancia, que es lo que es el órgano para lo que funciona, ¿no es cierto? Pueden haber diferentes tipos de cáncer, el que empieza en el óvulo como tal, en el ovulillo, y otro que inicia en los ductos. Este es el más frecuente, por eso es el carcinoma ductal infiltrante, ¿sí? Las células ductales empiezan a alterarse y empiezan a producir células anómalas que crecen y crecen e invaden los tejidos. Eso es lo que... Por eso ahí está esta diferenciación entre carcinoma ductal y lobulillar.
1: O sea, no todos los cánceres de mama tienen el mismo comportamiento.
0: No todos los cánceres de mama. Hay varios cánceres, por ejemplo, hay el in situ, el lobulillar, el ductal, el apócrino. Hay varios porque va a depender...
1: O sea, hay diferente tratamiento, sí, para cada uno de ellos.
0: Y además de qué tipo de cáncer también tenemos de dónde se originó el cáncer, también tenemos que hacer estudios que se llaman inmunohistoquímica. Son unas tinciones que realiza el patólogo ya cuando tiene el tejido mamario oncológico biopsiado de la paciente y pues puede definir en 5 subtipos del cáncer de mama. De acuerdo a estas tinciones que se llaman inmunohistoquímica, tenemos varias diferenciaciones. Son el cáncer luminal A, luminal B, HER2 puro, luminal B, HER2 y el triple negativo. Entonces, no es solamente ponerle el nombre del ductal o lobulillar, sino también ver si expresa o no expresa este tipo de receptores en las células tumorales, porque va hacer en eso en lo que nos basamos para luego establecer el tratamiento indicado para cada paciente, de acuerdo a su subtipo.
1: Ya, doctora, tener un factor de riesgo no significa que una persona necesariamente desarrollará cáncer, pero algunos factores pueden aumentar la probabilidad.
0: Sí, los factores de riesgo, hay mujeres que no tienen ningún factor de riesgo y desarrollan cáncer de mama, y hay mujeres que tienen

0: tienen factores de riesgo y no desarrollan cáncer de mama. No es, no es, es estricto, ¿no? Pero sí hay factores de riesgo. Hay algunos factores de riesgo que no están bajo nuestro control. Por ejemplo, obviamente ya lo que es ser mujer, ¿no es cierto? Pero ¿por qué sí es un factor de riesgo? Porque hay mayor probabilidad de tener cáncer de mama en mujeres, aunque el hombre también puede desarrollarlo, pero está alrededor del 1%, es muy bajito. Otro, alteraciones a nivel de la familia ya. Si tenemos pacientes, familiares, perdón, que ya hayan tenido cáncer de mama, de ovario, la probabilidad de desarrollar nosotros también un cáncer de mama es un factor de riesgo genético. Otro es la menarquia o es la primera menstruación, si es menor a los 12 años, o la menopausia también tardía, si es después de los 50 o 55 años de edad. Esos son factores de riesgo, pero no están dentro de nuestro, de que nosotros podemos controlarlo. Pero sí hay otros factores que podemos controlar, por ejemplo, el sedentarismo, el sobrepeso, el consumo de alcohol, el consumo de tabaco. Esos son factores de riesgo que sí podemos controlar porque son más hábitos de vida, ¿no? Entonces, cambiando nuestros hábitos, podríamos disminuir esos factores de riesgo.
1: Claro.
0: El uso también, por ejemplo, de anticonceptivos por largo tiempo, se habla mayor de 5 años. O también el uso de terapia hormonal posterior en la menopausia, de sustitución hormonal, que bien llevada y en pacientes con factores de riesgo muy bajos, pues se puede manejar, está también aprobada, pero sí son factores de riesgo,
1: son
0: que se podrían
1: factores
0: ir acumulando.
1: Por eso tenía usted este momentito de parte de Rosaura López. Rosaura López dice, perdóneme, pero creo que yo sí vivo en medio de un factor de riesgo. Mi tía abuela, mi mamá, descendiente de mi tía abuela, tía de mi mamá, y mi mamá ha fallecido con cáncer de mama. Claro, mi tía abuela casi sin ningún tratamiento falleció sumamente joven. Pero mi madre tuvo un tratamiento, sin embargo, como se diagnosticó demasiado tarde, duró bastante tiempo, pero falleció. Y yo tengo un factor de riesgo muy fuerte, doctora.
0: Sí, a ver, los cánceres de mama pueden ser hereditarios, sí, alrededor de un 5 o un 8%. La mayoría de los casos son...
1: Pueden ser hereditarios. Sí. 8% es...
0: Sí. No es tanto. La mayoría de las veces es uno, o sea, hablaríamos que un 92% de las personas se llaman cáncer de mama esporádico, es decir, sin ningún familiar enfermo, yo desarrollo un cáncer de mama. Pero ya en las familias, como la que nos indica nuestro oyente, en las que ya tengo 3 familiares antecesores míos que tuvieron la enfermedad, ahí sí empezamos a pensar que debe haber algún problema en nuestra genética. ¿Sí? Ahí, por ejemplo, se deberían hacer estudios genéticos, sobre todo ver el BCRA1 y el BCRA2, que son oncogenes que podrían estar alterados ya en su línea familiar y que por eso se ha ido produciendo cáncer de mama en todas sus líneas familiares antecesoras, ¿no? Entonces, por ejemplo, a esta paciente, tal vez una de las formas de saber si ella tiene este alto riesgo de ella también desarrollar cáncer de mama es hacerse este estudio genético.
1: Vamos a atender una amiguita que está en la línea. Sí, marquen los teléfonos, amigas, 282-5301, 284-2000 y dialogue porque es importantísimo para ustedes. Bienvenida, mi amiguita, adelante.
2: Buenas tardes, doctora Martita, felicitándole por su programa.
1: Muy amable, buenas tardes.
2: Me tengo una curiosidad, verá, yo tuve un hermano que a él le dio cáncer de mama y no se hizo ver pronto, él tenía, o sea, desde muchacho un granito en la tetilla, como se dice, pero ya él se casó, tuvo sus hijos y ahí se hizo ver, entonces le operaron, le sacaron todo, esa cosa quedó prácticamente solo, como se dice vulgarmente, hueso y pellejo, pero él creo que no le avisaron o no se quiso después hacer esa terapia, pero bueno, él seguía tomando ese medicamento y prácticamente era el cáncer maligno porque a los 4 años que él se operó le vino con más fuerza y ya no hubo nada que hacer. Eso iba a decir si eso es familiar, o no sé, yo soy la última hermana y la única mujer. Y somos tres, cuatro en total, tres varones y solo yo en mujer. Esto quisiera saber, la curiosidad. Yo también ya tengo 70 años. Bueno, yo siempre me hago ver cada año, porque yo también sufrí de joven vuelta a la prolactina alta. Pero bueno, ya creo que me pasó esa etapa, ¿no? Muchas gracias, doctora, y es una curiosidad que yo tengo.
1: Ya, amiguita, muy bien. La doctora queda con usted.
0: Claro, bueno, posiblemente, como había comentado anteriormente, es un índice muy bajo, alrededor del 1% en la población mundial el cáncer de mama en hombres, pero existe. Si el paciente ya tuvo una lesión, ya le operaron, pero luego no siguió todos los tratamientos que debe hacerse, la probabilidad de recurrir la enfermedad, es decir, de regresar esta enfermedad, y generalmente ya no a nivel de la mama o a la axila, sino a otras partes del cuerpo, que se llamaría la enfermedad metastásica, pues la mortalidad es muy, muy alta, ¿no? Como habíamos hablado al principio del programa. Ella, como hermana del paciente, pues debe seguirse haciendo los controles, acudir a su ginecólogo, al cirujano oncólogo, hacerse una mamografía y una ecografía, y dependiendo de esto, pues disminuir el factor de que en ella crezca alguna lesión y pues se diagnostique muy tardíamente. Mientras más temprano, mayor probabilidad de tratamiento, mayor probabilidad de curación.
1: Ya, muy bien, doctora. Ahora bien, los antecedentes personales también me pregunta, estaba la pregunta de ella hace un momentito de Rosaurita López. Rosaurita López dice lo siguiente: mire, a mí me dio cáncer de mama a la edad de 50 años. Me dicen que estoy totalmente curada. Los médicos en Solca me trataron perfectamente bien, pero no se me quita de la cabeza el hecho de que algún día me retornará otra vez el cáncer de mama. Sí, sí, ese es un factor de riesgo. Ya me dijeron, el que me ha dado cáncer de mama, pero es lo más probable que no le vuelva a repetir. Claro que yo sé que me están dando un consuelo. Pero dígame, doctora, con franqueza, si ha tenido cáncer de mama, ¿puede aumentar la posibilidad de desarrollar otro cáncer mamario?
0: Sí, de hecho está considerado como un factor de riesgo. Si una mujer en cualquier edad ya presentó un cáncer de mama en una de sus mamas, es un factor de riesgo alto de que pueda producirse en la otra mama. Pero sin embargo, si es que ya se tuvo todos los tratamientos adecuados, pues solamente la vigilancia es nuestra mejor arma.
1: Doctora, ¿y la exposición hormonal también puede ser un factor de riesgo? Y eso que escuchen mis amiguitas y amiguitos y que sepan qué es una exposición hormonal, porque determinados periodos prolongados de exposición a estrógenos y progesterona pueden influir en el riesgo. Pero ¿cómo es eso? Por favor, explíqueles a las amigas y amigos.
0: Sí, bueno, el cáncer de mama, la mayoría de los cánceres de mama son hormonales, es decir, se alimentan, por decirlo de alguna manera, de el estrógeno y progesterona que tenemos en nuestro cuerpo. El estrógeno es algo normal, es que produce nuestro cuerpo y va variando durante el ciclo ovárico y durante toda la vida, de acuerdo en el momento en el que nos encontremos, ¿no es cierto? En la edad, en el ciclo hormonal en el que nos encontremos. Pero si a esto, además, durante la edad fértil, las mujeres toman por largos periodos de tiempo hormonas, pues estamos induciendo o estamos poniéndole al tejido mamario aún más en este ámbito, en este nicho en donde tengamos más hormonas, y esto puede inducir a que la célula cambie y que pueda producir una patología mamaria oncológica. Se habla que el uso de anticonceptivos mayor de 5 años aumenta el riesgo. ¿Sí? ¿Cómo son estos? El uso puede ser pastillas, pueden ser inyecciones, puede ser implantes. ¿Sí? todos esos, o lo que decíamos también, la terapia de reemplazo hormonal en mujeres posmenopáusicas. Entonces, es indicada esa en aquellas mujeres en las que los riesgos de cáncer sean muy bajos.
1: Ya, Nicola Luca, estamos escuchando en Quito el programa con Lupita Fierro. Muchas gracias y muchos abrazos a Nicola y a Lupita Fierro. Y dice, voy a hacer la pregunta por mi esposa. También le abrazo a su esposa, Nicola. Dice, mi esposa es bastante obesa y no quiere bajar de peso ni por nada en la tierra. Pero la obesidad, el sobrepeso, es un factor de riesgo. Yo se le digo a mi esposa, pero no me escucha mucho. ¿Un factor de riesgo para el cáncer de mama?
0: Sí, es un factor de riesgo porque en el tejido graso se metabolizan las hormonas y este puede ayudar a aumentar los niveles de estradiol, de estrógenos en nuestro cuerpo, y obviamente eso también coincidiría con que la glándula mamaria, las células mamarias están sobreestimuladas por estas hormonas y pueden en algún momento mutar y producir tumores.
1: Marilu Peña también dice, vamos mucho a muchas fiestas. Cada semana dos fiestas, siempre nos dan una copita de champaña, o de whisky, o de cualquier otro licor. Entonces yo tomo definitivamente siempre, aunque sea una o dos o tres copitas, tomo. ¿Eso significa ya alcoholismo? Porque usted dijo que el alcoholismo es un factor de riesgo. ¿Significa alcoholismo el que yo tres veces a la semana tome, como le estoy diciendo?
0: No se podría decir que es un alcoholismo,
1: no
0: eso.
1: Es un consumo de alcohol,
0: pero
1: constante.
0: Pero si es un consumo de alcohol más alto de 1.5 gramos, entonces se considera que aumenta el riesgo a nivel del cáncer de mama.
1: Muy, muy bien. Eso está muy bien, doctorita, que les diga. Marianito, dice, le hago la pregunta porque tengo una hermana que teje. Marianito Aguilar. Mariano dice lo siguiente, teje y teje desde que se levanta. Ya teje una cosa, ya teje otra cosa, ni sé lo que está tejiendo, pero está sentada todo el tiempo. Dígame, doctora, si ese sedentarismo puede ser también un factor de riesgo, el hecho de no caminar, solamente se levanta, dice, arregló un poquito el cuarto y se sentó. Después ve televisión y teje. ¿Cómo puede ser posible que todo el tiempo esté sentada y el domingo ni siquiera se levanta de la cama? O sea, está sentada, que está quieta.
0: Bueno, el sedentarismo, claro que es un factor de riesgo para el cáncer de mama, pero además de ser un factor de riesgo para el cáncer de mama, daña nuestra parte osteoarticular, perdemos masa muscular, perdemos nuestra máquina que nos mueve, ¿no? El sedentarismo profundo, como nos comenta en este caso de la paciente, de nuestra escucha, no está bien porque perdemos la masa muscular, perdemos nuestra máquina metabólica, perdemos movimiento, perdemos hueso, perdemos articulación, y luego cuando aumentamos en edad, pues va a ser mucho más difícil movilizarnos, yeah. Y también empezamos a tener enfermedades metabólicas como diabetes, alteraciones en la circulación, en la vascularidad de nuestras piernas. Entonces, el sedentarismo como tal no es solamente para la mama, sino afecta a todo nuestro cuerpo como tal.
1: Claro, yo quería hacerle unas preguntas, pero mis amiguitas tienen la palabra. Si quieren, llamen al teléfono a la doctora 282-5301 y 284-2000. Pueden hacerlo ustedes inmediatamente si desean, pero a los teléfonos que les acabo de decir, no es de teléfono porque es imposible sacar en este momento el teléfono. Ahora, tengo una pregunta de Gema. Bueno, perdóneme, me dice, no diga mi nombre. La pregunta es la siguiente. Fumo una cajetilla diaria de tabaco. Se ha relacionado con efectos perjudiciales siempre al tabaco, pero ¿contribuye al riesgo de cáncer de mama, doctora?
0: Sí, el tabaco está relacionado con muchos cánceres, ¿no? Entre ellos la mama, el pulmón, vejiga, cáncer a nivel de la cavidad oral, lengua, mucosas. Entonces, el tabaco está lleno de muchos tóxicos que al ser inhalados en nuestro cuerpo pueden producir con el consumo constante cambios a nivel de cualquier parte de nuestro cuerpo. en la mama también, no es uno de los factores que más se pone como factor de riesgo, pero todas las toxinas que conlleva el fumar, el aspirar todos estos tóxicos que tiene el tabaco, pues en algún momento puede llegar a afectar nuestra salud.
1: El tabaco es bastante peligroso, el alcohol también. Y tenemos una llamada telefónica en la línea. Bienvenida, mi amiguita. Adelante, por favor.
3: Buenas tardes, licenciada Martita. Buenas tardes, doctora.
1: Buenas tardes.
3: Yo quiero decirle algo, doctora. Quiero preguntarle a la doctora. Yo tuve un cáncer de seno, ya tengo... me operaron en el 2011. Pero tengo una dificultad, doctora, que, o sea, me he hecho los tratamientos y me sigo haciendo siempre el seguimiento. Pero a lo mejor me dañaron algún nervio o algo y tengo dolor del brazo. No puedo hacer así esfuerzo, levantarle mucho. Ese es mi problema. ¿Habrá la posibilidad de que se pueda volver a sanarse, diré esto, o a lo mejor alguna rehabilitación, alguna cosa? Esa es mi pregunta.
0: Sí, bueno, en algunos casos en los que se realiza la cirugía de la axila, pueden en algunos casos quedarse con dolores crónicos a nivel de la mama. Sin embargo, es bueno que usted, por ejemplo, pueda utilizar mangas de compresión a nivel de su brazo, pueda hacer ejercicio de peso, pero no un peso exagerado. Se puede hacer rehabilitación para mejorar el movimiento de los músculos del brazo, del hombro. No hay como hacer un peso exagerado porque recordemos que posiblemente ya le hicieron el vaciamiento axilar, es decir, sacaron todo el tejido linfático de su brazo. Entonces, no es muy bueno hacer un peso exagerado porque el drenaje ya no va a ser igual y puede causar un poco de dolor o hinchazón, inflamación de su brazo. Sin embargo, una rehabilitación, si es buena, mantener ejercicios de un peso moderado es bueno. Y el dolor crónico que en algunas ocasiones puede presentarse después de la cirugía, podría mejorar también con terapia del dolor. Hay algunos medicamentos que son muy buenos para este tipo de dolores crónicos que se podría recetar a la paciente.
1: Muy bien, doctorita, muchas gracias. Y también yo no sé, doctora, si es que puedo recomendar un médico este momento, pero realmente él dice que cura lo imposible. Tal vez un fisioterapeuta como el doctor Javier Chapán Peláez, que cura lo imposible a veces, acudir donde él y hacer unas terapias largas, ¿no? Porque tiene muchas máquinas y aparatos.
0: Claro que sí, el doctor tiene una larga trayectoria, mucha experiencia, pues sí. Debe tener muchas pacientes que debe haber ayudado con este tipo de problemas.
1: Claro, el doctor Gemín Chapán Peláez, al lado del hospital Montesinaí. Bien, doctora, yo quería preguntarle que nos diga y les dé a todas las amiguitas, ¿cuáles son los síntomas del cáncer de mama?
0: Ya. Puede ser que el cáncer de mama no nos dé síntomas, ¿sí? ¿Ya? Es por eso que es importante hacer nuestros chequeos preventivos en los que vamos a poder hacer mamografías y ecografías, y estos estudios nos pueden ayudar a encontrar tumores inclusive antes de que puedan ser palpados por un médico o por la persona, la paciente, ¿no es cierto? ¿Ya? Pero ya en los pacientes que la lesión ha avanzado y ya se vuelve sintomática, es decir, ya nos da síntomas, pues puede sentirse un bulto, puede sentirse un hundimiento en la mama, la piel se puede traccionar hacia adentro, el pezón también se puede traccionar hacia adentro, pueden haber cambios en la piel como enrojecimiento, puede haber cambios en salida de líquido por el pezón, ¿sí? Pueden haber bultos a nivel de la axila, pueden haber bultos a nivel del cuello, a nivel de la clavícula. Entonces, esos señales ya son síntomas, pero de cánceres más bien en etapas altas, avanzadas.
1: Alex pregunta lo siguiente. Alex Carvajal desde Ambato. Mire, estoy sumamente preocupado porque mi esposa no ha ido donde el médico. Está con una cantidad de ganglios, pero debajo del brazo, no en el seno. Esos ganglios pueden ser el aviso de un cáncer de mama, yo la he dicho, pero no, yo me he descuidado y ella peor, no ha hecho ni caso. No sé qué serán esos ganglios bajo el brazo, doctora.
0: Claro, puede ser ya una enfermedad
1: ¿de cáncer?
0: Ya a nivel de los ganglios de la mama. Sin embargo, también pueden ser otras patologías a nivel ganglionar. Una muy muy similar que produce ganglios a nivel de la axila son los linfomas. Entonces
1: que crecen, dice, que están creciendo.
0: Tiene que acudir lo más pronto posible a su médico para poder hacer todos los estudios necesarios y diagnosticar qué está pasando, porque no es normal que crezcan de forma así tan grande y tan rápido ganglios a nivel de la axila.
1: Bueno, cambiando de persona que me preguntó, cuando crecen los ganglios y cuando ha habido cáncer de mama, ¿eso ya es imposible sanar? ¿Es porque está presentándose tal vez una metástasis?
0: Bueno, se llama que ya cuando ya están tomados los ganglios, se llama una enfermedad locorregional. Es decir, que ya no está solo en la mama, que sería lo local, sino que ya avanzó a una área más externa, pero que todavía no está diseminado por todo nuestro cuerpo. Las etapas en las que están los ganglios ya tomados son las etapas 2, 3 y, o podría también ser la 4. Sí hay formas de tratar y dependiendo la etapa en la que ya se identifique la paciente, se podría ver la sobrevida, ¿no? Pero no significa si tiene ganglios de que ya no tiene tratamiento.
1: Bueno, Carmita Peñafiel pregunta lo siguiente. Yo ya he tenido 3 niños. Ya es, el menor tiene 5 años, han dejado de lactar hace casi 4 años. Sin embargo, últimamente aparece un poco de secreción en uno de mis senos. Yo pensaba que tal vez sea porque di de lactar, pero ¿puede ser eso también un riesgo?
0: Sí puede ser, va a depender del tipo de secreción que esté saliendo a través del pezón. Hay algunas enfermedades benignas de la mama, como puede ser la alteración de la prolactina, que puede producir salida de líquido tipo leche a nivel de la mama, y eso no es oncológico, pero de todas maneras igual necesita una valoración y tratamiento. Pero los líquidos que salen a nivel del pezón y que nos deben hacer llamar la atención es líquido rojo, que sangre o achocolatado. Esos son los que más nos podrían hacer pensar que hay un tumor de por medio. Sin embargo, cualquier tipo de salida de líquido por el pezón debe ser valorado por un médico especialista.
1: Ya, Leticita, dice, no diga mi apellido, no voy a decir ni su nombre, no le voy a repetir. Dice que se ha hecho un implante porque tenía los senitos demasiado pequeños y ahora, cuando fui a hacerme un examen, el doctor me dijo que hay un examen especial. O sea, ¿no es posible normalmente detectar si hay cáncer de mama cuando hay implantes en los senos?
0: No, sí. Se pueden hacer mamografías, difiere un poquito la técnica. Sí, sí se puede hacer. Se puede hacer mamografía contrastada también. En algunos casos se podría llegar a hacer una resonancia magnética. Los estudios de la
1: mamografía no son rayos X.
0: Sí, la mamografía es un rayos X, pero es una dosis muy bajita de rayos X que no produciría ninguna alteración a nuestro cuerpo, que ese sí es un miedo generalizado en la población, que hacerse la mamografía puede realmente causar una lesión en la mama, pero no, es todo lo contrario. La dosis de la radiación de la mamografía es muy baja, no es biológicamente activa como para producir una lesión por esta radiación, pero más bien tiene una alta probabilidad de detectar tumores en la mama, inclusive antes de ser palpados, ¿no? Y eso sería muy bueno.
1: O sea, una de las grandes ventajas de la mamografía es precisamente que puede detectar, doctora, determinados cánceres antes de que aparezcan los síntomas.
0: Así es.
1: Puede salvarse.
0: Y al ser temprano, lesiones pequeñas, se pueden dar mejores tratamientos, tanto quirúrgicos, porque cuando son lesiones pequeñas podemos conservar el tejido mamario, la otra parte del tejido mamario que está sano. El resto de tratamientos también son menos agresivos y sobre todo la sobrevida de la paciente aumenta.
1: ¿Y qué ocurre si es que aparece algo sospechoso, doctora?
0: Cuando ocurre algo sospechoso, pues podemos aumentar en la gama de estudios de imagen, como le decía, podemos pedir una resonancia magnética en el caso de que haya una duda. Y cuando ya vemos que hay una lesión que realmente llama la atención, que hay una sospecha, lo que tenemos que hacer es una biopsia.
1: ¿Y qué es una biopsia?
0: Las biopsias es tomar una pequeña porción, una pequeña cantidad del tejido tumoral que hemos visto para poder esto mandar a estudiar al patólogo.
1: ¿Bajo
0: para
1: microscopio?
0: El patólogo bajo el microscopio y bajo estas técnicas de tinciones especiales que habíamos conversado, nos puede determinar cuál es exactamente el tipo de cáncer que tiene la paciente.
1: O sea, que hay bastantes tipos de cáncer.
0: Sí, varios tipos de cáncer de mama.
1: Y cada uno tiene su tratamiento distinto, como nos decía
0: hace un momentito. Cada uno tiene su tratamiento distinto, es mucho más, digamos así, específico, personalizado, de acuerdo al subtipo que tenga la
1: paciente.
0: Puede
1: ser alguno incurable también.
0: Bueno, los tumores triple negativos son los tumores más agresivos a nivel de la mama. Suelen tener una evolución, al ser más agresivo, más rápida y la mortalidad es mayor.
1: ¿Y cómo tratan actualmente un cáncer de mama?
0: Ya, bueno, como habríamos comentado, el cáncer de mama es multidisciplinario. Uh-huh. Los tratamientos son varios y con todos estos tratamientos es lo que tratamos de hacer que la enfermedad entre en el proceso de remisión, es decir, que no haya por imagen, ni por clínica, ni por exámenes de sangre, actividad tumoral después de los tratamientos. Tenemos varios tipos de tratamientos. Tenemos la cirugía, tenemos la quimioterapia, tenemos radioterapia, ahora tenemos inmunoterapia, hay otras terapias que se llaman terapias Diana o terapias dirigidas, y cada terapia va a estar enfocada de acuerdo al subtipo de cáncer que tenga la paciente.
1: Doctora, hay una pregunta. ¿Se puede prevenir el cáncer de mama?
0: Bueno, si es que disminuimos nuestros factores de riesgo de los que habíamos hablado, los que podemos cambiar, podríamos decir que se puede prevenir, pero como también habíamos dicho, hay pacientes que sin factores de riesgo pueden producir un cáncer de mama.
1: ¿El peso tiene mucho que ver?
0: El peso es muy importante. Mientras más alto el peso, mayor la cantidad de tejido graso en nuestro cuerpo. Se produce estradiol, estrógeno en este tejido graso, se metaboliza ahí. Y mientras mayor cantidad de estradiol o estrógeno tengamos en nuestro cuerpo, pues la posibilidad de la mutación de la célula mamaria es alta.
1: Pero hay algo fundamental que vale la pena decirles a las amigas que están escuchando. La detección temprana
0: es
1: la clave.
0: Un factor de prevención, pensaría yo, que es sin falta una vez al año ir a nuestro médico, realizarnos todos nuestros exámenes de prevención, mamografía, ecografía, un Papa Nicolau, una ecografía de tiroides, ya que estos son los cánceres que mayor prevalencia tienen a nivel mundial la mujer, ¿no? Y volvemos a lo mismo, mientras más temprano detectemos, mayores probabilidades de tratamiento y mayor sobrevida.
1: Sí. Ya, muy bien. Irmita Iglesias le dice, bueno, nos dice la doctora que un asunto fundamental es la detección temprana, pero se nos hace difícil a veces. Eso nos han recomendado hacer cuando estamos bañándonos. En el baño es más simple hacerlo, o frente a un espejo tal vez.
0: Bueno, es ya como el paciente se vaya acostumbrando. Tal vez posiblemente es mejor hacerle frente a un espejo, porque usted puede ir notando cuáles son las áreas que ya tocó, que ya palpó, sin saltarse.
1: Yeah.
0: ¿Cómo debemos hacer nuestro autoexamen mamario? Lo primero es que en las mujeres que están todavía en etapa en la que menstruan, se debe hacer 7 días posteriores a la menstruación. Sí, ahí hay que levantar el brazo, a ponerlo atrás, la mano atrás de la cabeza, exponer hacia la parte frontal la mama, y con la mano contralateral a la mama expuesta debemos hacer movimientos en la forma del reloj desde la parte periférica y poco a poco llevar hacia la zona del pezón, y ahí inclusive verificar que no haya salida de ningún tipo de líquido por el pezón. También posterior a ello tenemos que tocar la región axilar para buscar que no haya ningún bulto, como habíamos dicho, ya que los ganglios se encuentran en el área axilar, y se tiene que repetir lo mismo con la mama contralateral una vez por mes. Entonces así vamos a ir nosotros conociendo nuestro cuerpo, vamos a ir sintiendo y podemos sentir en algún momento cuando hay algún cambio, cuando hay algún bulto que antes no lo habíamos tocado.
1: Bueno, pues aquí dice mi amiguito Freddy Salinas, dice, bueno, aprovechando la presencia de la doctora, le pediríamos a la doctora que hable sobre el cáncer de mama en los hombres.
0: Bueno, el cáncer de mama en los hombres, 1% a nivel de la población mundial. 1%, sí, es muy bajo, pero es sí bajo. Existe.
1: Pero existe.
0: Igual se presenta de la misma manera, un bulto a nivel del área de los pectorales, ¿sí? O a nivel de la región axilar. Si es que usted se palpa una lesión a nivel del área pectoral o bulto, igual tenemos que hacer estudios de imágenes, yeah, biopsias, determinar el subtipo del cáncer que podría presentar el paciente, y se pueden hacer tratamientos primero con quimioterapia, primero cirugía, o después quimioterapia, radioterapia. Todo va a depender de qué obtengamos de los tratamientos, ¿no?
1: ¿También podría tener el ganglios en la axila?
0: Sí, la diseminación es exactamente igual que el de la glándula mamaria, yeah, en la mujer.
1: Y no debe asumirse que cualquier alteración mamaria en un hombre es simplemente algo que no...
0: Algo benigno. Sí, no, sí. Siempre que se note un bulto, una alteración, algo cambie a nivel de los pectorales del hombre, debe ser valorado.
1: Consultar al médico inmediatamente.
0: Ajá, inmediatamente. Mientras más temprano, mejor.
1: Ya. Bueno, Angelita Luna está sumamente preocupada porque dice que tiene una hermana con cáncer de mama. Todas las mujeres aquí en la casa, porque somos tres y con mis sobrinas y todo, etcétera, somos algunas mujeres, podemos correr el riesgo de que nos aparezca cáncer de mama alguna vez.
0: Es un factor de riesgo que una mujer, hermanita, en nuestra línea familiar, ¿ya?, haya ya tenido cáncer. Entonces, por eso debemos igual acudir anualmente a nuestro médico, una valoración clínica del especialista.
1: Es una especie de antecedente familiar.
0: Sí, el antecedente familiar es el factor de riesgo.
1: Familiar, ¿no es cierto?
0: Sí, más una mamografía, ya, y una ecografía como bases para su valoración.
1: Ya. Bueno, yo conozco personas que han tenido cáncer de mama y han vivido muchos años.
0: Sí. Sí, los tratamientos del cáncer de mama han ido mejorando en el tiempo y pues se ha podido en algunas mujeres hacer que la enfermedad se cure, ¿no? Porque después de haber recibido todos los tratamientos que están indicados, no se vuelve a presentar una célula tumoral, yeah, en ellas, y la sobrevida es buena.
1: Y por último, doctora, las metástasis se producen... ¿Hasta dónde también se puede incluir? ¿A los huesos, cerebro?
0: Las metástasis a nivel del cáncer de mama puede ser pulmón, hígado, hueso, cerebro.
1: Cerebro. Uh-huh. Estos son los más
0: frecuentes. Hay el área retroperitoneal.
1: Y es un poco tarde ya cuando hay ese tiempo de metástasis, sí, doctora.
0: Sí, y es una etapa 4, lo que nosotros decimos una etapa 4 de 4, o sea, es la etapa 1, 2, 3 y 4. Todas las mujeres en etapa metastásica están en etapa 4, es la más alta.
1: Razón por la cual deberían estar siempre atentas.
0: Atentas. Y otro órgano importante que también puede alterarse es el ovario.
1: ¿El ovario?
0: Sí.
1: ¿También?
0: Sí, el ovario también es uno que puede ser metastásico, o que se puede tener en algunos casos pues dobles primarios, ¿no? Las mujeres que tienen cáncer de mama también hay un riesgo de producir cáncer de ovario.
1: Ya, doctora, muchas gracias. Nos habló del cáncer de mama nuestra distinguidísima invitada y ha hecho un llamado a todas las mujeres y también a los varones para prevenir el cáncer de mama, para que se haga examinar pronto. Nos ha dicho los factores de riesgo, cuáles son, cómo se propaga ese cáncer de mama, cuando está, cómo comienza un cáncer de mama. Las células normales de la mama crecen, se dividen y mueren de manera controlada. En algún momento puede producir alteraciones en el ADN de una célula. Y cuando estas alteraciones afectan los mecanismos que controlan el crecimiento celular, la célula puede comenzar a multiplicarse de manera anormal. Entonces estamos ahí con el cáncer de mama. Por favor, hágase atender usted. Si es que no puede examinarse usted misma, más vale ir donde un profesional. Estuvo la doctora Daisy Pesantes hablando por este, en este mes, ¿no? Se celebra el cáncer de mama, me dijiste.
0: Sí, el mes de octubre es a nivel mundial conocido como el mes de la prevención del cáncer de mama. También se le conoce como el mes rosa.
1: Mes rosa, ya muy bien. La doctora Daisy Pesantes es especialista en cirugía oncológica. Su práctica médica se enfoca en el abordaje quirúrgico multidisciplinario integral de patologías oncológicas complejas, incluyendo oncología endocrina, ginecología oncológica,

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1: 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Gracias, amiguitas, amiguitos. Ocupemos cada instante en que vivimos, porque el tiempo es un recurso que debemos administrar con mucho cuidado y mucha atención, y vivirlo cada instante. Como les dije al comienzo, somos cambiantes en cada instante. Bien, amigas, amigos, para la doctorita Daisy Pesantes y para todas mis amiguitas y amiguitos que han escuchado este programa, va una canción hermosísima. Hasta pronto.
0: Hasta luego.
2: Hemos
0: buenas
2: tenido
0: tardes.
2: La suerte de nacer en una tierra bastante extraña, y esa suerte quizá hace que nosotros seamos hermanos. Mi hermano Ulises Herbosa. Luego tenemos Ramiro de la Serra. Nuestro champoñista y contralto, como decía, Gastón Guardi. Primera voz, Elmer Hermosa.
3: Gracias. Con mucho agrado voy a presentar ahora al director del grupo, Gonzalo Hermosa.
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1: Son las 14 horas, 8 minutos.
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0: Señoras y señores, tenemos las 14 horas con 11 minutos. Un cordial saludo de quien les habla, de Alejandro Serrano, Marcelo Gutiérrez, el señor Eddie Brazales y, lógicamente, nuestro compañero de todos los días, el señor Torres, Patricio Torres, que contribuye notablemente con esta programación. 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Repito, 14 ya con 12 minutos. 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Buenas tardes, don Alejandro. ¿Cómo está usted?
1: ¿Qué tal, Gifford? Saludos cordiales con usted, con Marcelo, Eddie y los amigos oyentes que están enlazados en la segunda de Tomebamba Deportiva. Me encuentro bien, un poco de calor en la ciudad, pero a mí me gusta el calor, entonces me encuentro bastante bien. Gracias por preguntar, Gifford.
0: Ni tan caluroso ni tan frío que digamos. Esa es la ventaja de nuestra querida cuenca, ¿no?
1: Sí,
0: un clima hermoso, un clima hermoso.
1: Lo que sí, el sol está pegando duro. Yo por eso.
0: Cuidado con los rayos directamente.
1: Con mi gorrita, protector solar. Sí, es muy necesario.
0: Bien. Aquí se me están eliminando los comentarios que nos envían.
1: No, eso más bien. Esa parte. Dejémoslo así como está.
0: O sea, no recibimos comentarios.
1: No, sí recibimos.
0: Ah, ya, bueno, perfecto.
1: Así estamos.
0: Tranquilo, mi querido amigo, que usted es el hombre que maneja todo el aspecto técnico en esta programación. Bueno, entonces, mis queridos amigos, don Marcelo, ¿vio anoche la despedida de Lionel Messi?
2: Sí, por Alejandro, buenas tardes a nuestros amigos. Claro que sí, estuvimos atentos desde el inicio, el partido, pudimos ver también en gran parte, y el homenaje que se lo hizo a Messi al final del compromiso, cuando el equipo de Argentina le ganó 3-0 al equipo o a la selección de Benín.
0: Benín.
2: Sí, sí.
0: ¿En dónde está Benín? ¿En qué continente?
2: Está en el continente
0: africano.
2: Africano, está, sí, señor.
0: Bueno, amigos, vale decirles que estuvimos contentos todos quienes pudimos apreciar ese magnífico trabajo de la televisión y la presencia pues de Lionel Messi junto a sus compañeros para enfrentar a la selección que Marcelo les dio a conocer. Algunos detalles que fueron reprobados, pero en general me pareció magnífica la ceremonia. Ahí tenemos el Estadio Monumental de River, don Alejandro.
1: Sí, ahí vemos el estadio copado, totalmente lleno.
0: 85,000 personas.
1: Y bueno, al centro un homenaje que se dio previo al partido, una camiseta enorme con el dorsal número 10, y en lugar del apellido de Messi decía gracias. Eso fue algo que hicieron en la previa al encuentro, que empezó unos minutos tarde, siquiera unos 15, 20 minutos ¿sí? tarde. Pero claro, debido a todos estos protocolos y, claro. y más que un partido oficial, esto era una celebración y despedida para este gran jugador.
0: Y Lionel se despidió de la selección con una victoria, como dijo Marcelo, de 3-0 ante Benín. Y Messi marcó un gol de tiro penalti, aparte de que asistió dos veces, entregó dos asistencias en su partido 208 vistiendo la casaquilla argentina. A los 10 minutos, recuerdo, se detuvo el partido para rendirle homenaje. Yo dije, ¡ay, Dios mío, ojalá que no lo saquen a Messi! Y no fue así porque él terminó jugando el partido. ¿Eh? Simplemente a los 10 minutos para rendirle homenaje. No tenemos ese, don Eddie, ese sonidito de la, del... ¿No se escucha el sonido? ¿O sí? Sí, don Marcelo, por favor, yo estoy escuchando ese sonido de... Bueno, lo que pasa es que Marcelo está sintiendo el calor propio al que se refirió don Alejandro y usa su ventilador, pero produce un sonidito que realmente nos hace que nos distraigamos. Pero bueno, ya se apagó el equipo aquel y todos en paz y todos tranquilos. Bueno, ojo con Benín. A mí me sorprendió esta selección con jugadores gigantescos, muy fuertes, muy potentes y que llegó a inquietar con varios remates desde fuera del área al arquero, al Dibu Martínez, pero supo responder. Los goles al minuto del segundo tiempo por parte de Nicolás Otamendi. El primer tiempo había terminado sin anotaciones. El Dibu Martínez, les decía, respondió durante el primer tiempo y parte del segundo. Y los goles de Nicolás Otamendi apenas al primer minuto del segundo tiempo, luego de un tiro de esquina de Lionel Messi. Él cobró. También quiso un momento dado tratar de marcar un gol olímpico que no le resultó, no le dio, porque es lo único que no ha hecho Messi, conseguir un gol olímpico desde la esquina. Bueno. El segundo gol fue a los 61 minutos por parte de Nico Paz. Un golazo con asistencia del capitán argentino. Este muchacho, Nico Paz, debe viendo Nicolás Paz, mi querido Marcelo, cuántos años tiene, pero es muy jovencito, Alejandro. ¿Eh? Yo creo que este es un muchacho que viene pidiendo a gritos ya la titularidad en la selección. Las veces que lo he visto actuar, lo ha hecho muy bien.
1: Sí, él es el reemplazo natural de Messi. No tanto en llevar la camiseta 10, pero... al menos en la posición donde juega el astro argentino, donde jugaba el astro argentino Lionel Messi, Nico Paz. En esa posición también podría desenvolverse Franco Mastantuono. Él, aunque puede ir de centro delantero, pero también va por esa parte. Matías Soule, Emiliano Buendía son algunas de las opciones que van por ahí, pero el que ya ha tenido minutos y ha ingresado el cambio por Messi es Nico Paz.
0: ¿Tenemos la edad?
2: Sí, señor, 22 años.
0: Joven aún.
2: Nacido el 8 de septiembre del 2004.
0: Recién cumplidos 22.
2: Sí, señor. Debuta en el fútbol profesional en el Real Madrid en el 2021. Está hasta el 2024. Luego también este en el primero F, me dice aquí, después del equipo Real Madrid de primera el 2023, 2024, y en el Como 1907 desde el 2024
0: sigue
2: hasta el 2026 que
0: sigue,
2: está jugando.
0: Sí, sigue en el sí. Como.
2: Sí, señor, este es de Italia, ¿no?
0: El equipo italiano, del lago de Como, el precioso, es el mejor lago de los que he tenido la suerte de conocer en mi vida, porque hay un lindo... lago como el Ontario en Canadá y muchos lagos que conocí en Canadá, pero el lago de Como en Italia es algo espectacular.
2: Hasta ahora tiene jugado 143 partidos, 32 goles, 29 asistencias.
0: Es un gran jugador, sin lugar a dudas se trata de un gran jugador y que el técnico de Argentina, entiendo, lo seguirá convocando y brindándole la oportunidad de actuar. Y por fin llegó el gol tan esperado de Lionel Messi, de tiro penalti, con lo que marcó el 3-0. Un penalti claro, que el árbitro chileno que dirigió ese partido lo hizo bastante bien a propósito. Determinó la pena máxima y Lionel se puso tras la pelota y con un derechazo impresionante, un zurdazo impresionante, venció la portería del arquero adversario. Le tiró al otro costado, ¿no? Al costado izquierdo justo del arquero. Un gran gol de Leo Messi. Yo temía, dije, ojalá que no le pase lo del Mundial, que perdió un penalti Messi, ¿no? Perdió un penalti Messi, pero no. Fue tan potente y bien lanzada esa pelota para marcar su gol número 126. Es un gran registro. De manera que se consagró ayer Messi como el máximo goleador histórico de la selección albiceleste. Ahora, lo lindo del asunto es que los 85,000 espectadores que estaban en el estadio Monumental, en el más monumental de River, no abandonaron el escenario, a pesar de que ya allá en Argentina eran las más de la medianoche. Aquí eran las 10 de la noche, pero como hay 2 horas de diferencia, habían pasado las 2 de la noche y la gente seguía allí expectando y aplaudiendo y lo que pudieron allí disfrutar. No abandonaron el estadio, aplaudieron largamente a Messi. Muchos lloraban de emoción. La gran cantante, conocida como La Sole. ¿Qué apellido es La Sole? Tiene un apellido que se me escapó este momento, pero La Sole cantó tan linda, con un poncho grande, con un sol que aparece siempre en la bandera argentina, el sol permanente de las
2: banderas. Pastoruti.
0: Sí. La Sole. Soledad Pastoruti, que cantó tan lindo. Y se abrazaron con Messi en 3 ocasiones, pero un abrazo muy afectuoso, muy emotivo. Y además les debo indicar que hubo un impresionante show de los drones, aunque hubo silbidos, no sé si se dieron cuenta.
2: Sí, sí.
0: El momento en que apareció un sponsor, un patrocinador del evento llamado Sancor Seguros, con los drones. Bueno, qué maravilla esto del avance tecnológico, ¿no? Esto es puro IA, ¿no? Inteligencia artificial y además las personas o la persona que manejan esto de los drones. Es algo fantástico. Bueno, presentaron los señores de Sancor Seguros su publicidad y la gente de inmediato la rechifla. ¿Para qué metieron esos señores de Sancor? A mí también me pareció que estaba fuera de lo que ocurría. Pero en verdad, ver las fotografías y ese instante también en vivo. A ver, de lo que se me viene a la mente, la secuencia de los drones en el cielo bonaerense. Primero, el escudo de Argentina. Luego, el número y la camiseta de Lionel y la silueta. En una acción de juego y otros detalles, por ejemplo, como el obelisco que se convierte en una especie de símbolo hoy en día en Argentina. Los drones, amigos, formaron luego un corazón celeste y blanco con un sol en el centro. Imagen, como les había dicho, inspirada en la bandera argentina. Y finalmente la frase, gracias Leo. Esto se pudo apreciar y el aplauso de los miles de presentes. Debajo de las luces también se formaron las 3 estrellas que representan los títulos mundiales de la selección argentina, del 78, del 86 y el último del 2022 en Qatar. Y también me llamó la atención otro detalle, mis queridos amigos. Cuando al interior, en el pasillo que conduce al vestuario, apareció la figura del presidente de la Conmebol, de la Confederación Sudamericana de Fútbol, Alejandro Domínguez. Y le entregó, ahí estaba Leo con su mujer y sus hijos, sus 3 hijos. A ver, ¿cómo es que se llaman los chicos? El primero se llama Tiago, el segundo se llama, a ver, el último es Matías. Y el otro es Ciro. Así son los nombres de los hijos de Messi.
1: Mateo es...
0: Mateo, yo dije sí, Matías. Mateo es el último, ¿no?
1: Sí, Ciro es el último, exactamente.
0: Sí, sí. pero ya está grandecito el primero, Thiago. Ya está casi del porte de Messi. Debe estar en unos 14 años ese muchacho, calculo. Pero bueno, ellos estuvieron allí en el pasillo junto a su padre y a la guapa esposa de Leo, la señora...
1: Antonella Roccuso.
0: Ella estuvo allí junto para observar cómo el presidente de la Conmebol le obsequió a Messi un anillo de oro, también una manilla que simula la banda de capitán, pero una manilla, no sé, pero metálica y muy, pero hermosa, hermosa la manilla. No sé si es oro o algo de oro. Le entregó también una copa, recordando los tres mundiales que Argentina ha ganado y con él, en este sentido, pues también el abrazo y el reconocimiento. Y por último, un balón. Ahora, entre los asistentes se pudo observar a muchos invitados, tal el caso de jugadores como los que ganaron el primer campeonato mundial de 1978, y a algunos veteranos que no se les dio mucha importancia en cuanto a enfocarlos, pero estuvieron presentes. También los de Qatar 2022, al que sí se le observó claramente, es a Di María, a Ángel Di María. Y entre los jugadores de la actual selección, me enterneció verlo al jugador que era del Chelsea y ahora está en otro equipo grande y que hizo un golazo, un par de goles famosos en el último mundial. ¿Se acuerdan de este jugador? Enzo Fernández lloraba como un niño durante muchos minutos de la ceremonia después del partido. Se nota que es un hombre muy, pero muy emotivo, Enzo Fernández. ¿Me quería decir algo, don Marcelo?
2: Sí, al respecto a las edades de los hijos de Messi. Thiago tiene 13 años.
0: Ah, ya,
2: pues, el 12 de noviembre cumplirá los 14.
0: Calcula bien.
2: Mateo tiene 10 años y Ciro tiene 8 años.
0: Bueno, ya Ciro, con sus 8 años, no creo que vaya a olvidar jamás la despedida de su padre. ¿Usted se acuerda cuando tenía 8 años, don Alejandro?
1: Sí, algunas cosas sí me acuerdo.
0: Vea, es tan fácil acordarse. Yo me acuerdo incluso de antes de entrar a la escuela. Me acuerdo del jardín de infantes, de mis compañeras, mis compañeros. Me acuerdo tan claramente. Y tenía 5 años. Y me acuerdo. A veces, bueno, hay memorias privilegiadas, no sé si la mía. Pero, ¿cómo me voy a olvidar el día en que hice la primera comunión cuando tenía 9 años de edad? Uh-huh. Usted... ¿Qué se acuerda de su niñez, don Marcelo?
2: Los compañeros de escuela, los nombres de los profesores.
0: ¿De qué grado, pero?
2: Desde primer grado.
0: Ve usted, claro.
2: Desde primer grado,
0: ¿y
2: sí.
0: ¿Y cuántos tenía? 6 años.
2: 6 años, sí, y también el día de la primera comunión, un 13 de junio.
0: Sí. Ajá.
2: 13 de junio.
0: Y yo hice la primera...
2: Fiesta de San Antonio.
0: Ah, San Antonio.
2: Claro, sí, señor.
0: Por eso usted lo tiene de cabeza puesto San Antonio. Yo... mi primera comunión fue un 19 de marzo, el día de...
2: San José.
0: De San José.
2: ¿Usted? Sayano, pues usted.
0: ¿Ah?
2: Sayano.
0: La Sayano, claro.
2: Claro.
0: Uh-huh. ¿Usted?
1: No recuerdo el día. Yo hice además la primera comunión ya medio en la adolescencia, no la hice a tiempo.
0: Y se olía azufre ese día.
1: sí, probablemente. Pero... Bueno, recuerdo pocas cosas, yo no tengo esas memorias privilegiadas. También hay que... recalcar, hay muchas memorias o recuerdos que no son propios, sino de lo que nos cuentan nuestros padres, nuestros familiares. Eso también uno los tiene como recuerdos, pero en realidad son vivencias externas que sí nos cuentan y que han quedado en nuestra memoria.
0: Yo jamás me puedo olvidar de los 7 años en adelante, porque, bueno, yo era muy religioso, era muy católico, era, y comulgaba todos los días en la capilla de los hermanos cristianos, en el edificio que se está remodelando ahora en la Gran Colombia, entre Borrero y Hermano Miguel.
2: Sí.
0: Ahí era mi escuela y había una capilla muy grande y comulgaba todos los días. ¿Y por qué creen que comulgaba todos los días? A ver si tienen idea.
1: Era santito, pues, don Guifo.
2: Yo recuerdo que alguna vez de alguien, usted nos contó públicamente que comulgaba y la madrina le daba...
0: No habla madre, mi mamá.
2: Su mamá le daba...
0: Mi mamá me daba 2 reales en ese tiempo de fiambre.
2: Ya.
0: Pero ya después, cuando se enteró de que yo iba a comulgar hasta tercer grado, todos los días, hasta que esto se abolió, había que ir a comulgar sin desayuno. En ayunas.
2: Ya.
0: Entonces mi mamá me daba 8 reales, que era un platal.
2: Claro.
0: Eso costaba el desayuno en esquina de la escuela. Hasta ahora existe esa pastelería, el Royal.
2: El Royal, ya.
0: Allí desayunaba.
2: En Colombia y
0: allí
2: y
0: en Borrell, esquina, el claro. Royal, claro, frente a la escuela.
2: Sí, sí, sí.
0: Allí desayunaba. Par de huevitos tibios, pan o tostadas, mantequilla y el cafecito.
2: La
0: entonces,
2: golosina.
0: Yo todos los días, mami, vas a comulgar, pero mami, claro. Hasta que llegó el fatídico tercer grado en que dijeron, bueno, ahora no hay problema, pueden desayunar los niños. Porque había niños que se desmayaban, ¿sí? Porque iban en ayunas.
2: Y... antiguamente era así para ir a comulgar. No, no había que...
0: Eso digo, pues. Pedir había que ir en ayunas.
2: Sí,
0: y hay
2: sí.
0: Unas niñitas de 6, 7 años, imagínense. Pero bueno, se me vino a la mente esta situación acordándonos de los tiempos de infancia al referirnos a los hijos de Messi, sobre todo al ultimito, ¿no?
2: Sí.
0: El menor, ¿qué me dijo? Ciro, ¿no?
2: Ciro.
0: 8 años. Él se va a acordar. Inolvidable la que va a ser para él, con el paso de los años, la despedida de su papá. Ahora también me enterneció ver a Lionel Scaloni. Antes de la ceremonia, miren a Lionel Scaloni. Qué rostro, ¿no? No se me motivó eso también. Más de un suspiro, porque lloró antes de que empiece el partido.
2: Claro, esto es cuando entonaban el himno de Argentina, y la foto esa, ahí es cuando se le vio que le caían las lágrimas en su mejilla, lágrimas grandes, gruesas, y lloraba ahí.
0: Sí, sí. Y hay un video que lo recogí sobre el escudo de la bandera argentina, el escudo de Argentina, que le habla directamente a Messi. Esto me parece algo a sí mismo sensacional. Escuchemos qué le dice el escudo a el señor Messi.
3: Leo, te habla el escudo de la selección. Y quería decirte lo mucho que te voy a extrañar. ¿Quién lo diría, no? Yo seré el escudo, pero fuiste vos el que siempre me defendió. Me llevaste con orgullo en el pecho y me cambiaste para siempre. Porque yo tenía dos y vos me pusiste la tercera estrella. Aunque los dos sabemos que merecíamos alguna más, ¿o no? Fueron más de 20 años escuchando tus latidos. Con la 15, con la 18, la 19 o la 10. Tuve el honor de ir siempre pegado a vos. No hay foto que no estemos juntos. Aunque en algún momento pensaste que no era para vos. Y ahí escuché cómo se rompía tu corazón.
4: Yo quiero ganar con la selección y yo voy a seguir intentando.
3: Pero nos caímos y nos levantamos juntos. Nunca me voy a olvidar de tus latidos en ese mitazo final del Maracaná. Cuando ese penal entró o cuando le ganamos a Inglaterra. Nunca tanta gente alrededor del mundo llevó la celeste y blanca conmigo en el pecho. Y eso te lo debemos a vos. Hoy me toca despedirte, para que otro venga a poner el pecho. Pero antes te voy a contar un secreto. Porque cada vez hay más chicos que se ponen esta camiseta. Y sabés que les escucho decir cada vez que la usan, que cuando sean grandes, todos quieren ser como vos.
0: Muy emotiva, me parece que fue una ceremonia espectacular lo de Lionel Messi. Y vamos a, aunque ya lo hizo don Alejandro, pero a reprisar en TikTok el último gol, el del número 126 que consiguió Messi para su selección. Allí vamos a observar de inmediato. Tenemos la imagen, ya había rematado, se pone el detrás de la pelota, le pega de izquierda, a un costado distinto a la posición del arquero de el equipo africano de Benín, y el gol de Messi y el público, como no puede ser de otra manera, 85 mil personas que se levantaron para corear el nombre y apellido del gran jugador argentino. Y ese momento después del gol, la celebración junto con Otamendi, ¿no? Porque, a ver, hay una jugada en la que él hace el gol Otamendi y el centro es de Messi. Desde la esquina, en el tiro de esquina. Y allí corre Otamendi, como se ve en la pantalla, a levantarlo a Lionel Messi, ¿no? El público aplaudiendo. Es el primer gol de Argentina, de Nico Otamendi, que curiosamente, él también era el último partido en la selección, pero no se hizo nada para decirle gracias a Otamendi. Todos los aplausos y reconocimientos fueron para Messi, ¿eh? No, Otamendi.
1: No, no está en la misma categoría.
0: Ah, no, jamás.
1: Otamendi.
0: Pues, jamás, pero es el último partido de Otamendi, que también ha contribuido a muchos logros por Argentina, campeón del mundo, sí, etcétera, sí, etcétera. Pero lo que pasa es que Messi, la calidad y toda la trayectoria de Messi opacó a este buen jugador que es Otamendi, que ahora está otra vez en River Plate, ¿eh? Claro, dejó el, sí, Benfica de Portugal hace poco, hace 6-7 meses, y ahora está en el equipo de River Plate. 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Bueno, vamos con las palabras de Lionel Messi. A continuación tenemos su presencia en Tome Bamba.
5: Hoy nuevamente acá, seguramente me toca venir el día más triste de mi carrera, que es donde le digo adiós a la selección, adiós a todos ustedes. Lo voy a extrañar defender los colores de la selección, pero ahora voy a estar de ese lado, con todos ustedes, bancando a todos estos chicos y a todos los que vengan. Siempre, siempre unido. Quedó más demostrado que cuando nosotros nos juntamos y estamos unidos, somos más fuertes que cualquiera y superamos cualquier cosa. Van a venir momentos duros, seguro, porque no es normal lo que se hizo todo este tiempo. Y en esos momentos duros tenemos que estar nosotros acompañando más que nunca. Como le digo siempre a ellos, o le dije la última vez, o la última charla, para conseguir objetivos grandes hay que hacer grupo fuerte, hay que hacer grupo unido, porque hay gente que quiere ver mal a la selección, entonces no hay que darle gusto.
0: No hay que darle gusto a esa gente. Bien. Y sigue.
5: Los momentos duros, los momentos difíciles es cuando realmente se ve en el grupo y cuando se pueden salir de momentos o situaciones difíciles. Cuando no hay grupo fuerte es muy difícil conseguir. Y ya le digo que nosotros éramos un grupo extraordinario. Por eso conseguimos todo lo que conseguimos.
0: Muy bien. Lionel Messi, que se retiró del fútbol. Don Manuel Juncal nos dice: Leo Messi se hizo más grande principalmente en el último mundial, donde el árbitro se hizo de la vista gorda. No solo el campo, sino lo más curioso, el del VAR. Bueno, hay...
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0: De los señores directivos del equipo cuencano. También tenía un invitado, después lo vamos a presentar. ¿No? ¿Es la hormiga o tiene algo más?
2: No, sí, tengo un invitado del Deportivo Cuenca.
0: Ah, entonces, ¿quién es?
2: Es Germán Rivero, el delantero del equipo Colorado, que al momento tiene 2 anotaciones en el campeonato.
0: ¿Dos?
2: 2, sí, señor.
0: A ver, yo no me acuerdo mucho. Una ante Melec en Guayaquil, que es el triunfo que tuvo el Deportivo Cuenca en condición de visitante, y después algún otro gol de Rivero que sinceramente no me acuerdo.
4: Ya lo reviso, ya,
0: eso digo tranquilo. Sí. Busca en compás y en tranquilidad. Y escuchemos al señor Rivero.
21: Que yo creo que es difícil, ¿no?, la situación y muchas cosas en la cabeza, así que nada, trabajando, volvimos al trabajo para preparar ya lo que venga para Orense.
22: ¿A espera del ofrecimiento por parte de la directiva?
21: Sí, yo habían dado la palabra que el jueves van a cumplir, así que bueno, nosotros decidimos trabajar para esperar ese momento.
22: Este partido que se avecina ya con fecha y hora conocida, Orense es un rival domingo 1:45 de la tarde, con temperatura alta.
21: Sí, la verdad que es una cancha jodida, una cancha complicada. Ya la pasamos, así que nada, preparando por eso, tratando de preparar lo mejor posible para poder soportar el calor y para poder soportar lo que nos van a proponer, ¿no?
22: ¿Cómo está el entendimiento? ¿Cómo está la confianza que le ha dado Andrés Illana a su persona?
21: No, muy bien, la verdad que el grupo está bien, está trabajando con muchas ganas y tratando de sacar esto adelante porque bueno, me está dando confianza para poder remontar la mala situación, ¿no?
22: El esquema, el estilo de fútbol de Juan Pablo lo conoce ya.
21: Sí.
22: ¿Qué empezaron a preparar?
21: No, bueno, eso lo vamos trabajando la semana, ¿no? La táctica que tiene Orense, así que vamos viendo los detalles y corrigiendo nuestros detalles también.
22: Los partidos en el litoral ecuatoriano, el mejor que corre el balón, que el jugador, habrá que ubicarse en la cancha para que el balón es el que corre, ¿no?
21: El balón es el que manda y el balón el que tiene la iniciativa, yo creo que es el que por ahí puede sacar un poco más de ventaja.
22: ¿Cómo está el entendimiento con los compañeros de ataque? Usted es un 9-9, muchas de las veces el 9 tiene que ser alimentado. ¿Ha tenido la alimentación y están trabajando sobre eso?
21: Sí, estamos trabajando sobre eso. Bueno, a veces la situación en el partido no se dan y uno tiene que ser, como centrodelantero, tiene que ser paciente, no tiene que no recaer en esa locura que me ha pasado ya y está, pero los compañeros también tratan de jugar y de hacer lo mejor posible, ¿no? Cada uno que entra, cada uno que le toca jugar. Y la verdad que yo creo que es difícil, ¿no?, la situación y muchas cosas en la cabeza, así que nada, trabajando, volvimos al trabajo para preparar ya lo que venga para Orense.
22: ¿A espera del ofrecimiento por parte de la directiva?
21: Sí, yo habían dado la palabra que el jueves van a cumplir, así que bueno, nosotros decidimos trabajar para esperar ese momento.
0: Bueno, gracias, Marce. Yo no me acordaba el gol de Rivero, que me decía Alejandro, ya cumplió 34 años de edad. Y en realidad, amigos, muchas críticas de parte de todos los hinchas, la prensa, me sumo a eso, porque no ha sido el jugador que todos esperábamos. Llegó lleno de ilusión, de esperanza, a jugar por el Cuenca, pero su rendimiento no ha sido bueno. Ahora me pongo a pensar lo duro que tiene que ser, lo difícil que tiene que ser para un jugador que llega por primera vez a jugar en el exterior y que las cosas no le salgan, siendo él un centro delantero, no marca goles, aunque tampoco en Argentina se caracterizó por ser un goleador. Acá tiene un defecto que siempre hemos criticado. Recibe la pelota de espaldas al arco, medio que siente que le tocan con la puntita del dedo el jugador rival y ya se cae. Se tira al piso y los árbitros ya no le creen. No me acordaba de un segundo gol que marcó, me decía Marcelo Gutiérrez, en el campeonato. ¿A qué equipo fue y en qué fecha?
23: Fue la fecha número 8, el 12 de abril del 2026, al equipo de Independiente del Valle, en el partido que perdió 2-3 acá en la ciudad de Cuenca. El gol fue al minuto 56, una jugada, un pase en profundidad de la Tuquita Ordóñez, y luego este pase fue a Morocho levanta el centro y ahí de cabeza le desvía y le descoloca al portero de Independiente del Valle.
0: Qué buena memoria tiene mi querido Marcelo.
23: Estoy leyendo. ¿Ah? Estoy leyendo, sí, señor. Hay que ser.
0: Ah, yo creí que tenía en la mente, ¿ya?
23: No, ¿para qué?
0: Leyó la forma como se consiguió, sí, aquel gol. Centro de Morocho, ¿no?
23: De Morocho, sí, señor.
0: Bueno, espero que este jugador en los partidos que restan pueda rendir lo que de él se ha esperado. Y usted tiene la palabra, señor atacante del Cuenca, el tanque, ¿no?
23: El tanque, Germán Rivero.
0: El tanque Germán Rivero. Para acallar un poco las críticas que recaen sobre su condición de futbolista. 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

Así empezamos a elevarnos en este viaje supersónico, aquí por supuesto en la 102.1. Arranca Global Tribal. Mi nombre es Sebastián Lazo, dándote la más cordial bienvenida con los motores calientitos para emprender con este largo viaje. Una travesía sonora y musical a la cual te invito para que nos acompañes. Estamos toda esta tripulación que disfruta tarde a tarde aquí en Global Tribal. Zoé empezaba con este viaje, seguimos con más desde México. Él es Siddhartha, ser parte.

El mensaje que nos den esta tarde en el Gran Guanaco. Aquí en la 102.1, siembra para cosechar cuando el tiempo es bueno. Calorcito en la ciudad de Cuenca. Gracias por estar en la sintonía. Un saludo a Alejandro Serrano, nuestro colega deportivo, ahí que nos está informando pues de las noticias que suceden en la cancha y también fuera de ella. Un saludo por la sintonía. Saludo a ti también, que estás viajando con la tripulación enorme, genuina, real, amorosa, gigante de la 102.1, y disfrutas de esta buena música de hoy.

frase que nos la dice el cuarteto de Nos, la frase que nos preguntamos, que nos la decimos también a veces, ya no sé qué hacer conmigo. Bueno, a veces, y a veces nos respondemos, pues, seguir disfrutando de la música, de las buenas rimas, de los buenos beats que nos llegan, esta vez desde Colombia, a disfrutar de los Petit Fellas con este Me Gusta.

0: y a la vez sensual. Pitfella, Vivian, Adrián Hidalgo.
1: Global Tribal, yo, la 102.1 sonando en esta buena tarde de solcito. Aunque, bueno, de repente cambia el clima y esperamos que sí llegue la lluvia. Desde Colombia, la rima, los beats. La letra intensa y poética de los Petit Fellas. Y así, nuestro primer bloque se desvanece. Te espero en el segundo, después de las noticias del corte comercial, con más de la buena música.
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1: Te contamos las noticias a las 15:32.
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1: Aeropuerto de Cuenca se alista para la ruta Cuenca-Chiclayo. En noviembre próximo, el aeropuerto Mariscal Lamar recibirá vuelos internacionales cuando empiece a operar la ruta Cuenca-Chiclayo-Chiclayo-Cuenca. Hasta entonces, la cooperación aeroportuaria que administra el aeropuerto de Cuenca trabaja para cumplir con todos los requerimientos que se solicitaron en una inspección técnica. Para el titular de la Corpac, José Luis Aguilar, que la nueva ruta que unirá el sur de Ecuador con el norte de Perú, con motivo de la visita del Papa León 14, es un hito para Cuenca porque el aeropuerto está completamente habilitado para los vuelos internacionales. Esto facilitará para que las aerolíneas busquen trabajar con la ciudad y ofrezcan nuevas rutas. El director de la Corpac dijo que se está analizando la posibilidad de hacer un vuelo piloto entre Cuenca y Chiclayo a finales de octubre, pero todavía eso no se ha confirmado. Aguilar confirmó a El Mercurio, de donde extraemos esta nota, que Aeroregional es la empresa que estará encargada en operar la ruta entre Cuenca y Chiclayo y viceversa. De hecho, Aeroregional ya está ofertando vuelos diarios entre el 11 y el 15 de noviembre. El precio del vuelo consultado este 7 de octubre es de $450.01. Los itinerarios de esos vuelos serían Cuenca-Chiclayo, sale a las 0:30 y arriba a las 2 de la mañana. Chiclayo-Cuenca sale a las 3 de la mañana y llega a las 4:30 de la mañana. Así, Aeropuerto de Cuenca se alista para la ruta Cuenca-Chiclayo. 15:34, volvemos, una pausa y más de Global Tribal.
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1: Te los traemos a esta hora, 15:58. Una triste noticia para el mundo de la música. Fallece el cantautor Piero a los 81 años. El cantante y compositor ítalo-argentino Piero Antonio Franco de Benedictis, conocido públicamente como Piero, falleció este miércoles 7 de octubre a la edad de 81 años. El deceso se registró en horas de la mañana en el hospital italiano, establecimiento médico en el que permanecía internado. La información fue confirmada por sus familiares a través de sus cuentas en redes sociales. A lo largo de su carrera, el artista interpretó temas musicales que lograron difusión en la región, entre los que constan composiciones como Mi Viejo y Para el Pueblo Lo que es del Pueblo. Durante la jornada, agencias de noticias y medios de comunicación de Argentina y América Latina reportaron el suceso. Más noticias aquí en la 102.1. El Hierro S.A. aseguró que entregará información y documentación a las autoridades dentro de las investigaciones en las que ha sido mencionada recientemente. La empresa cuencana El Hierro S.A. emitió un comunicado dirigido a la opinión pública y a los medios de comunicación en el que señaló que está dispuesta a brindar las facilidades necesarias para el desarrollo de las investigaciones en curso. La compañía manifestó que colaborará con las autoridades competentes mediante la entrega de información o requerimientos que sean solicitados dentro de los procedimientos correspondientes. También sostuvo que la documentación relacionada con las investigaciones es legal y verificable. El Hierro reafirmó su compromiso con la verdad, la legalidad y el debido proceso y señaló que espera que las investigaciones permitan esclarecer los aspectos relacionados con los hechos en los que ha sido mencionada. La empresa también destacó sus 63 años de trayectoria en Ecuador, su expansión a nivel nacional y la generación de empleo e inversión. El comunicado no identifica las investigaciones ni detalla los hechos específicos por los que la empresa ha sido mencionada. Más noticias a nivel nacional esta vez. El presidente de la República, Daniel Noboa, así dispuso una rebaja de 4 centavos por galón en el precio de los combustibles Eco País Extra y Diésel en todo el país. La medida fue informada este miércoles 7 de octubre mediante un comunicado oficial suscrito por el primer mandatario. Mientras tanto, el Frente Unido de Trabajadores FUT anuncia movilizaciones en contra del gobierno. La movilización a nivel nacional será este jueves en horas de la tarde, según explicó Edison Deleg, dirigente sindical de la SUAY. 16:01, 4.211 candidatos calificados en Azuay para el proceso de elecciones seccionales de noviembre próximo. Para la prefectura de la SUAY son 8 los candidatos, en tanto que para las alcaldías en los 15 cantones fueron aprobadas 89 candidaturas. Gabriela Solano, presidenta de la Junta Electoral Provincial, dio detalles del proceso de inscripción. En el Azuay ocupa el segundo lugar con mayor cantidad de candidatos inscritos. Mientras tanto, estudiantes universitarios protestaron esta mañana ante la presencia del presidente Daniel Noboa en el campus Balsay de la Universidad de Cuenca. Mauricio Ochoa, representante de la FEUE, explicó que varios son los motivos por lo que los jóvenes dejaron sus aulas para oponerse a la presencia del primer mandatario, quien visitaba el proyecto Casa U como parte de su agenda en la ciudad.

0: 16 horas, 2 minutos. Vamos a una pausa comercial. Regresamos. Estás en la sintonía. 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

Y así vamos silbando junto a Piero, que nos canta desde las nubes, desde el día de hoy. Así es. Muere Piero, el legendario cantautor.

Shapiro fue una de las voces fundamentales de la canción social en Latinoamérica. Nació en Italia, pero se radicó en Argentina desde niño. El cantautor Piero Antonio Franco de Benedictis, conocido como Piero, murió a los 81 años de edad. Su voz acompañó la banda sonora de toda una generación con una canción que se convirtió de ahí en adelante en un himno en cada día del padre. La canción Mi Viejo. Su voz, sus canciones y su mensaje de paz quedan para siempre con nosotros. Su luz se va y va a seguir brillando en cada rincón donde su música siga llegando, dice un mensaje publicado en su cuenta de Instagram, firmado por sus familiares y amigos. Tras conocer la noticia de su muerte, el mundo de la música reaccionó y en una publicación se puede leer varios comentarios de quienes recuerdan a Piero como un maestro. Maestro querido, qué honor haberte conocido, habértelo dicho, haberte cantado, siempre estarás en mi corazón. Tu música preciosa, tu alma libre y amorosa, escribió la cantante colombiana Catalina García de Messier Periné. Su carrera artística, iniciada en los años 60, debutando en programas de la televisión argentina, también realizaba presentaciones en vivo con otros músicos como Leo Dan y Palito Ortega. Pero también fue actor. En su debut en la comedia El Profesor Patagónico, cantó varios de sus temas como Llegando Llegaste, la canción que escuchamos ahora mismo de fondo. Otros clásicos como Mi Viejo y la canción hermosa de Juan Boliche. En 1972 lanzó el disco Coplas de mi País y en el 73 Para el Pueblo, Lo que es del Pueblo, dos éxitos que lo llevaron a trascender generaciones. Nosotros con este breve y pequeñísimo homenaje a este gran autor también que nos acompañó desde niños en los LPs de mi papá. Esta canción especialmente y este silbidito. Mientras el café mezclaba, era uno de los primeros en los que utilizaba pues esto de silbar. Tantas canciones y tantos versos, tanta melodía y tantas reflexiones también que nos daba el gran Piero, a quien brindamos este sentido homenaje por su partida. Que siga cantando y que su música siga también concienciando a la gente que la escucha.

0: desde Argentina. Piero, sonando aquí en la 102.1. La leyenda de su vida narra que su carrera musical empezó porque un sacerdote envió a un canal de televisión una grabación musical de Piero hecha en el seminario que acababa de abandonar. Piero comenzó con canciones melódicas italianas como Giovanni Giovanni, sesionó artistas como Leo Dan y Palito Ortega, pero luego encontró su propio camino. La fama global le llegó con la canción Mi Viejo en 1969, que el periodista José Chakersky había escrito años atrás. Los versos dedicados al padre se popularizaron en la voz de Piero. El legado de Piero es extenso. Entre sus composiciones se destacan canciones como No te vayas, por favor, Tengo la piel cansada de la tarde, Cómo somos, entre otras.
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0: Yo, en realidad, también a Piero lo conocí con otras canciones no tan serias,
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0: aunque sí muy divertidas.
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0: Porque también Piero lanzó este hermosísimo disco que lo tenía, por cierto, en LP, llamado La Sinfonía Inconclusa del Mar.

0: Esto no fue un maremoto, ni tampoco fue un ciclón. Fue la gran ballena sorda que acabó con la función.
1: Aprovechemos, chicos, la ballena ya se fue. A ver la batería.
2: Y con toda la Orquesta del Mar damos este homenaje a Piero, uno de los grandes cantautores latinoamericanos, una de las piezas claves del canto de la ternura y de la poesía. Desde esta sinfonía inconclusa del mar, con la ballena sorda con la quien pues sorteamos en este barquito de nuez al que vamos a entrar ahora mismo, seguimos en este viaje. Nos despedimos de este gran cantautor de sus churos y que nos quede su melodía para siempre. Continuamos en el mar, esta vez, como les decía, en un barquito de cáscara de nuez. Y ya que andamos por aquí, pues sigamos con estas dulcísimas canciones.

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1: Te los contamos aquí. 16:29. Algunas noticias de lo que sucede en el mundo. El adiós del más grande, Messi, se despidió de la selección argentina. El Estadio Monumental de Buenos Aires fue el escenario del último partido de Lionel Messi con la camiseta de la selección de Argentina. El astro dio 2 asistencias y marcó un penal en el triunfo ante Benin por 3-0. El delantero se llevó el balón y hasta el árbitro le dio sus tarjetas. Tras más de 2 décadas, el capitán argentino vistió la 10 albiceleste por última vez en un emotivo encuentro lleno de homenajes. Entre otras noticias, Trump está en problemas con los votantes latinos. Las encuestas reflejan que parte del electorado latino que ayudó al presidente a avanzar entre los hispanos parece estar reconsiderando su apoyo. Una de las razones es la misma que atraviesa a todo el electorado: la economía. Listas de control, mascarillas y misterio. ¿Qué pasó en Rusia? Las autoridades rusas han intentado disipar la preocupación mundial por la muerte de una joven que trabajaba en un laboratorio siberiano contra la peste. Sin embargo, las medidas para aislar a sus contactos e introducir nuevos protocolos de control de enfermedades en hospitales locales han generado inquietud entre quienes temen que no se les esté contando toda la historia. Más noticias, 16:30. Krista Peak está consciente y recuperó el habla. Krista Peak, la reclusa de Tennessee que sobrevivió a la ejecución fallida del Estado, está consciente, recuperó el habla y continúa recibiendo atención médica en un hospital, según un comunicado de sus abogados. Y crecen las protestas estudiantiles sin precedentes en Francia. Francia se enfrenta a grandes dificultades para contener las mayores protestas estudiantiles de las últimas décadas. Lo que comenzó como una manifestación en apoyo a los profesores en huelga en un instituto de las afueras de París se ha convertido en una crisis nacional en la que ahora también son protagonistas padres y trabajadores. La 102.1 es el mundo y sus sucesos. Aquí en la 102, 16:31, volvemos hora, después de la pausa.
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La música elegante aquí en la 102.1 en esta tarde soleadita. Desde la ciudad de Cuenca, la ciudad de los cuatro ríos, transmitimos al mundo entero. Es más, transmitimos a todo el universo. Vida Loca, así se llama el disco que contiene esta canción, Morena. Sí, para ti, Morena. Francisco Céspedes sonando. La 102.1.

102.1 a las 16 horas con 55 minutos en este miércoles 7 del décimo mes del 2026. Disfruta de la programación. Sí, espero que la disfrutes tanto como nosotros disfrutamos haciéndola. Cada día es un viaje nuevo, cada día es una aventura sonora diferente. Por supuesto, desde 3 de la tarde hasta las 5 y media. Aquí estamos, es Global Tribal. Para complacerte, para deleitar tus sentidos y tus oídos.

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1: Las noticias a las 17 horas con un minuto. Te las traemos extraídas de elmercurio.com.es.
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1: Escenarios del mundo. Agenda de eventos hasta el 11 de octubre en Cuenca. El Festival Internacional de Artes Escénicas, Escenarios del Mundo, continúa esta semana con presentaciones de compañías y artistas de España, Argentina, Ecuador y Taiwán. Las funciones se desarrollarán en el Teatro Pumapungu como parte de la vigésima edición del festival, que se extiende hasta el 14 de octubre. La programación reúne teatro, circo, contemporáneo, títeres y propuestas que abordan temas como el dolor, la memoria, la migración y la relación entre los artistas y el público. Atención a la agenda desde el día de hoy. Así es, hoy, Taxidermia de una alondra desde España a las 20 horas en el Teatro Pumapungu. Parte del oficio de conservar animales muertos con apariencia de vida para cuestionar la forma.

0: forma de mirar el dolor ajeno. La obra explora qué ocurre cuando una tragedia es convertida en espectáculo y dónde se encuentran los límites entre empatía y observación. El jueves 8, Maniac Freak desde Argentina a las 20 horas en el Teatro Puma Pungo. El argentino Nacho Rey lleva al escenario una combinación de malabares, acrobacia y equilibrismo para llevar al público la sorpresa, de la sorpresa al absurdo y del riesgo al juego. Mientras tanto, el viernes 9, desde Ecuador, de cómo murió el teatro, a las 20 horas en el Teatro Pumapungo. El colectivo Llama reconstruye las memorias del teatro ecuatoriano durante la pandemia, cuando los escenarios quedaron vacíos y se pasó a la virtualidad. La obra mezcla testimonios, ficción, ritual y reúne a varios referentes de la escena nacional, entre ellos Carlos el Miche Michelena, Juana Guarderas, Gerson Guerra, Clandestinos, Dionisios, entre otros. Entradas en Me2Go. Esta obra en el Teatro Puma Pungo a las 20 horas. El sábado 10, Los Perros del Pan, desde Ecuador, 20 horas, Teatro Puma Pungo. La migración de uno de los padres a Venezuela y la búsqueda de un perro perdido se convierten en el punto de partida para una historia sobre la memoria familiar, las ausencias y los vínculos afectivos. El elenco está constituido por Luis Largo, Pedro Abril, Alejandro Endara, Michelle Astudillo, Belén Alvarado y Marcelo Villasís. Las entradas, asimismo, las puedes encontrar en Me2Go. Y el domingo, Montaña Hoguera desde Taiwán, a las 17 horas, así también en el Teatro Puma Pungo. Tang Zeng y sus tres discípulos viajan en busca de las sagradas escrituras de Buda. En el camino encuentran una montaña en llamas que les impide continuar su viaje hacia la India. Para atravesarla deben conseguir un abanico mágico capaz de apagar el fuego. La obra utiliza títeres tradicionales chinos y adapta al español un episodio de peregrinación al oeste. Las entradas también en Me2Go o en Librimundi. Esta obra será el domingo 11 de octubre a las 17 horas. Montaña Hoguera desde Taiwán. También habrá un espacio al aire libre con emprendimientos artesanales y artísticos, gastronomía, actividades recreativas para compartir en familia como parte de la programación de Escenarios del Mundo. Esto de 10 a 17 horas 30 en el lugar, en el patio del CIDAP, y la entrada es libre. Esta nota la encuentras en elmercurio.com.es. Varios espectáculos, teatro, música, danza. En el cumpleaños número 20 de Escenarios del Mundo, que lo tendremos hasta el 14 de octubre. Seguimos con más de la buena música después de la pausa.
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0: Tremendo tema. Y al finalizar nuestro viaje, casi casi. Esto es un tributo. Quienes lo hacen son los Control Machete. Y la canción original es de Soda Stereo. Camaleón, sonando aquí en nuestro aterrizaje en la 102.1. En este viaje de miércoles que, por supuesto, después cuando lleguemos a tierra firme, pues tienes la compañía de Pancho Piedra y Discos Paraíso para que sigas mimando tus sentidos. Son las 17 con 18 minutos. La 102.1 está al aire junto a ti. 0993-1928-49. Un abrazote a Marce que nos escribe. Nosotros también te deseamos una tarde súper recontra mega excelente. A ti, Marce, y a toda la tripulación que está escuchando ahora mismo la 102.1. Más y más y más de la buena música en este aterrizaje. Aterrizaje de miércoles, miércoles de semana corta.
1: Un abrazo muy grande.

sonando intensamente los Café Tacuba con esta canción tan mal. Miércoles, mitadcita de semana, semana corta por cierto, ¿ya planificaste lo que vas a hacer en este feriado? Pues escuchar la 102.1 por supuesto. Nosotros ya casi tocando tierra aquí en este programa, en el de hoy, en este miércoles, en este mes décimo del 2026. Me despido, mi nombre es Sebas Lazo, deseándote siempre y absolutamente lo mejor. Hoy y todos los días, incluso ayer. Te deseo paz, amor, buena música y buena onda. Nos escuchamos el día de mañana. No te olvides, hoy Escenarios del Mundo con una obra magnífica, Taxidermia, de una alondra. No te la puedes perder. Este día y hasta el 14 tendremos obras magníficas de los 5 continentes. Por supuesto, te lo estaremos informando y recordando aquí en Global Tribal. Nosotros, con más de la buena música, seguimos con Pancho Piedra en Discos Paraíso. Por ahora, Global Tribal aterriza dejándote en la Tomebamba, abrazado de la buena música. ¡Adiós!

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